cómo les fue en el desfile, los que asistieron. Espero que se la hayan pasado espectacular y qué bueno que continúan escuchando esta estación, la 94.5. Esta canción se llama One Kiss y es de Calvin Harris, con lo cual continuamos.

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que se llamó Ordinary. Son las 19 horas con 22 minutos, las 7:22. Y en este día 17 de septiembre, quiero aprovechar para enviarle un saludo a las personas que festejan su cumpleaños el día de hoy, como es el caso de una buena amiga que se llama Brenda y se comunicó.

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19:44 en Dinámica. Les presentamos a Adore You, un tema con Harry Styles. Gracias por escucharme en esta tarde. Espero que se la hayan pasado bien. Y bueno, los invito a continuar en sintonía de esta estación Dinámica 94.5. Me voy a despedir con un tema que se llama Dilema, a cargo de Nelly y Kelly Rowland. Por mi parte, pues les agradezco como siempre y los espero el día sábado a las 5 de la tarde en un sabadito de Comenta que tendremos preparado con todos los chismes y cotorreo de lo viral durante la semana. Ya lo sabes, en Dinámica 94.5. Soy Chío, hasta el sábado.

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Escucha Teoría Mica 94.5, muchachos, ¿cómo están? Muy buenas noches, me da mucho gusto saludarlos en este ya, en este jueves 17 de septiembre del 2026. Daladier González en cabina con ustedes hoy hasta que sean las 12 de la noche. Los invito para que se queden con nosotros, pasemos una noche sensacional juntos todos en equipo y terminemos el día como debe de ser, con excelente música y excelente ambiente. Bienvenidos, vamos a darle.

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8 de la noche ya con 19 minutos, 8 con 19. La temperatura en Piedras Negras se encuentra en estos momentos, muchachos, en los 34 grados Celsius es lo que marca el termómetro. Así que está agradable la temperatura. Ahorita va a ser un factorcillo viento como la vez pasada y se va a poner agradable, más agradable todavía. No sé por qué presiento, pero que ya empiezan a caer las temperaturas agradables y ya de repente en la noche se siente un aire no súper helado, pero así como que agradable, agradable y se disfruta. Vamos con más música en Dinámica.

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1: Un momento, Anspach. Aprende a dar sin medida y te darán sin medida. Ama hasta convertirte en el mismo amor. Que no te confundan los homicidios ni los suicidas. El bien es mayor porque no se nota, porque es silencioso. Una bomba hace más ruido que una caricia. Pero por cada bomba hay millones de caricias que alimentan a la vida. El bien se alumbra de sí mismo y el mal se destruye a sí mismo. Este fue un momento Anspach.
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0: Escucha Dinámica 94.5, muchachos, son ya las 9:05, 9:05. Saludamos a toda la banda que nos está escuchando en estos momentos. ¿Cómo no, Chichi? Que te vaya bien, cuídate, te lo tallas. Oye, saludos a mi buen compi que andaba aquí de visita en la cabina y gracias por venir a visitarnos y traernos un regalito. Y estuvo bien rico el pastelito, bien sabroso. Gracias, muchachos, vamos con más música en Dinámica. No se despeguen, quédense con nosotros aquí.
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9:32, temperatura en los 32 grados Celsius. Nunca me había tocado, 9:32 es bastante dura. Nunca me había tocado en todas mis vidas. Oigan, la temperatura en Piedras Negras, te repito, 32 grados Celsius, pero para esta noche se espera que la mínima sea de 26 grados. Hay 22% de probabilidad de lluvia. Solamente para hoy y para el viernes hay 14% de probabilidad de lluvia. Después ya se desvanecen hasta el próximo miércoles, que son 17% de probabilidad de lluvia. Es lo que marca el termómetro.

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0: Es el momento de la oración de la noche.
1: Ya es de noche, Señor, y te decimos, quédate con nosotros.
2: Que la luz de tu gracia no conozca nunca el anochecer en nuestras vidas.
1: Que el trabajo de este día haya sido como ofrenda sin defecto agradable a tus ojos.
2: Que en nuestras palabras y acciones hayamos sido luz del mundo y sal de la tierra para cuantos nos trataron.
1: Ilumina, Señor, nuestra noche y concédenos un descanso tranquilo.
2: Que mañana nos levantemos en tu nombre y podamos contemplar con salud y con gozo el amanecer de un nuevo día.
1: Es de noche, Señor. Quédate con nosotros.

escuchas Dinámica 94.5, son ya las 10:06. 10:06, muchachos, y a esta hora les digo, les informo, les aviso que yo soy Daladier González, nuevamente me presento, voy a estar con ustedes estas dos últimas horas del día, de este día 17 de septiembre del 2026, y vamos a platicar de algunas teorías conspirativas sobre la inteligencia artificial. No tengo... Bueno, sí tengo muchos pedos contra la inteligencia artificial, pero bueno, hoy vamos a platicar de eso porque esto se está poniendo muy cañón.

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Seguimos escuchando música en Dinámica 94.5. Vamos a platicar sobre las inteligencias artificiales. Y es que han estado saliendo artículos muy seguidos, no míos, pero sí de fuentes muy confiables, de fuentes muy, muy importantes. Sobre todo dentro del ramo de la tecnología, que hablan sobre que muchas personas importantes dentro de las empresas más importantes de informática, de inteligencia artificial y todo este rollo, pues que están renunciando, güey. Que están renunciando y el asunto, o lo más grave, o lo más crítico, es porque están es que están renunciando porque no están de acuerdo con las políticas que las empresas estén manejando, sobre todo con las políticas de seguridad, que no están teniendo la suficiente seguridad para manejar las inteligencias artificiales. Ojo, atención, que muchas veces, y ellos mismos lo han expresado, no saben lo que están haciendo. O sea, no se dan cuenta de la capacidad que tiene la inteligencia artificial para ser autosuficiente. ¿Sí me explico? O sea, ya llegó el punto en que incluso se está comparando con las películas que hemos visto de Hollywood, en las que ¿cómo te explico? Dije, espérame, es que me estaban llamando, muchachos, discúlpeme. En las que hablan de inteligencia artificial, ¿ok? Lo llamamos como Skynet. ¿Se acuerdan de Skynet? La de Terminator. Esta película, me trajeron unos dulcitos, gracias, por eso se oía así. Esta película que nos enseñó, que nos dijo que dejar que una inteligencia artificial, como en este caso Skynet, tuviera acceso a toda la información importante de nosotros y que tuviera acceso, llamémoslo así, al internet, era demasiado peligroso. ¿Y qué pasó? Que años después estábamos luchando contra la inteligencia artificial, que ya nos manejaba al 100%. Ya éramos dependientes 100% de la inteligencia artificial. En ese momento Skynet cree que hay que hacer una limpieza dentro de la humanidad y pues sí se puede terminar de una vez por todas con la humanidad. De todo esto es de lo que vamos a hablar hoy. Vamos a hablar también sobre todo el agua, toda el agua que se necesita para enfriar los servidores que necesita la inteligencia artificial. Y hay una película también que trata de esto, Oblivion. ¿Cómo se pronuncia? Ahorita lo buscamos, sí. ¿Es la película esa? No me acuerdo. Vamos a hablar también de esta película y de esta inteligencia artificial que llega a invadir nuestro planeta y a llevarse el agua de nuestros mares para poder enfriar la inteligencia artificial. Cosa que estamos viendo nosotros ya hoy en día. Hoy en día sabemos que la inteligencia artificial, los servidores, necesitan demasiada agua para mantenerse fríos. ¿Y qué está pasando? Pues lo que ya pasó en una película, ¿no? Que se acaban los recursos de nuestro planeta. ¿Realmente es necesario la inteligencia artificial? Digo, ahorita estamos felices y contentos porque podemos hacer memes y podemos hacer avatars y podemos hacer mil cosas, diseños y todo con la inteligencia artificial, sin saber qué hay detrás de todo esto. Realmente son pocas las personas que se preocupan por saber, a ver, ¿qué hay detrás de la inteligencia artificial? La inteligencia artificial ya tiene acceso a toda la información de nosotros, a todo. Tal cual, tú le pides algo a ChatGPT y él ya tiene una base de datos. O la inteligencia artificial ya tiene una base de datos. Se van generando algoritmos y se va generando toda esta información
todo este banco de datos que nosotros mismos estamos proporcionando, gracias a qué? A que lo ponemos en nuestras redes sociales, a que todas nuestras cuentas son online, a que toda nuestra información ya está en la red. Todo, absolutamente todo. Y hay inteligencias artificiales que tienen acceso a esto, a todos los datos, a todos tus datos. Hoy en día vas a sacar un dato, un documento oficial, pones tu huella y ya aparece tu nombre automáticamente. O pones tus datos y aparecen tus... Pones tu nombre y aparecen todos tus datos. Pones tu rostro y aparecen todos tus datos. Cuando sacamos una tarjeta online, ¿qué te piden? Tu rostro, por un lado, por el otro, tus huellas, todo. Y toda esa información va a dar a un banco de datos, el cual nos dicen siempre que están protegidos, que están protegidos. ¿Realmente están protegidos? Vamos a un corte. Regresamos.

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0: Un momento, Anspach. Aprende a dar sin medida y te darán sin medida. Ama hasta convertirte en el mismo amor. Que no te confundan los homicidios ni los suicidas. El bien es mayor porque no se nota, porque es silencioso. Una bomba hace más ruido que una caricia. Pero por cada bomba hay millones de caricias que alimentan a la vida. El bien se alumbra de sí mismo y el mal se destruye a sí mismo. Este fue un momento Anspach.
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Escuchamos a Justin Bieber en Dinámica 94.5. Son ya las 23 horas con 16 minutos. Son ya las 11 con 16 minutos. Seguimos escuchando música. Saludamos a toda la banda que sigue, pues, en la calle, divirtiéndose. Ya no son vacaciones, muchachos, pero mucha raza todavía pues le anda dando vuelo a la hilacha después de todas nuestras fiestas patrias, pozolitos. Qué rico, de verdad, muchachos, de verdad, todo lo que da. Vamos con más música, 878-782-1966, teléfono en cabina. ¿Quieres una rolilla? Con mucho gusto, teléfono.

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37 minutos, tiempo de despedirnos. Gracias por habernos escuchado. Se van a quedar en la grata compañía de Luis Minor y la música de Dinámica 94.5. Muchachos, recuerden que se acerca el Dinatón 2026 y no te lo puedes perder porque tú, como siempre, eres el invitado o la invitada especial. Así que te invitamos para que no te despegues de Dinámica a partir de ya, porque vienen cosas muy interesantes. Yo regreso mañana en punto de las 5 de la tarde. Si es que hay arriba, Diosito, no dispone otra cosa.

0: 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Revista del Consumidor Radio. Lluvia, pisadas, raspones. Nuestro calzado resiste absolutamente todo. Sin embargo, lucirlo reluciente y bien cuidado no exige gastar de más. Si quieres elaborar tu propia crema para calzado, en La Tecnología Doméstica te enseñamos la receta.
1: Y hablando de cuidar tu economía, ¿sabías que la mejor forma de proteger tu patrimonio es garantizando que se cumpla tu voluntad? Hoy te decimos todo lo que necesitas saber sobre el testamento, qué personas intervienen, cómo organizar tu documentación y los mejores consejos para hacer este trámite sin complicaciones. Toma el control y regálate tranquilidad a ti y a quienes más quieres.
0: Revista del Consumidor. En el día a día, merecemos usar productos de calidad que nos faciliten la vida. ¿Y sabes qué es lo mejor? Que muchas veces podemos crearlo con nuestras propias manos.
1: Por eso, haremos nuestra propia crema para calzado, que está validada por el Laboratorio Nacional de Protección al Consumidor. ¡Comencemos!
0: Para esta tecnología doméstica puedes adquirir los ingredientes en droguerías y tlapalerías. Los ingredientes que vamos a utilizar para hacer 750 mililitros son media cucharadita de colorante sintético negro, media taza de agua ras, 4 cucharadas de vaselina simple, 2 cucharadas de cera carnauba, 3 cucharadas de cera amarilla y 3 cucharadas de ácido esteárico.
1: También vamos a ocupar los siguientes utensilios: un cubrebocas, un par de guantes de látex, una taza medidora, un recipiente con capacidad de 500 mililitros, 2 abatelenguas, una cuchara sopera metálica, un tazón de vidrio con capacidad de 1 litro, una cacerola con capacidad de 2.5 litros, 2 trapos para manipular objetos calientes y un recipiente de plástico o metal con capacidad de 250 mililitros.
0: Ahora sí, pasamos a la magia de la preparación. Pero antes de ponernos creativos, recuerda que la seguridad es primero. Ajustémonos el cubrebocas y pongámonos los guantes de látex.
1: En un lugar con ventilación, empezaremos disolviendo el colorante en el aguarrás con una batelenguas. Puedes pulverizar el colorante envolviéndolo en un papel y golpeándolo suavemente con un martillo.
0: Después agregamos la vaselina, la cera de carnauba y la cera amarilla en el tazón y la calentamos a baño maría.
1: Un gran consejo para que la cera se funda más rápido es cortar la cera en cubitos pequeños y mezclar constantemente hasta que se derritan por completo.
0: Una vez que la cera esté líquida, añadimos el ácido esteárico y continuamos moviendo hasta que se integre totalmente.
1: Ya que se hayan disuelto todos los componentes, con mucho cuidado, retiramos el tazón del baño María y vertemos nuestra mezcla de colorante con aguarrás e incorporamos todo mediante movimientos suaves. Por último, vaciamos nuestra crema para calzado en el recipiente de 250 mililitros.
0: Solo resta tener un poco de paciencia. Antes de cerrar el envase, dejamos enfriar a temperatura ambiente hasta que el producto se solidifique. ¡Y listo!
1: Lo mejor de esta tecnología doméstica es que tiene 1 año de caducidad y se prepara en 40 minutos aproximadamente.
0: No olvides mantener el recipiente bien cerrado para evitar que la crema se reseque. Además, es indispensable que el envase contenga una etiqueta visible que señale que debe mantenerse fuera del alcance de niñas y niños. Y, de ser posible, una leyenda de precaución por su contenido de solvente.
1: Guárdala en un lugar fresco, seco y oscuro. Y devuélvele la vida a tus zapatos. Anímate a preparar este producto en tu casa y etiquétanos en Instagram con el hashtag Tecnología Doméstica Profeco y arroba Revista del Consumidor MX.
0: No olvides que también puedes ver esta y más tecnologías domésticas en nuestro canal de YouTube, Profeco TV.
2: Revista del Consumidor.
0: Además de la tecnología doméstica, otra forma de cuidar nuestro dinero en el futuro es protegiendo nuestro patrimonio. De esta forma podemos garantizar que se cumpla nuestra voluntad. Estamos hablando del testamento, un documento legal en el que expresas cómo deseas distribuir tus bienes y quiénes lo recibirán tras tu fallecimiento.
1: Hacerlo puede traerte beneficios, entre ellos, evitar conflictos y disputas familiares, distribuir los bienes de manera sencilla, clara y legal, proteger el patrimonio destinado a tus hijas e hijos menores de edad o en etapa de estudios, y sobre todo, brindar certeza y seguridad jurídica.
0: Al ocurrir el fallecimiento, las personas beneficiarias deben acudir con una notaria o un notario para iniciar el trámite.
1: Ojo, aunque recibir una herencia no genera el pago del impuesto sobre la renta, en el caso de bienes como casas o terrenos, sí deben preverse los gastos de escrituración, avalúos e impuestos locales de adjudicación, los cuales varían según la entidad federativa.
0: En el caso de las cuentas bancarias que no tengan beneficiarias o beneficiarios, los fondos formarán parte de la masa hereditaria.
1: Por lo tanto, quien pretenda disponer de ellos deberá acreditar su calidad de persona beneficiaria mediante el proceso que corresponda ante la institución financiera.
0: Pero ¿quiénes intervienen en un testamento? Primero, está la persona testadora, quien expresa su voluntad ante una notaria o un notario respecto al destino que tendrán sus bienes y derechos.
1: Y por supuesto, también está involucrada la persona heredera, quien adquiere la totalidad o una parte de los bienes, derechos y obligaciones que integran a la herencia.
0: Por otra parte, la legataria o legatario, quien adquiere los bienes a título personal.
1: Además, hay que tomar en cuenta al albacea, quien se encargará de entregar los bienes a las personas beneficiarias.
0: No hay que olvidar que en algunos casos existe la tutora o tutor, es decir, la persona a quien se le encomienda el cuidado de la educación de las hijas o hijos menores de edad.
1: Y por último, la curadora o curador, quien vigilará que la persona tutora desempeñe bien su cargo.
0: Para poder iniciar formalmente el trámite, es necesario que acudas con una notaria o notario, con el objetivo de que explique los pasos a seguir y de la orientación necesaria.
1: Para ello, es importante que tengas en mente dos posibles situaciones. Si existe testamento, este deberá presentarse junto con el acta de defunción para confirmar su validez y formalizar la aceptación de la herencia.
0: Si no hay testamento, se deberá comprobar el parentesco mediante actas oficiales para determinar quiénes tienen derecho a heredar.
1: Por ello, es muy importante que ordenes tus documentos en formato físico o digital y que mantengas tu información actualizada.
0: Para esto puedes organizar tu información en las siguientes categorías: identidad y datos personales, información laboral y seguridad social, cuentas, ahorros e inversiones, créditos y compromisos financieros, seguros y protección, bienes y patrimonio, servicios y gastos recurrentes, disposiciones patrimoniales y legales.
1: Hacer tu testamento es más fácil de lo que parece. Solo ten presentes estas sencillas recomendaciones.
0: Tómate tu tiempo. Analiza con calma el destino de tus bienes sin actuar bajo presión.
1: Busca orientación profesional. Acude a una notaría para resolver dudas o ubica una en el directorio del Colegio Nacional del Notariado Mexicano.
0: Mantén tu testamento actualizado. Puedes modificar tu testamento si cambian tus circunstancias familiares o personales.
1: Conserva la tranquilidad sobre tu patrimonio. Hacer tu testamento no significa perder la propiedad de tus bienes. Solo surte efecto tras el fallecimiento.
0: Consulta a la Condusef si necesitas saber si eres beneficiaria o beneficiario de cuentas bancarias o de inversión de una persona fallecida. Comunícate a la Condusef al 55 53 40 09 99 o envía un correo a asesoria@conducef.gob.mx.
1: Recuerda que tomar el control de tu patrimonio es regalarte tranquilidad a ti y a quienes más quieres.
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Continuamos con más en Dinámica. Buena madrugada, gente. Siendo las 12 de la noche con 34 minutos. Ah, qué cosas, ¿no? Oigan, lo del grito de independencia el pasado martes. La verdad estaba pero llenísimo. Ya a esta hora todavía. La Macroplaza. Y ya dos días después, casi, no digo vacía, pero sí había menos gente, obviamente, como a comparación de otras ocasiones, al grado que incluso lugares donde estaban las calles cerradas, pues ya estaba abierto. Así de fácil. Qué cosas, ¿no? Bueno, pues claro, obviamente lo pesado fue el martes y un poquito el miércoles, y ya lo demás es, digamos, para ir nomás porque te da hambre. Pero bueno, continuamos. Recuerden que al ratito platicamos ahí esporádicamente información deportiva.

Ok, ahí está. Ya terminó la primera hora, ¿eh? Bueno, así de rapidito. Escucharon la voz de El Lingley y aquí estamos todavía, recuérdenlo. Hasta las 5 de la mañana. Al ratito, información del mundo del deporte en general y otras cosas. Aquí a través de Dinámica 94.5. Esto se llama Back to Friends.

ustedes, los integrantes de la familia, todos son parte fundamental, obviamente. Todas por las palabras. Ustedes entenderán. Ok, vamos con más. Siendo la 1:22, los escucharé con esto que se llama Replay to This.

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Aquí en Dinámica falta casi un poquitito menos de media hora para las dos, de hecho. Imagínense. Es que el tiempo vuela bien rápido cuando uno se la pasa, pero muy bien. Así que bueno, esta es la voz de Bruno Mars aquí en Dinámica.

de lo que viene siendo Alex Warren con Fever Dream. Les digo, en este ya viernes, ¿sí? Ya van a empezar series nuevas en el fin de semana de los últimos. El penúltimo fin de semana de actividad de las grandes ligas. Temporada regular, obviamente nos referimos. Se va a jugar a partir de hoy. Y a softball, a todos los demás equipos les quedan pocos juegos para buscar ir a la postemporada. El duelo entre Houston y Texas, o sea, los Rangers y los Astros, va a ser hasta el final. Va a poner bueno, ¿eh? Bueno ahí. Y lamentablemente Texas no aprovechó la situación en esta gran inercia ofensiva, bueno, de resultados y ofensivamente hablando. Fallaron en el momento importante, sobre todo el picheo falló. Y pues, ahí quedó.

Ok, bueno, ya son las 2 de la mañana con 31 minutos. ¡Wow! Tiempos. En esta ocasión, a comparación de ayer, como que está ahí entre que se ve que quiere ser rápido, pero a la vez se alenta un poco. Bueno, vamos con la voz de Usher.

Ok, ahí está la música que escucharon. Aquí estamos todavía, todavía aquí estamos en esta madrugada, ya pasadita la mitad del turno, de hecho, ya estamos ahí. Hoy arranca la jornada 9 del fútbol mexicano. Ayer comenzó expansión. Les digo, hoy hay cartelera del viernes botanero y mañana por la noche, en sábado, América Chivas, clásico nacional. Lo que se viene el fin de semana, ¿eh?

Sí, amigos, son ya las 3 de la mañana con 7 minutos. ¡Wow! En este viernes, increíble las cosas de la vida. Pero bueno, escuchamos a Doja Cat, Need You Know, aquí a través de esta emisora de Grupo Radio Zócalo, y continuamos con One Republic.

Harry Styles con American Girl aquí en Dinámica. Bueno, pues ahí está. Major Lazer, buen rato que no escuchaba Major Lazer. Bueno, vamos a escucharlo, se llama Lean On, aquí a través de esta emisora de Radio Zócalo. El clima, pues se esperaba lluvias, la verdad. Pero para ser sinceros, pues no. Hay un 10% de posibilidad de lluvias, de hecho, para la noche, pero se ve complicado. Muy, muy complicado. E incluso también algo de lluvias antes de las 10 de la mañana. Así que, o sea, hay lluvias, pero de todas maneras, para el domingo se regresa el calor.

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4: Un momento, ANSPAC. La autoestima es una fuerza muy poderosa dentro de nosotros. Es la confianza con que se enfrentan los desafíos que nos presenta la vida. No cambies tu manera de ser por ser igual a otras personas, porque si lo haces dejarás de ser tú y el mayor potencial lo tienes siendo tú. Este fue un momento, ANSPAC.
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Hoy, bueno, son las 3 de la mañana con 35 minutos. O sea, ya estamos a la mitad de esta cuarta hora y esto sí ha sido lentísimo este amanecer de viernes. Madrugada de viernes, más bien, porque el amanecer después de las 5 de la mañana, casi 6, empieza a salir los pequeños rayitos de sol. Ahorita, por el momento, pues está agradable, nubladito y pues lo demás. Oye, pues sí se siente como si fueran demasiado tiempo y apenas vamos por la cuarta hora. Bendita vida. Bueno, pues qué les digo. Lo importante, sí, si tienes chamba, pues aprovéchala. Ya es muy complicado conseguir tener un trabajo, pero si lo tienes, consérvalo, no te quejes. Y si son quejas, tienen que ser exactamente justificadas del por qué tienes que quejarte. Pero si no tienes con qué quejarte, pues nomás piénsalo. Es sentido común. Quédate.

Bueno, ahí está la voz que escucharon, o más bien, al grupo que escucharon aquí a través de Dinámica. Justin Timberlake, oye, ¿cuánto trabajo en este turno y las horas anteriores de estar brincando de cabina en cabina en cabina en cabina? Fue impresionante, así como también la victoria de Cleveland hoy, buena noche, ante Houston. En fin, vamos con más.

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1: Bueno, gente, con esto nos despedimos. Gracias por escuchar en esta madrugada, al menos la programación, la música de Dinámica. La información deportiva, pues ya la dejamos pendiente para el día de mañana, ya que haya arrancado la jornada de la Liga MX, entre otras cosas del deporte. Ayer, de hecho, también hubo partido de la NFL, pero pues lo platicamos todo, les digo, el día de mañana. Quédense con la música de Skrillex y ahorita en un ratito viene El Pato. Despuésito de la, bueno, a las 5 de la mañana. Que tengan un excelente viernes y nos escuchamos mañana igual a la medianoche, de 12 a 5. Bye.

0: Son las 5 de la mañana con 5 minutos. La temperatura se encuentra en los 29 grados centígrados, que son equivalentes a los 85 grados Fahrenheit, pero la sensación térmica es de 94 grados Fahrenheit, una humedad relativa en el ambiente del 75%. Hoy esperamos un 10% de posibilidades de lluvias antes de las 10 de la mañana, después probabilidades de lluvias y tormentas entre 10 y 1. El cielo estará parcialmente soleado con una máxima temperatura que estará alcanzando los 37 grados centígrados. Son equivalentes a los 98 grados Fahrenheit, pero se sentirán hasta 41, 105 grados Fahrenheit. Vientos que van a estar soplando con dirección del este, cerca de las 5 millas por hora, que son alrededor de 10 kilómetros por hora. Para esta noche esperamos cielo parcialmente nublado con una temperatura mínima en los 26 grados centígrados, 78 grados Fahrenheit. Vientos que van a estar soplando con dirección del sureste entre 5 y 10 millas por hora. Para el día de mañana, sábado, esperamos una máxima en los 38 grados centígrados, equivalentes a los 100 grados Fahrenheit. Mañana se sentirán 41, 106 grados Fahrenheit. Mañana por la noche mínima de 25, 77 grados Fahrenheit. Para el domingo, esperamos una máxima en los 38, una mínima en los 25 grados centígrados. El lunes, máxima otra vez en los 38. La noche de lunes hay un 20% de posibilidades de lluvias y tormentas y una mínima en los 26 grados centígrados. Para el martes, esperamos una máxima en los 37. La noche del martes, 30% de posibles precipitaciones y una mínima que rondará los 25 grados centígrados, equivalentes a los 77 grados Fahrenheit. Para el miércoles, máxima en los 37, la noche del miércoles, 30% de posibilidades de lluvias y tormentas y una mínima en los 24 grados centígrados. Les saludamos con gusto en este avance de Radio Zócalo Noticias. Periodismo de verdad. Hoy es viernes. Gracias a Dios, es viernes, inicio del fin de semana, viernes 18 de septiembre del año 2026. José, María y Sofía celebran su onomástico. Felicidades a quien lleve alguno de esos nombres o celebren una fecha importante el día de hoy. Le deseamos que se la pase de lo mejor de cumpleaños nuestro muy buen amigo Ernesto Daniel Ramírez Rueda. Así que felicidades al buen Neto Ramírez, deseándole que se la pase de lo mejor. En la semana número 38, el día 261, restan 104 días para concluir el presente año. En la información, el gobernador Manolo Jiménez entregó este jueves el Premio Estatal de Periodismo, destacando entre ellos 9 colaboradores de Grupo Zócalo por su calidad periodística y libertad de expresión. Entre los galardonados estuvo Gerardo Alvarado por el texto de Manuel de Hoyos, ejemplo de resiliencia de Zócalo Saltillo. También estuvieron nuestros compañeros Edmundo Felipe Garza Lara por 35 años de trayectoria, Armando Valdés Martínez por 35 años de trayectoria y Eleazar Ibarra Escobedo por 30 años de trayectoria profesional. En más noticias, darle a conocer que el alcalde Carlos Jacobo Rodríguez destacó el éxito económico de las fiestas patrias, que generaron una derrama récord de 23 millones de pesos en 4 días, impulsada por la asistencia de más de 38 mil personas de diversas regiones.
1: armamos el evento, era en base a una estrategia de derrama económica, de desarrollo económico, y lo logramos. Tuvimos una derrama económica de 23 millones de pesos en prácticamente dos, tres días, contra 17 que tuvimos el año pasado en 8 días.
0: A pesar de registrarse una persona herida de arma blanca, aseguró que fue fuera del perímetro de seguridad, ya que en el evento se contó con la presencia de 300 elementos de diversas corporaciones de los tres niveles de gobierno. Asimismo, Rodríguez González aclaró que las vallas no delimitaban una zona VIP, sino que su intención era evitar tumultos y aglomeraciones cerca del escenario principal, lo que a final de cuentas se pudo lograr.
1: Y cuando confinamos también la parte de las sillas, pues era para mantener el orden y evitar aglomeraciones o accidentes, que realmente lo logramos. El accidente que hubo de una persona lesionada con un arma blanca fue fuera de este confinamiento y fuera de los filtros de seguridad.
0: Consideró que el cambio de horario y ruta del desfile fue un acierto que permitió que cientos de familias asistieran a presenciarlo, invitando a la gente a seguir disfrutando las cocinas y los juegos mecánicos.
1: Miles de personas que se dieron cita al desfile. Yo estaba muy sorprendido con la cantidad de gente que había, sobre todo porque el año pasado también hicimos este desfile durante la mañana, y bueno, pues ahí pueden ver que también nos ayudó

el martes en un área del sector Las Quintas Fronterizas, por lo que las autoridades ya buscan al responsable, el cual se dio a la fuga del lugar. El capitán y jefe de detectives del condado de Maverick informó que la víctima fue trasladada a un hospital de Eagle Pass y por ahora se desconoce su estado de salud, ya que se mantendrá bajo tratamiento médico. Efraín Valdés añadió que las lesiones que presenta el hombre no son graves, aunque indicó que esto que no ha decidido denunciar todavía a su agresor, razón por la que hasta el momento no se tienen arrestos reportados. Arely Saraí Escalante, de 29 años de edad, y Paula Maldonado González, de 24, fueron detenidas por la policía de Eagle Pass después de que personal de vigilancia de la tienda Walmart las sorprendieran robando mercancía valuada en casi $1,800. El teniente Alberto Zapata indicó que las señaladas pretendían llevarse diversos artículos en su carrito sin pagarlos en las cajas, aunque gracias a la intervención de los empleados de la tienda se pudo evitar. Al revisar las cámaras de seguridad y confirmar su culpabilidad, ambas fueron transportadas a la cárcel municipal y presentadas ante un juez de paz, quien las procesó con cargos de robo a tienda. 5:13, temperatura 29 grados centígrados, 85 grados Fahrenheit, se sienten 34, 94 grados Fahrenheit. Hasta aquí este avance de Radio Zócalo Noticias, periodismo de verdad.

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3: Un momento, ANSPAC. La autoestima es una fuerza muy poderosa dentro de nosotros. Es la confianza con que se enfrentan los desafíos que nos presenta la vida. No cambies tu manera de ser por ser igual a otras personas, porque si lo haces dejarás de ser tú y el mayor potencial lo tienes siendo tú. Este fue un momento ANSPAC.
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1: Son las 5 de la mañana con 33 minutos ya. En Piedras Negras la temperatura se encuentra en los 29 grados centígrados, que son equivalentes a los 85 grados Fahrenheit. Sin embargo, allá afuera hay una sensación térmica de 33 centígrados, que son equivalentes a los 92 grados Fahrenheit, y una humedad relativa en el ambiente del 75%. El más reciente reporte del Servicio Meteorológico Nacional de los Estados Unidos nos advierte que tendremos un 30% de posibilidades de lluvias, un 10%, perdón, de posibilidades de lluvias y tormentas. El cielo, sin embargo, estará parcialmente soleado con una máxima temperatura que estará alcanzando los 37 grados centígrados, que son equivalentes a los 98 grados Fahrenheit, con una sensación térmica que rondará los 41, 105 grados Fahrenheit, y viento soplando del este cerca de las 5 millas por hora, que son equivalentes a los 10 kilómetros por hora. Esta noche, cielo parcialmente nublado con una temperatura mínima en los 26 grados centígrados, 78 grados Fahrenheit, vientos que van a estar soplando con dirección del sureste entre 5 y 10 millas por hora. Para el día de mañana sábado esperamos una máxima de 38, 100 grados Fahrenheit, se sentirán 41, 106 grados Fahrenheit, mínima en los 25, 77 grados Fahrenheit. El domingo, máxima de 38, mínima de 25. Para el lunes, máxima otra vez en los 38. La noche del domingo hay un 20% de posibilidades de lluvias y tormentas, con una mínima que rondará los 26 grados centígrados. Para el martes, máxima en los 37 grados, una mínima que rondará los 25 centígrados, pero con 30% de posibilidades de lluvias el martes por la noche. El miércoles, máxima de 37, la noche del miércoles, 30% de posibilidades de lluvias y tormentas, y una mínima en los 24 grados centígrados. Les saludamos en este avance de Radio Zócalo Noticias, periodismo de verdad. Hoy es viernes, gracias a Dios. Es viernes, inicio del fin de semana, viernes 18 de septiembre del año 2026. Celebramos el santo de José, María y Sofía. Felicidades a quien lleve alguno de esos nombres o celebre alguna fecha importante el día de hoy. Le deseamos lo mejor. Hoy cumpleaños nuestro muy buen amigo Ernesto Daniel Ramírez Rueda, así que felicidades al profe Neto, deseándole lo mejor. En la semana número 38, el día 261, y restan 104 días para concluir el presente año. En la información, el gobernador Manolo Jiménez entregó este jueves el Premio Estatal de Periodismo 2026 a los profesionales de los medios de comunicación por su calidad periodística, destacando entre ellos 9 colaboradores de Grupo Zócalo. Entre los periodistas galardonados estuvieron Edmundo Felipe Garza Lara por 35 años de trayectoria periodística, Armando Valdés Martínez también por 35 años, así como Eleazar Ibarra Escobedo por 30 años de trayectoria. Felicidades a los tres, nuestros compañeros y amigos de Grupo Zócalo, y también a todos los galardonados durante esta ceremonia celebrada ayer en Saltillo. El alcalde Carlos Jacobo Rodríguez destacó el éxito económico de las fiestas patrias, que generaron una derrama récord de 23 millones de pesos en 4 días, impulsada por la asistencia de más de 38 mil personas de diversas regiones.
2: Armamos el evento, era en base a una estrategia de derrama económica, de desarrollo económico, y lo logramos. Tuvimos una derrama económica de 23 millones de pesos en prácticamente dos, tres días, contra 17 que tuvimos el año pasado en 8 días.
1: A pesar de registrarse una persona herida de arma blanca, aseguró que fue fuera del perímetro de seguridad, ya que en el evento se contó con la presencia de 300 elementos de diversas corporaciones de los tres niveles de gobierno. Asimismo, Rodríguez González aclaró que las vallas no delimitaban una zona VIP, sino que su intención era evitar tumultos y aglomeraciones cerca del escenario principal, lo que al final de cuentas se pudo lograr.
2: Y cuando confinamos también la parte de las sillas, pues era para mantener el orden y evitar aglomeraciones o accidentes, que realmente lo logramos. El accidente que hubo de una persona lesionada con un arma blanca fue fuera de este confinamiento y fuera de los filtros de seguridad.
1: Consideró que el cambio de horario y ruta del desfile fue un acierto que permitió que cientos de familias asistieran a presenciarlo, invitando a la gente a seguir disfrutando de las cocinas y los juegos mecánicos.
2: Miles de personas que se dieron cita al desfile. Yo estaba muy sorprendido con la cantidad de gente que había, sobre todo porque el año pasado también hicimos este desfile durante la mañana, y bueno, pues ahí pueden ver que también nos ayudó para girar a la Macroplaza y ayudar otra vez a los comerciantes.
1: En más noticias, darle a conocer que la jurisdicción sanitaria 01 notificó sobre el hallazgo de 14 casos del virus de manos, pies y boca en un jardín de niños de Piedras Negras, por lo que se ordenó el aislamiento inmediato de los afectados por 21 días, informó Roberto Baeza. El titular de la dependencia detalló que este padecimiento se trata de una infección viral leve, aunque muy contagiosa, lo cual afecta principalmente a niños menores de 7 años con la presencia de fiebre, ampollas y hace sarpullido. Con una gran asistencia de vecinos del fraccionamiento Villarreal y sectores aledaños, el gobierno del estado reanudó las actividades del programa Mercadito Mejora en tu Colonia. Durante esta edición, encabezada por la subsecretaria de Gobierno, Sonia Villarreal, el diputado local Guillermo Ruiz Guerra y el coordinador de Mejora Coahuila, Franco González, se acercaron diversos productos de la canasta básica a bajo costo, generando ahorros para las familias. En su mensaje, Villarreal Pérez reconoció la participación de los vecinos que acudieron al mercadito para adquirir productos de consumo básico a precios accesibles, lo que representa ahorros significativos y contribuye a la economía familiar. Son las 5:40 a.m. En más noticias, una persona resultó lesionada por disparos de arma de fuego tras una riña registrada la noche del martes en un área del sector Las Quintas Fronterizas, por lo que las autoridades ya buscan al responsable, quien se dio a la fuga del lugar. El capitán y jefe de detectives del departamento de sheriff del condado de Maverick informó que la víctima fue trasladada a un hospital de Eagle Pass y se desconoce su estado de salud, ya que se mantendrá bajo tratamiento médico. Efraín Valdés añadió que las lesiones que presenta el hombre no son graves, aunque indicó que este no ha decidido denunciar a su agresor, razón por la que hasta el momento no se tienen arrestos reportados. Arely Saraí Escalante, de 29 años de edad, y Paula Maldonado González, de 24, fueron detenidas por la policía de Eagle Pass después de que personal de vigilancia de la tienda Walmart la sorprendiera robando mercancía por casi $1,800. El teniente Alberto Zapata indicó que las señaladas pretendían llevarse diversos artículos en su carrito sin pagarlos en las cajas registradoras, aunque gracias a la intervención por parte de los empleados o de los empleados de la tienda pudo ser evitado. Al revisar las cámaras de seguridad y confirmar su culpabilidad, ambas fueron transportadas a la cárcel municipal y presentadas ante un juez de paz, quien las procesó por cargos de robo a tienda. Jesús Alfonso Martínez, de 48 años de edad, fue detenido por elementos de aduana y protección fronteriza regresando de Piedras Negras por el puente Internacional 2. Quien está involucrado en el robo de un automóvil que la policía de Eagle Pass tiene bajo investigación. El teniente Alberto Zapata informó que tras la verificación de sus datos se determinó la responsabilidad que tenía el hombre en el delito señalado, por lo que se solicitó la orden de arresto en su contra y fue enviado a la cárcel municipal. 5:43 a.m, temperatura 29 grados, 85 grados Fahrenheit, afuera se sienten 33, 92 grados Fahrenheit. Hasta aquí este avance de Radio Zócalo Noticias, periodismo de verdad.

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0: Son las 6 de la mañana con un minuto. La temperatura en Piedras Negras se encuentra en los 29 grados centígrados, que son equivalentes a los 85 grados Fahrenheit. Sin embargo, afuera se sienten 93.92 grados Fahrenheit y hay una humedad relativa en el ambiente del 77%. El más reciente reporte del Servicio Meteorológico Nacional de los Estados Unidos, que salió hace apenas 6 minutos, nos indica que tendremos un 10% de posibilidades de lluvias y tormentas en Piedras Negras y Golpaz, el condado de Maverick, las regiones norte de Coahuila y sur de Texas. El cielo, sin embargo, estará parcialmente soleado. La máxima temperatura estará alcanzando los 37 grados centígrados, que son equivalentes a los 98 grados Fahrenheit. Afuera sentiremos 41, 105 grados Fahrenheit y vientos muy, muy ligeros, soplando del este cerca de las 5 millas por hora, más o menos 10 kilómetros por hora. Para esta noche, esperamos cielo parcialmente nublado con una temperatura mínima en los 26 grados centígrados, 78 grados Fahrenheit, vientos del sureste entre 10 y 15 millas por hora. Mañana sábado esperamos una máxima de 38, 100 grados Fahrenheit, se sentirán 41, 106 grados Fahrenheit. Mañana por la noche mínima de 25, 77 grados Fahrenheit. El domingo prácticamente igual, máxima en los 38, la mínima será de 25 grados. Para el lunes, la máxima será de 37 grados. La noche del lunes hay un 20% de posibilidades de lluvias y tormentas y una mínima de 26. Para el martes, máxima en los 37. La noche del martes, 30% de posibles lluvias con una mínima de 25 grados centígrados. El miércoles, máxima de 37, mínima de 24, con 30% de posibilidades de lluvias y tormentas. Les saludamos con gusto en este avance de Radio Zócalo Noticias, periodismo de verdad. Hoy es viernes. Gracias a Dios, es viernes, inicio del fin de semana, viernes 18 de septiembre del año 2026. José, María y Sofía celebran su santo. Felicidades a quien lleve alguno de esos nombres o celebre alguna fecha importante el día de hoy. Le deseamos que se la pase de lo mejor. Hoy, por ejemplo, cumpleaños nuestro muy buen amigo Ernesto Daniel Ramírez Rueda. Felicidades a Neto Ramírez por su cumpleaños. En la semana número 38 del año, el día 261, y restan 104 días para concluir el presente año. En la información, el gobernador Manolo Jiménez entregó este jueves el Premio Estatal de Periodismo 2026 a los profesionales de los medios de comunicación por su calidad periodística, destacando entre ellos 9 colaboradores de Grupo Zócalo. Entre los periodistas galardonados estuvieron Edmundo Felipe Garza Lara por 35 años de trayectoria periodística, Armando Valdés Martínez también por 35, así como Eleazar Ibarra Escobedo por 30 años de trayectoria. 6:05 a.m, el alcalde Carlos Jacobo Rodríguez destacó el éxito económico de las fiestas patrias, que generaron una derrama récord de 23 millones de pesos en 4 días, impulsada por la asistencia de más de 38 mil personas de diversas regiones.
1: Armamos el evento, era en base a una estrategia de derrama económica, de desarrollo económico, y lo logramos. Tuvimos una derrama económica de 23 millones de pesos en prácticamente dos, tres días, contra 17 que tuvimos el año pasado en 8 días.
0: A pesar de registrarse una persona herida de arma blanca, aseguró que fue fuera del perímetro de seguridad, ya que en el evento se contó con la presencia de 300 elementos de diversas corporaciones de los 3 niveles de gobierno. Asimismo, Rodríguez González aclaró que las vallas no delimitaban una zona VIP, sino que su intención era evitar tumultos y aglomeraciones cerca del escenario principal, lo que a final de cuentas se pudo lograr.
1: Y cuando confinamos también la parte de las sillas, pues era para mantener el orden y evitar aglomeraciones o accidentes, que realmente lo logramos. El accidente que hubo de una persona lesionada con un arma blanca fue fuera de este confinamiento y fuera de los filtros de seguridad.
0: Consideró que el cambio de horario y ruta del desfile fue un acierto que permitió que cientos de familias asistieran a presenciarlo, invitando a la gente a seguir disfrutando de las cocinas y los juegos mecánicos.
1: Miles de personas que se dieron cita al desfile. Yo estaba muy sorprendido con la cantidad de gente que había, sobre todo porque el año pasado también hicimos este desfile durante la mañana, y bueno, pues ahí pueden ver que también nos ayudó para girar la macroplaza y ayudar otra vez a los comerciantes.
0: 6:08 a.m, la jurisdicción sanitaria 1 informó sobre el hallazgo de 14 casos del virus de manos, pies y boca en un jardín de niños de esta ciudad, por lo que se ordenó el aislamiento inmediato de los afectados por 21 días, informó Roberto Baeza. El titular de la dependencia detalló que este padecimiento se trata de una infección viral leve, aunque muy contagiosa, lo cual afecta principalmente a niños menores de 7 años con la presencia de fiebre, ampollas y hasta sarpullido. Con una gran asistencia de vecinos del fraccionamiento Villa Real, así como de sectores aledaños, el gobierno del estado, a través de la estrategia Mejora Coahuila, reanudó ayer las actividades del programa Mercadito Mejora en tu Colonia. En la jornada, encabezada por la subsecretaria de Gobierno, Sonia Villarreal, el diputado Guillermo Ruiz Guerra y el coordinador de Mejora, Franco González, se llevaron diversos productos de la canasta básica a bajo costo. En su mensaje, Villarreal Pérez reconoció la participación de los vecinos que acudieron para adquirir productos de consumo básico a precios accesibles, lo que representa ahorros significativos y contribuye a la economía familiar. Son 6:09 a.m, que no se le haga tarde en Piedras Negras. La temperatura se mantiene en los 29 grados centígrados, 85 grados Fahrenheit. Sensación térmica de 33, 92 grados Fahrenheit. Una persona resultó lesionada por disparos de arma de fuego tras una riña registrada la noche del martes en un área del sector Las Quintas Fronterizas, por lo que las autoridades ya buscan al responsable, quien se dio la fuga del lugar. El capitán y jefe de detectives del departamento de sheriff del condado de Maverick informó que la víctima fue trasladada a un hospital de Eagle Pass y se desconoce su estado de salud, ya que se mantendrá bajo tratamiento médico. Efraín Valdés añadió que las lesiones que presenta el hombre no son graves, aunque indicó que este no ha decidido denunciar a su agresor, por lo que hasta el momento no se tienen arrestos reportados. Arely Saraí Escalante, de 29 años de edad, y Paula Maldonado González, de 24, fueron detenidas por la policía de Eagle Pass luego de que personal de la tienda Walmart las sorprendieran robando mercancía valuada en casi $1,800. El teniente Alberto Zapata indicó que las señaladas pretendían llevarse diversos artículos en su carrito sin pagarlos en las cajas registradoras, aunque gracias a la intervención del personal de seguridad se pudo evitar. Al revisar las cámaras de seguridad y confirmar su culpabilidad, ambas fueron transportadas a la cárcel municipal y presentadas ante un juez de paz, quien las procesó con cargos de robo a tienda. Hablando de robos, Jesús Alfonso Martínez, de 48 años de edad, fue detenido por elementos de Aduana y Protección Fronteriza el lunes en el Puente Internacional 2, al estar involucrado en el robo de un automóvil que la policía de Eagle Pass tiene bajo investigación. El teniente Alberto Zapata informó que, tras la verificación de sus datos, se determinó la responsabilidad del sujeto en el delito señalado, por lo que se solicitó la orden de arresto en su contra y fue enviado a la cárcel municipal. Son 6:11 a.m, que no se le haga tarde, 29 grados centígrados, 85 Fahrenheit marca el termómetro, se sienten 33, 92 grados Fahrenheit. Hasta aquí este avance de Radio Zócalo Noticias, periodismo de verdad.
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0: Son las 6 de la mañana con 33 minutos, 28 grados centígrados, 82 Fahrenheit marca el termómetro. Se sienten 33, 92 grados Fahrenheit y la humedad relativa en el ambiente es del 78%. Hoy esperamos 10% de posibilidades de lluvias y tormentas. El cielo, sin embargo, estará parcialmente soleado con una máxima temperatura rondando los 37 centígrados. 98 grados Fahrenheit, sintiéndose afuera 41. 105 grados Fahrenheit y vientos ligeros del este cerca de las 5 millas por hora, que son alrededor de 10 kilómetros por hora. Esta noche cielo parcialmente nublado con una temperatura mínima en los 26 grados centígrados, 78 grados Fahrenheit, vientos del sureste entre 5 y 10 millas por hora, equivalentes a 10 a 15 kilómetros por hora. Mañana sábado máxima de 38, 100 grados Fahrenheit, se sentirán 41, 106 grados Fahrenheit, mínima de 25, 77 grados Fahrenheit. El domingo igual, máxima de 38, mínima de los 25. Para el lunes, nuevamente máxima de 38, la noche del lunes 20% de posibilidades de lluvias y tormentas, con una mínima de los 26 grados centígrados. El martes, máxima de 37, la noche del martes 30% de posibilidades de lluvias y tormentas, y una mínima de 25 grados, 77 grados Fahrenheit. El miércoles, máxima de 37, mínima de 24 grados centígrados. El miércoles por la noche, 30% de posibilidades de lluvias y tormentas. Te saludamos en este avance de Radio Zócalo Noticias, periodismo de verdad. Hoy es viernes. Gracias a Dios, es viernes, inicio del fin de semana. Viernes 18 de septiembre del año 2026. José, María y Sofía celebran su santo. Felicidades a quien lleve alguno de esos nombres o celebre alguna fecha importante el día de hoy. Le deseamos que se la pase de lo mejor. Cumpleaños Ernesto Daniel Ramírez Rueda. Felicidades al profe Neto Ramírez. Hoy por ser día de su cumpleaños, deseándole lo mejor. En la semana número 38, el día 261, restan 104 días para concluir el presente año. En la información, el gobernador Manolo Jiménez entregó este jueves el Premio Estatal de Periodismo 2026 a los profesionales de los medios de comunicación por su calidad periodística, destacando entre ellos 9 colaboradores de Grupo Zócalo. Entre los periodistas galardonados estuvieron Edmundo Felipe Garza Lara por 35 años de trayectoria periodística, Armando Valdés Martínez también por 35 años, así como Eleazar Ibarra Escobedo por 30 años de trayectoria. Felicidades a nuestros compañeros y amigos periodistas galardonados y a todos los participantes en esta edición. El alcalde Carlos Jacobo Rodríguez destacó el éxito económico de las fiestas patrias, que generaron una derrama récord de 23 millones de pesos en 4 días, impulsada por la asistencia de más de 38 mil personas de diversas regiones.
1: Armamos el evento, era en base a una estrategia de derrama económica, de desarrollo económico, y lo logramos. Tuvimos una derrama económica de 23 millones de pesos en prácticamente dos, tres días, contra 17 que tuvimos el año pasado en 8 días.
0: A pesar de registrarse una persona herida de arma blanca, aseguró que fue fuera del perímetro de seguridad, ya que en el evento se contó con la presencia de 300 elementos de diversas corporaciones de los 3 niveles de gobierno. Asimismo, Rodríguez González aclaró que las vallas no delimitaban una zona VIP, sino que su intención era evitar tumultos y aglomeraciones cerca del escenario principal, lo que al final de cuentas se pudo lograr.
1: Y cuando confinamos también la parte de las sillas, pues era para mantener el orden y evitar aglomeraciones o accidentes, que realmente lo logramos. El accidente que hubo de una persona lesionada con un arma blanca fue fuera de este confinamiento y fuera de los filtros de seguridad.
0: Consideró que el cambio de horario y ruta del desfile fue un acierto que permitió que cientos de familias asistieran a presenciarlo, invitando a la gente a seguir disfrutando de las cocinas y los juegos mecánicos.
1: Miles de personas que se dieron cita al desfile. Yo estaba muy sorprendido con la cantidad de gente que había, sobre todo porque el año pasado también hicimos este desfile durante la mañana, y bueno, pues ahí pueden ver que también nos ayudó para ir a la Macroplaza y ayudar otra vez a los comerciantes.
0: La jurisdicción sanitaria 01 notificó sobre el hallazgo de 14 casos del virus de manos, pies y boca en un jardín de niños de Piedras Negras, por lo que se ordenó el aislamiento inmediato de los afectados por 21 días, informó Roberto Baeza. El titular de la dependencia detalló que este padecimiento se trata de una infección viral leve, aunque muy contagiosa, que afecta principalmente a niños menores de 7 años con la presencia de fiebre, ampollas y azar pullido. Con una gran asistencia de vecinos del fraccionamiento Villarreal, así como de sectores aledaños, el gobierno del estado, a través de la estrategia Mejora Coahuila, reanudó ayer las actividades del programa Mercadito Mejora en tu Colonia. En la jornada, encabezada por la subsecretaria de gobierno Sonia Villarreal, el diputado local Guillermo Ruiz Guerra y el coordinador de Mejora, Franco González, se llevaron diversos productos de la canasta básica a bajo costo. Villarreal Pérez reconoció la participación de los vecinos que acudieron a aprovechar productos de consumo básico a precio accesible, lo que representa ahorros significativos y contribuye a la economía familiar. 6:39 a.m, una persona resultó lesionada por disparos de arma de fuego tras una riña registrada la noche del martes en un área del sector Las Quintas Fronterizas, por lo que las autoridades ya buscan al responsable, quien se dio a la fuga del lugar. El capitán y jefe de detectives del departamento de sheriff del condado de Maverick informó que la víctima fue trasladada a un hospital de Eagle Pass y se desconoce su estado de salud, ya que se mantendrá bajo tratamiento médico. Efraín Valdés añadió que las lesiones que presenta el hombre no son graves, aunque indicó que este no ha decidido denunciar a su agresor, razón por la que hasta el momento no se tienen arrestos reportados. Arely Saraí Escalante, de 29 años de edad, y Paula Maldonado González, de 24, fueron detenidas por la policía de Eagle Pass luego de que personal de la tienda Walmart las sorprendiera robando mercancía valuada en casi $1,800. El teniente Alberto Zapata indicó que las señaladas pretendían llevarse diversos artículos en su carrito sin pagarlos en las cajas registradoras, aunque gracias a la intervención del personal de seguridad se pudo evitar. Al revisar las cámaras de seguridad y confirmar la culpabilidad, ambas fueron transportadas a la cárcel municipal y presentadas ante un juez de paz, quien las procesó con cargos de robo a tienda. Hablando de robos, Jesús Alfonso Martínez, de 48 años de edad, fue detenido por elementos de Aduana y Protección Fronteriza el lunes en el Puente Internacional 2, al estar involucrado en el robo de un automóvil que la policía de Eagle Pass tiene bajo investigación. El teniente Alberto Zapata informó que, tras la verificación de sus datos, se determinó la responsabilidad del sujeto en el delito señalado, por lo que se solicitó la orden de arresto en su contra y fue enviado a la cárcel municipal. Son las 6:41 a.m. En Piedras Negras hay 28 grados centígrados. En Eagle Pass son 82 grados Fahrenheit. Se sienten 33, 92 grados Fahrenheit. Recuerde que está ahí mucha, pero mucha más información. Se la presentaremos a detalle en punto de las 7:00 a.m. en la primera emisión de Radio Zócalo Noticias. Periodismo de verdad. Por su atención, gracias. Regresamos los micrófonos a cabina.
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0: Son las 7 de la mañana con 3 minutos, temperatura 28 grados centígrados, 82 grados Fahrenheit, pero se sienten 33, 92 grados Fahrenheit. Bienvenidos a Radio Zócalo Noticias, periodismo de verdad. A continuación, parte de lo que hemos preparado la mañana de este viernes. En cabeza, el gobernador Manolo Jiménez Salinas, la entrega del Premio Estatal de Periodismo.
1: Edmundo Garza Lara, Armando Valdés y Eleazar Ibarra entre los galardonados.
2: Alcalde destaca asistencia récord y gran derrama económica por las fiestas patrias.
3: Cambio de horario y ruta hicieron exitoso el desfile de la independencia, afirma el alcalde.
0: Detectan 14 casos del virus de manos, pies y boca en kinder de Piedras Negras.
1: Decenas de familias aprovecharon Mercadito Mejora en la Villarreal.
2: Riña a balazos en las quintas fronterizas deja a una persona lesionada.
3: Detienen a dos mujeres por intentar robar $1,800 en mercancías de Walmart.
0: Cae en el puente 2 sujeto implicado en el robo de un automóvil en Eagle Pass.
1: Familia se salva de milagro tras chocar contra semoviente en la carretera federal 57.
2: Delincuente sexual es condenado en Eagle Pass tras incumplir con la ley.
3: Evacúan escuela elemental en Eagle Pass durante un simulacro de emergencia.
0: Cimas ahorra más de 14.31 millones de pesos al año. Recursos permiten ejecutar más obras.
1: Realizarán segunda jornada de Cimas cerca de ti en Ampliación Praderas.
2: El Ministerio Cristo rompe las cadenas, implementa la atención del centro de internamiento urgente.
3: El 13 de octubre será la final del concurso de talentos Vive Libre, Vive Sin Drogas.
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0: Son las 7 de la mañana con 8 minutos. Hay una temperatura de 28 grados centígrados, equivalentes a los 82 grados Fahrenheit. La sensación térmica es de 33, 92 grados Fahrenheit. Y hay una humedad relativa en el ambiente del 79%. El más reciente reporte emitido por el Servicio Meteorológico Nacional de los Estados Unidos hace pues unos cuantos minutos, a las 6:55, nos advierte que tendremos un 20% de posibilidades de lluvias y tormentas. Se incrementó en la actualización de un 10 a un 20%. El cielo estará, sin embargo, parcialmente soleado. La máxima temperatura estará alcanzando los 37 grados centígrados, son equivalentes a los 98 grados Fahrenheit. Usted y yo en la calle vamos a sentir 41, 105 grados Fahrenheit y los vientos no serán factor. Soplarán muy, muy ligeros del este cerca de las 5 millas por hora, alrededor de 10 kilómetros por hora. Esta noche cielo parcialmente nublado con una temperatura mínima en los 26 grados centígrados, 78 grados Fahrenheit, vientos del sureste entre 5 y 10 millas por hora, equivalentes a 10 a 15 kilómetros por hora. Mañana sábado esperamos una máxima de 38, 100 grados Fahrenheit, una sensación térmica de 41, 106 grados Fahrenheit, mínima de 25, 77 grados Fahrenheit. Para el domingo igual, máxima de 38, mínima de los 25. El lunes, máxima otra vez en los 38, aunque la noche de lunes, 20% de posibilidades de lluvias y tormentas, mínima de 26 grados centígrados. Para el martes, máxima de 37. La noche del martes, 30% de posibilidades de precipitación, una mínima de 25, 77 grados Fahrenheit. El miércoles, máxima en los 38, mínima de 24 grados centígrados, pero la noche del miércoles 30% de posibilidades de lluvias y tormentas.
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0: Son las 7 de la mañana con 10 minutos. Les saludamos en esta primera emisión de Radio Zócalo Noticias. Periodismo de verdad. Hoy es viernes, inicio del fin de semana. Viernes 18 de septiembre del año 2026. Celebramos el santo de José, de María y de Sofía. Felicidades a quien lleve alguno de esos nombres o celebre alguna fecha importante el día de hoy. Le deseamos que se la pase de lo mejor. Hoy cumpleaños el profe Neto Ramírez, Ernesto Daniel Ramírez Rueda. Muchísimas felicidades, deseándole que se la pase de lo mejor. Es la semana número 38, el día 261, 104 días restan para concluir el 2026. 104 días, ¿eh? Ya nada más bajando la barrera de los 100, se van como agua. Vía José de la vecina ciudad de Eagle Pass, el puente 1 está lleno y el 2 casi se está llenando.
1: La cotización del peso dólar este viernes cierra sin cambios en 16 pesos con 30 centavos a la compra y en 17 pesos con 30 centavos a la venta.
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0: Son las 7 de la mañana con 12 minutos. El gobernador Manolo Jiménez Salinas entregó ayer en Saltillo el Premio Estatal de Periodismo a los profesionales de la comunicación, entre ellos 9 colaboradores del Grupo Zócalo, resaltando la calidad del periodismo y la libertad de expresión que se ejerce en el estado. Felicidades de entrada a los que reconocieron por algún artículo, algún reportaje, alguna fotografía, alguna entrevista. Muchas felicidades por ese gran momento que capturaron, lo que vivieron, lo que escribieron, que se imaginaron y que hoy está siendo reconocido. O en este gran evento sigan trabajando con mucho profesionalismo y les deseo lo mejor, que siga habiendo muchos más éxitos como el que hayan sido reconocidos el día de hoy, indicó Jiménez Salinas. La más alta presea periodística de Coahuila fue entregada por el mandatario estatal a Gerardo Alvarado Hernández por el texto Emanuel de Hoyos, ejemplo de resiliencia, publicado por periódico Zócalo Saltillo, ganador en la categoría de entrevista en prensa. También recibieron la presea otros 8 colaboradores de Saltillo o de Zócalo y Telesaltillo con trayectoria periodística. Por 25 años el gobernador se le entregó a Moisés Rodríguez, Edgar Eduardo Coronado y Jesús Castro Gallegos. Por 30 años de trayectoria recibieron la presea Irma Mendoza Ruiz y Eleazar Ibarra Escobedo, nuestro compañero periodista en Eagle Pass. Mientras que por 35 años Armando Valdés Martínez, nuestro compañero de la nota policíaca, que por cierto ya está en la vía de comunicación, ahorita haremos contacto con él, y Edmundo Felipe Garza Lara, nuestro compañero que hasta este año estuvo trabajando con nosotros y ya se ha retirado del ejercicio periodístico, así como Gabriel Martínez, mientras que por 40 años Arnoldo Garza Rodríguez y Marisela Lomas por 50 años de periodismo. El gobernador puntualizó los avances de Coahuila en materia de seguridad, desarrollo económico, empleo, educación y crecimiento regional y subrayó que estos resultados son producto de la coordinación entre sociedad, iniciativa privada, medios de comunicación y los distintos órdenes de gobierno. Además, entregó el galardón a los premiados en las categorías de prensa, radio, televisión e internet, a periodistas de medios.

0: voy a hacer una tarea de soldadura. Llegó ya a 29 los números de suicidios registrados en la ciudad en lo que va de este año. Se trata de Yanira Abigail, de 36 años. Eso se ocurrió en la calle Libertad, en la colonia Campo Verde. Ya la Fiscalía General del Estado el día de ayer confirmó que se trataba de un suicidio al llevarse a cabo las indagaciones correspondientes en este caso. Y bueno, ya hemos dado cuenta de durante el día 15 de septiembre la agresión que sufrió a machetazos Celiano Tenorio Ávila, de 52 años, que presentaba una herida de 7 centímetros en la cabeza al ser atacado con un machete. Pues bien, esta persona, ayer hablamos con familiares de esta persona, pues prácticamente ya tiene muerte cerebral, su estado de salud es muy delicado, pues no le dan mucho tiempo los médicos, de acuerdo a la información que se dio a conocer. Y bueno, aparentemente ya hay una persona que se encuentra detenida por un delito diverso, y pues vamos a ver el día de hoy qué dice la Fiscalía General del Estado sobre este caso de esta persona, quien fue agredido allá en la colonia Doña Irma, por el bordo norte, con un machetazo, y que desde ese día se encuentra inconsciente, intubado en el hospital Salvador Chavarría. El que ya está recuperándose es el jovencito que fue lesionado a navajazos en el Grito de Independencia. El joven de 18 años de edad fue lesionado en la calle Tepic y prolongación Tepic y Avenida 16 de septiembre. Se trata de David Alexander Esquivel Chávez, de 18 años, quien presentó con una lesión, una hemorragia, al ser pues navajeado y herido en el pulmón de sus pulmones al momento de esta riña, y donde, bueno, hay unos detenidos en esa riña, de nombre Iker Antonio, de 14 años, Jesús Eduardo, Brian Antonio, Saúl, Oscar Daniel, de 16, Saúl, de 15, Juan Manuel, de 17, y Raúl, de 14, así como Sebastián y Edgar, de 16, es decir, puro menor de edad. Y bueno, ya se está por vencerse de su término. Ellos estaban participando en la riña, fueron detenidos por ese motivo, así como otros delitos, y bueno, sabrá decir la situación legal en el transcurso del día de hoy. Además, hablando del desfile ayer y el día de ayer, se llevó a cabo la consignación de 3 personas del Ministerio Público, unos adolescentes y otro al mayor, a Juan Manuel, de 17 años, Ángel Ismael, de 15, y a Ricardo Yair, de 19 años, participantes de riñas y otros hechos ocurridos en estas acciones llevadas a cabo. Y bueno, tras el cartel llevado en la colonia Doctores, se llevó el decomiso de drogas, así como otros objetos del delito. Esos ocurridos en la calle Manuel Garza y Doctor Batres, donde se hizo la decomiso de marihuana, así como metanfetamina, que había en el lugar. No se reportaron personas detenidas. Sin embargo, el domicilio continúa asegurado. En otra información, ayer se registró un choque allá por Libramiento Pérez Treviño, una motocicleta con un vehículo. Asimismo, en otra información, se hizo la movilización luego de la muerte de Ernesto, de 46 años, en el Seguro Social. La persona iba a consultar, tenía una enfermedad, tenía un cáncer en el estómago. Estaban esperando turno para pasar con el doctor cuando se desmayó, quedó inconsciente. Ahí mismo se atendió en el Seguro Social y desgraciadamente ya había perdido la vida debido a un infarto agudo al miocardio fulminante. Y bueno, pues estaban conscientes debido a la enfermedad que ya presentaba desde hace tiempo. Pues prácticamente ahí del Seguro Social, ahí del área de atención a los pacientes, fue trasladado al servicio médico forense y entregado el cuerpo a sus familiares. Pues bien, prácticamente, tocayo, bien se también se registró anoche un accidente en la carretera 57, donde 4 personas resultan lesionadas a la altura de la carretera 57, a la altura de la empresa refresquera, donde pues salió el resultado lesionado Sergio Osvaldo, de 32 años, Jessica Martínez, de 34 años, con domicilio en la colonia Bravo. Iban los menores, de nombre Emanuel Álvarez, Natalia, y también estos se impactaron contra un caballo cuando venían sobre la carretera 57, y donde, bueno, se reportan solamente pues daños materiales de consideración. Pues ahora sí, toca la audiencia. Esta es la información policíaca más importante generada al momento.
1: Perfecto, tocayo, muchas gracias por tu reporte. Nuevamente, felicidades por tu premio, muy merecido, y hasta incluso

0: corto por todo lo que has plasmado en las páginas de periódico Zócalo, en los micrófonos de Radio Zócalo y desde hace prácticamente 10 años en las pantallas de Super Channel, testigo del acontecer policíaco de Piedras Negras y la región, de todos los escenarios delictivos y de seguridad que hemos vivido a lo largo de estos de estas 3 décadas y media contigo narrándolos, pues es sin lugar a dudas una enciclopedia de experiencia de la que se ha acumulado, tocayo.
1: Muchas gracias por tus palabras, tocayo. No tengo palabras para decirte, y que muchas gracias. Gracias, tocayo. No sabes que aquí estamos.
0: Perfecto, tocayo. Gracias.
1: Buenos días.
0: Buenos días. Son las 7 de la mañana con 21 minutos. La temperatura se encuentra en los 28 grados centígrados, 82 grados Fahrenheit. Y aunque 5 años de diferencia, pero también con una trayectoria de amplitud, de experiencia, de capacidad, nuestro compañero Eleazar Ibarra Escobedo recibió ayer su premio de trayectoria de 30 años. Lo tenemos en la vía de comunicación y antes de entrar con la información, te queremos felicitar, Eleazar, porque también eres un hombre que ha recorrido una gran cantidad de episodios, tanto policíacos en esta ciudad como policíacos y cotidianos en la vecina ciudad de Igolpaz, en las diferentes encomiendas que has tenido que ejercer, no nada más con nosotros, sino con otros medios de comunicación a lo largo de estos de estas 3 décadas de trayectoria destacada, Elsa.
2: Estimado Capetillo, muchas gracias por sus palabras. Y pues sí, es lo que nos ha tocado cubrir a lo largo de estos 30 años y pues seguimos aprendiendo. Uno nunca se queda con lo que vive al día, sino que va por lo siguiente, por las siguientes experiencias, y pues aquí seguimos firmes.
0: Pues que sean todos los años más que tú decidas que sean, con la misma intensidad, con la misma capacidad, con la misma alegría y con la misma pasión que lo has hecho hasta el momento, y obviamente de manera exitosa y retribuida como te lo merece, Lázaro.
2: Dios mediante.
0: Adelante con la información.
2: Exactamente, vamos a la información. Fíjate que el día de ayer, mi estimado Armando Capetillo, compañeros, audiencia de Radio Zócalo Noticias, muy buenos días, se registró, o se realizó, mejor dicho, un simulacro de emergencia, lo que es esta Escuela Elemental Rey Dar, ubicada al final, casi al final del sector Loma Bonita, sobre el Icon Road. Es una emergencia que fue programada por parte del Distrito Escolar Independiente de esta ciudad de Igolpaz, y de acuerdo a lo que informó el jefe de la Policía Escolar, Cristino Inocencia, bueno, pues estos movimientos son precisamente ordenados por el Estado de Texas, y pues se involucra no solo a los estudiantes, sino también, por supuesto, los maestros, al personal administrativo, y en esta ocasión, pues, a los choferes de los autobuses, que pues también están involucrados para el transporte, para llevar a los estudiantes a lo que es el estadio, el centro de actividad estudiantil, que pertenece justamente al distrito escolar de la ciudad de Igolpaz. Se realizó por la mañana de ayer, hubo por ahí pues mucha preocupación por quienes no sabían qué era lo que ocurría, pero de acuerdo a lo que había dicho el tanto superintendente Samuel Mijares como el jefe de la policía escolar, se dio aviso a los padres de familia, principalmente a quienes tienen hijos estudiando en esa escuela elemental, para que estuvieran pues enterados de lo que iba a hacer la autoridad. Esto es, dice, pues para que simplemente los choferes de los camiones, los maestros y el personal administrativo estén pues actualizados y sepan cómo responder ante una situación de esta naturaleza, una emergencia en la que se reporta un tirador activo. Y bueno, esto pues da inicio a simulacros diversos que se estarán haciendo en distintos planteles, pero también se anticipa uno grande el próximo viernes, en una semana más, se estarán involucrando a oficiales de todas las agencias de ley. Será muy grande esta movilización que anticipa la autoridad, y como lo subrayo, pues es una indicación que manda el gobierno del estado de Texas desde que ocurrió aquella lamentable, muy lamentable tragedia ocurrida en la ciudad de Uvalde, en la escuela elemental Lidop, que es la que pues prácticamente muchos conocemos de lo que sucedió. Así que bueno, pues esto es lo que se realizó el día de ayer por la mañana en esta escuela elemental Rey Hildar de la ciudad de Eagle Pass. Hablando de otras notas, les comento que el departamento de la policía de la ciudad de Eagle Pass ha detenido a un par de mujeres que fue sorprendido este par robando allí en las instalaciones de la tienda Walmart, nada más y nada menos que $1,800 en mercancía diversa. Se trata de Areli Saray Escalante, de 29 años de edad, y Paula Maldonado González, de 24. Ellas fueron sorprendidas por personal de la tienda cuando pues en varias ocasiones, al menos dos o tres, sacaron mercancía, la dejaban en el auto, regresaban y sacaban otra, hasta que finalmente ya pues la policía fue enterada, y en base a lo que reportó el personal de la tienda de vigilancia es como fue la captura de estas dos mujeres. De acuerdo a lo que informó el teniente Alberto Zapata, bueno, pues ellas se enfrentan delitos graves por robo a negocio, y pues deberán ser procesadas por parte de un juez de paz que les imponga la fianza correspondiente y posteriormente enviarlas a lo que es el centro de detenciones Tombos. Y también por el delito de robo, pero de vehículo, fue detenido un hombre identificado como Jesús Alfonso Martínez, de 48 años de edad. Este hombre retornaba de Piedras Negras cuando en el puente internacional número 2 fue pues retenido por parte de un agente de CBP que detectó una orden de arresto activa aquí en la ciudad de Eagle Pass. Resulta que este hombre pues está involucrado en el uso no autorizado de vehículo motor, una investigación que estaba o tenía a su cargo la unidad de investigaciones contra el delito de robo de autos precisamente, y bueno, en base a ello lo entregaron a lo que es el departamento policial, en donde pues ya se le está realizando el procesamiento correspondiente, y bueno, pues en su momento va a ser presentado ante la corte del distrito correspondiente. Y hay una investigación, otra nota que está realizando la el área, la oficina de investigaciones criminales del departamento del sheriff en torno a una riña que se registró en el sector Las Quintas Fronterizas, donde el resultado pues es una persona herida por arma de fuego, un disparo que afortunadamente se nos ha informado en las últimas horas. Esta persona se encuentra pues bien, no representa ningún peligro para su salud ni para su vida, pero pues el caso sí amerita la investigación. Capitán Efraín Valdés, el jefe de los detectives, dice que este incidente pues se registró entre dos personas. Una de ellas, la parte agresora, se dio a la fuga, pero pues por increíble que parezca, el afectado ha dicho que no quiere poner cargos en contra de su agresor, ni tampoco cooperar, ni decir qué fue lo que sucedió. Y bueno, pues estaremos todavía viendo esta mañana en qué termina la investigación de los detectives y continúan realizando el trabajo para precisar. Justamente tiene de fondo esta situación y lo estaremos compartiendo con nuestra comunidad. Y por último, el día de ayer se registró un nuevo incendio en lo que es este centro de reciclaje que se localiza sobre el Boulevard Veteranos, en un área cercana a lo que es Minas del Seco y a un costado de las vías del ferrocarril dentro de la ciudad de Eagle Pass. Es un centro de reciclaje que en al menos las últimas veces que yo recuerdo, pues 4 o 5 ocasiones ha sido escenario de un incendio y ha traído la intervención del departamento de bomberos. Aparentemente una chispa alcanzó algún objeto, artículo, pues, flamable, y pues se registró el incendio, que pues únicamente resultados son daños materiales. Alcanzó por ahí objetos de desecho, y bueno, la humareda fue apreciada de lejana distancia, pero el departamento de bomberos actuó con eficacia para poder eliminar cualquier indicio de fuego y que pudiera extenderse hacia alguna residencia cercana. Es el reporte, Armando, compañeros, muy buenos días.
0: Perfecto, Eleazar, muchas gracias y nuevamente felicidades por tu reconocido premio.
2: Al contrario, hermano, muy buenos días.
0: Buenos días, son las 7:31, la temperatura se encuentra en los 28 grados centígrados, equivalentes a los 82 grados Fahrenheit, se sienten 33, equivalentes a los 92 grados Fahrenheit. Hacemos una pausa, enseguida regresamos.
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0: Son las 7:33. El termómetro está marcando 28 grados centígrados. Son equivalentes a los 82 grados Fahrenheit. La sensación térmica es de 33. 92 grados Fahrenheit y una humedad relativa en el ambiente del 80%. Y mire usted, porque esta es información importante, relevante, no solamente para Piedras Negras, sino para todo el estado de Coahuila. El gobierno de México contempla la construcción de 19 proyectos carreteros mediante esquemas de inversión público-privado durante el actual sexenio, informó el director de Banobras, Jorge Mendoza, quien destacó que este mecanismo permitirá mantener el ritmo de desarrollo de infraestructura sin presionar las finanzas públicas. Y entre estos proyectos que están previstos para el sexenio, está destacando la ampliación de la carretera 57 que actualmente conecta a la Ciudad de México con el centro y norte del país, para extenderla hasta la frontera con Estados Unidos, es decir, hasta aquí, hasta Piedras Negras. Mendoza Sánchez explicó que el proyecto contempla un recorrido desde la capital del país, con paso por Querétaro, San Luis Potosí y Saltillo, hasta llegar a la frontera. Señaló que ya existen trabajos de coordinación con autoridades estadounidenses para concretar una nueva conexión carretera entre ambos países, porque recordemos que cruzando la frontera también continúa la carretera, bajo el mismo nombre casualmente, carretera 57, hasta su entronque con la interestatal 35. Estamos ya trabajando con las autoridades estadounidenses. Ellos también están trabajando del lado del país de Estados Unidos para hacer esta nueva conexión. Señaló, conexión o ampliación que ya se está dando desde hace algunos meses con el proyecto que autorizó el Departamento de Transportación de Texas del lado americano. Por su parte, el secretario de Infraestructura, Comunicaciones y Transportes, Jesús Esteva, informó que hasta ahora se han concluido 1,796 kilómetros de autopistas, carreteras federales, caminos, puentes y distribuidores viales, lo que representa el 15% de la meta establecida para el sexenio. Para llevar adelante los distintos proyectos de infraestructura, se mantienen activos 1,200 frentes de trabajo en los que participan alrededor de 135,000 trabajadores.
12: Pues más información, aunque la situación que prevalece en Altos Hornos de México recae en el ámbito federal, la Secretaría del Trabajo se mantiene atenta ante el próximo procedimiento de subasta que se prevé tenga lugar los últimos días del mes de septiembre. Estamos atentos a lo que pueda suceder. Esperamos que se pueda resolver en beneficio de los trabajadores. En ese sentido, siempre solicitando la intervención de las autoridades federales sea oportuna, dijo Nasira Sosby Castro, secretaria del Trabajo en Coahuila. Cabe recordar que la subasta de los bienes de Altos Hornos de México y su filial Minera del Norte está programada para realizarse el 25 de septiembre de 2026 bajo la supervisión del Juzgado Segundo de Distrito en materia de concursos mercantiles. Hasta el momento existen 6 inversionistas autorizados para participar en la puja por la unidad productiva. El juzgado otorgó una prórroga para que los interesados acrediten el depósito financiero requerido, que equivale a 56,368,903 dólares, requisito indispensable para confirmar su asistencia a la audiencia de remate. La autoridad judicial estableció un monto total de más de 19,200 millones de pesos para cubrir los créditos laborales preferentes y no preferentes de los trabajadores afectados. Este nuevo intento busca lograr la venta definitiva como unidad productiva para reactivar la economía de la región centro de Coahuila.
13: 7:37 y en otra información, la forma en que se prepararon y organizaron las celebraciones para conmemorar el mes patrio tenía como principal objetivo que este fuera un evento de promoción económica para la ciudad, y se logró. Así lo aseguró Carlos Jacobo Rodríguez González. El presidente municipal de Piedras Negras estableció que, de acuerdo a la información recabada durante los 4 días de festejos, se logró una derrama económica de 23 millones de pesos, la cual supera por mucho a la del año pasado y con menos días. Destacó que ello fue posible gracias a una asistencia récord de más de 38,000 personas, no solamente de esta ciudad, sino también de otras regiones del estado, como los 5 manantiales y Carbonífera, así como también de Eagle Pass y el sur de Texas.
14: Lo que queríamos, o como armamos el evento, era en base a una estrategia de derrama económica, de desarrollo económico, y lo logramos. Tuvimos una derrama económica de 23 millones de pesos en prácticamente dos, tres días, contra 17 que tuvimos el año pasado en 8 días que duraron las fiestas patrias. Entonces, pues el miércoles, terminando el grito, todavía a las 3 de la mañana estaban llenos los locales de las cocinas regionales. Se les acabó todo a los comerciantes, no había ni un vaso de limonada ya la madrugada. Entonces, pues de eso se trataba, de jalar gente de otros municipios, que también lo logramos. Ahí están los comentarios, gente de Sabinas, gente de Acuña, de la Carbonífera, de los manantiales.
13: No obstante, Rodríguez González reiteró que siempre se tienen áreas de oportunidad, y una de ellas sería tener mayor eficacia en los filtros de seguridad, ya que por momentos hubo una importante aglomeración de personas buscando acceder al evento. Sin embargo, y a pesar de los hechos que dejaron una persona herida de arma blanca, aseveró que el incidente fue afuera del perímetro de seguridad, destacando la presencia de más de 300 elementos de corporaciones de los 3 niveles de gobierno. En torno a las vallas que delimitaron una parte de la Macroplaza 1, próxima al escenario del evento y que posteriormente fueron derribadas por la multitud, rechazó que fuera un área VIP, sino que fue para evitar tumultos y aglomeraciones.
14: Un área de oportunidad es hacer más grande la capacidad de los filtros de seguridad. Recordemos que el confinamiento que hicimos en la Macroplaza no era un tema de VIPs. era un tema de seguridad. Y cuando confinamos también la parte de las sillas, pues era para mantener el orden y evitar aglomeraciones o accidentes, que realmente lo logramos. El accidente que hubo de una persona lesionada con un arma blanca fue fuera de este confinamiento y fuera de los filtros de seguridad. Exactamente, si no me equivoco, fue ahí en las canchas, en la macroplaza número 2.
15: La gran cantidad de personas que asistieron al desfile de la independencia en comparación con la edición del año pasado demuestra que sin duda fue todo un acierto el haber modificado tanto su trayecto como la hora para su realización. Así lo consideró el presidente municipal de Piedras Negras, Carlos Jacobo Rodríguez González, quien destacó que se pudieron apreciar cientos de familias a lo largo de la avenida 16 de septiembre para presenciar este acto cívico-militar. Apuntó que la gran asistencia también permitió consolidar las grandes ventas que registraron los comerciantes que se instalaron en los alrededores, particularmente los de las cocinas regionales, lo que redondeó el éxito de estos festejos. No obstante, el edil nigropetense reiteró la invitación a la ciudadanía a seguir disfrutando tanto de las cocinas que continuarán este fin de semana, tanto también como los juegos mecánicos que estarán hasta el próximo domingo 4 de octubre.
14: Sí, yo creo que el cambio del horario fue un éxito total, fue un acierto 100%. Hubo miles de personas que se dieron cita al desfile. Yo estaba muy sorprendido con la cantidad de gente que había, sobre todo porque el año pasado también hicimos este desfile durante la mañana, y bueno, pues ahí pueden ver que también nos ayudó para girar la macroplaza y ayudar otra vez a los comerciantes. Entonces, ahí están miles y miles de personas. Fue un gran desfile con varios contingentes de escuelas, instituciones de seguridad, y bueno, estábamos también muy contentos. Sin duda también fue el mejor desfile de la historia. Sí, toda la semana van a estar los juegos mecánicos. Bueno, los juegos mecánicos van a estar hasta el 4 de octubre, y las cocinas regionales creo que nada más esta semana, al fin de semana. Entonces, para que la gente vaya y siga disfrutando, muy rico todo, en todos los locales. Entonces, pues en general estamos contentos.
0: 7:42, con una gran asistencia de vecinos del fraccionamiento Villarreal, así como de sectores aledaños, el gobierno del estado, a través de la estrategia Mejora Coahuila, reanudó las actividades del programa Mercadito Mejora en tu colonia, acercando productos de la canasta básica a bajo costo y generando ahorros para las familias. Durante esta edición, uno de los productos con mayor demanda fue la tapa de huevo, que se ofreció, escuche usted, a 19 pesos. Además de que también se contó con una amplia variedad de artículos de consumo básico. Las actividades de la jornada fueron encabezadas por la subsecretaria de Gobierno en la región norte de Coahuila, Sonia Villarreal Pérez, el diputado local Guillermo Ruiz Guerra, así como el coordinador regional de Mejora Coahuila, Franco González Treviño. En su mensaje, Villarreal Pérez reconoció la participación de los vecinos que acudieron al mercadito para adquirir productos de consumo básico a precios accesibles, lo que representa ahorros significativos y contribuye a fortalecer la economía familiar. Destacó que, a través de Mejora Coahuila, el gobierno de Manolo Jiménez desarrolla programas de alto impacto social en los 38 municipios, acercando beneficios directamente a las colonias y comunidades. Por su parte, el diputado local Guillermo Ruiz Guerra señaló que para el gobernador Manolo Jiménez es una prioridad brindar atención cercana a las familias mediante programas integrales como este, que permiten adquirir productos de la canasta básica a precios por debajo de lo que se encuentra en el mercado, generando ahorros que pueden destinarse a otras necesidades del hogar. El coordinador de Mejora Coahuila en la región, Franco González Treviño, expresó a su vez que lo prometido es deuda y que a partir de esta fecha se retoman las actividades del programa con la encomienda del gobernador Manolo Jiménez de acercar estos beneficios a los habitantes de todas las colonias de Piedras Negras y atender sus necesidades. Detalló que, además de los productos de la canasta básica, los vecinos pueden adquirir pintura, impermeabilizante y mini splits a bajo costo durante las ediciones del Mercadito Mejora, así como en las oficinas de la dependencia. En la jornada estuvieron presentes coordinadores de zona, representantes de dependencias estatales y el notario público Nicanor Molleda Frías. 7:44, temperatura 28 grados centígrados, 82 grados Fahrenheit, se sienten 33. 92 grados Fahrenheit. Hacemos una pausa, enseguida continuamos.
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1: 7:47 a.m. La temperatura se mantiene en los 30 grados centígrados. Ya estamos de regreso en esta, la primera emisión de Radio Zócalo Noticias, y vamos a continuar con más información. El gobierno federal realizará el próximo sábado 19 de septiembre, es decir, el día de mañana, el segundo simulacro nacional en el que se prevé activar una alerta en más de 80 millones de teléfonos celulares en todo México. Es muy importante que usted esté enterado de esto. Laura Velázquez, coordinadora nacional de Protección Civil, explicó que el ejercicio se realizará a las 12 horas, tiempo del Centro de México, en las 32 entidades federativas, y tendrá por primera vez como escenario un sábado con el propósito de involucrar a las familias desde sus hogares. Va a sonar la alerta por vía celular. Son más de 80 millones de celulares. El alertamiento por telefonía celular es una realidad de nuestro país. Somos el tercer país del continente americano con este alertamiento por telefonía celular, y sonarán todos los teléfonos de la República Mexicana a las 12 del mediodía, hora Centro de México, así lo afirmó. Durante la mañanera de este jueves, Velázquez indicó que también se activará la alerta sísmica mediante 23,000 altavoces distribuidos principalmente en entidades del Pacífico y del centro del país. La coordinadora informó que las autoridades trabajarán con distintas hipótesis de sismo de acuerdo con las características de cada región, con el objetivo de evaluar la capacidad de respuesta de la instituciones y de la población ante una emergencia real. Antes del simulacro, a las 7:19 horas, la presidenta Claudia Sheinbaum encabezará el izamiento de la bandera a media asta para recordar a las víctimas de los terremotos ocurridos el 19 de septiembre, tanto de 1985 como del año 2017. En la ceremonia participarán los titulares de Gobernación, Defensa, Marina, Seguridad y Protección Ciudadana, así como representantes de la Guardia Nacional y la jefa de gobierno de la Ciudad de México. Después del simulacro, se ha instalado el Comité Nacional de Emergencias, encabezado por el secretario de Seguridad y Protección Ciudadana, Omar García Harfuch, con la participación a distancia de los gobernadores de las 32 entidades. Velázquez señaló que en esa sesión, el gobierno federal presentará el estado de fuerza y las capacidades desarrolladas para responder ante una eventual emergencia, mientras los mandatarios estatales informarán sobre los resultados del ejercicio en sus respectivas entidades.
2: Oye, hay que hacer hincapié en que el horario es a las 12 del día a nivel central en México.
1: Así es, Centro de México.
2: Aquí tendremos la 1 de la tarde. Es mucha diferencia para poder hacer un simulacro simultáneo. Uh-huh. Yo opino que toda la población que tenemos un horario distinto, una hora adelantada, pues pongamos atención a las 11 de la mañana, ¿no? Y para que sea más o menos homologado.
1: Yeah. Sí, sobre todo va a ser muy inusual, digámoslo de esta manera, porque se va a llevar a cabo en un sábado, en un día que es fin de semana, que sabemos no deja de ser día laboral en algunos escenarios, pero diferente a lo que se vive entre semana. Ahora, bien lo mencionaba usted, la realidad es que va a ser a las 12 del mediodía, hora del Centro de México. ¿Qué va a pasar con aquellas ciudades que tienen un horario diferente, como es el caso de nuestra frontera? Y bueno, también recordar a la ciudadanía que es muy probable que el día de mañana puedan recibir una alerta en sus teléfonos y dispositivos móviles, lo cual es parte de este simulacro, para que usted no vaya a sorprenderse, pero pues es parte de las innovaciones que está haciendo esta actividad a nivel nacional, tanto de día como ahora por medios de alertamiento con los teléfonos celulares.
3: Ahora, habrá muchas dudas alrededor de este sistema de alertamiento nacional, si va enfocado a prevenir alguna contingencia por huracanes, por tornados, por terremotos, alguna tragedia que pudiera darse de manera natural, o de inseguridad. O sea, no sabemos, las preguntas son muchas, y algunos dicen, pues acá en el norte no tiembla tanto como en la Ciudad de México, Guerrero, Sinaloa, en otras partes, pero pues de alguna manera, repito, pudiera estar enfocado a que cada estado, cada lugar, cada territorio particular en el país tiene sus diferentes catástrofes. Claro. Por ejemplo, en Tamaulipas, acá en el norte, en la parte del Golfo de México, pues también se presentan a veces contingencias por huracanes, y eso a veces viene a pegar a Coahuila, Nuevo León, y pues ahí está el sistema de alertamiento.
1: Sí, cada región del país tiene sus fenómenos naturales, digámoslo así de esta manera. Si bien aquí la región norte de Coahuila o la región sureste del país específicamente no tiene tanta incidencia de sismos, que es la hipótesis que se va a manejar según la información de este simulacro, pues la realidad es que sí habría que acondicionar, digámoslo así, el escenario un poco más realista. No deja de ser un simulacro, pero por lo mismo yo creo que el esfuerzo de hacerlo en un tanto real, hasta cierta medida, pues involucra mayor participación de la autoridad y con ello capacitar o preparar más a la misma ciudadanía sobre cómo debe de actuar en este tipo de circunstancias.
3: Así es.
2: Bueno, vamos a continuar con la información. A nivel local, el alcalde Carlos Jacobo Rodríguez, acompañado de Gibran González, director de Planeación, Urbanismo y Obras Públicas, realizó un recorrido de supervisión por la construcción del Centro Integral de la Niñez, espacio que funcionará como una nueva casa-hogar para brindar atención y protección a niñas y niños en situación de riesgo. Durante la visita, el presidente municipal explicó que el proyecto fue gestionado ante el gobierno federal con el propósito de ofrecer instalaciones adecuadas, seguras y dignas para la población infantil que requiere asistencia y resguardo. Rodríguez señaló que actualmente algunos menores son canalizados a casas hogar administradas por asociaciones o instituciones privadas, por lo que destacó la importancia de que Piedras Negras cuente con un centro especializado para su atención. El alcalde aseguró que el gobierno municipal continuará trabajando con planeación, coordinación y profesionalismo para concretar esta obra, cuyo objetivo será garantizar mejores condiciones y oportunidades para la niñez vulnerable de la ciudad.
3: Y el alcalde Jacobo Rodríguez realizó un recorrido de supervisión por la construcción de la nueva plaza de la colonia Lomas de Santiago, obra que continúa avanzando y que responde a un compromiso realizado con los vecinos durante un recorrido efectuado en julio del año pasado. Acompañado por el director general de Planeación, Urbanismo y Obras Públicas, Gibran González, el presidente municipal constató los trabajos realizados en este espacio, donde ya ha sido colocado el pasto sintético de la cancha, además de los avances en plataformas, áreas de concreto y otros espacios que integran esta plaza. El proyecto contempla también la instalación de juegos infantiles, bancas y equipamiento para complementar las diferentes áreas destinadas para la recreación, el deporte y la convivencia familiar en Lomas de Santiago. Durante la supervisión se verificaron los avances de la obra y los trabajos que aún se encuentran pendientes para concluir este nuevo espacio público que busca brindar a niñas, niños, jóvenes y adultos un lugar adecuado para realizar actividades deportivas y recreativas.
1: 8:05 a.m. En más información, las medidas de disciplina financiera y orden administrativo que se han aplicado desde el mes de marzo y desde que se tomó el control operativo del Sistema Municipal de Agua y Saneamiento ha permitido que se cuente ya con recursos para ejecutar más obras. De acuerdo a Jorge Alexis González Beltrán, quien es responsable operativo de la para municipal, se han generado ahorros en diversos rubros que en su conjunto superan ya los 14 millones de pesos, sumados a la deuda por 11.4 millones. El también director del área de imagen urbana y ecología apuntó que además ha influido el hecho de que se eficiente el gasto, el cual ronda en los 173 millones de pesos, mientras que los ingresos en el año suman más de 188 millones de pesos.
4: Aquí es cómo se ha estado comportando el estado de resultados de marzo a la fecha. Como pueden ver, sobre todo la columna que está en gris, en marzo estaban reportado una deuda de 2.18 millones de pesos, pero no estaba reconocida prácticamente 9.2 o 9.3 millones, que estaba en una lista de espera con proveedores, que bueno, tuvimos que garantizar y obviamente pagar, y que paulatinamente se fue realizando esa disminución hasta llegar al cero, ¿no? Pasamos a la siguiente, por favor. Y aquí es relevante, miren, de enero, esta es una comparativa de enero-agosto del año pasado contra enero-agosto del 2026. Como pueden ver, ¿no?, el año pasado prácticamente su ingreso era el gasto que ellos tenían, por eso no te permitía tener un colchón para realizar obra, ¿no? Hoy en día, de enero-agosto 2026, tienes un ingreso de 18.24 millones de pesos más comparados contra enero-agosto del año pasado. Sí, 4.34 millones más de gasto, pero tienes un neto ahí de 14.31 de ahorro, que es básicamente lo que nos ha permitido realizar el pago de esos 12 millones de pesos que se tenían en deuda, ¿no? Entonces sí es importante mencionar esto, porque el no tener deuda pues te facilita realizar obras en la ciudadanía, como es la instalación de bombas, rehabilitación de bombas, de impulsores, instalación de tuberías de drenaje, de agua, de descargas, rehabilitación de el sifón, que va a entrar en un corto plazo, o el tema del socavón, que es con recurso completamente del sistema, ¿no?
2: Y debido a que es un sector que todavía está en desarrollo y cada vez se mudan más personas, todavía faltan muchas viviendas en el fraccionamiento Ampliación Praderas de contar con un contrato de agua y su respectivo medidor. Es por ello que el Sistema Municipal de Agua y Saneamiento realiza por o realizará por segunda ocasión la brigada denominada Cima Cerca de Ti, confirmó la subgerente comercial del organismo, Perla Susana García de la Paz. Indicó que la cita será el mismo punto que la anterior ocasión, que es el Boulevard Ampliación Praderas, cruce con calle Claudio Brez Medina, donde se podrá realizar contratos, regularizar el servicio y convenios y otros servicios. Perla García reconoció que es la primera edición. Hace casi 15 días se tuvo una gran respuesta al formalizarse más de 120 contratos, por lo que se decidió dar una nueva oportunidad a los usuarios de dicho sector.
5: Sí, tuvimos muy buena respuesta. La verdad nos sorprendió que antes de que iniciáramos la gente ya estaba haciendo su fila. En total se formalizaron más de 120 contratos, es un muy buen número. Son ciudadanos que no contaban con un contrato, sin embargo, pues ya tenían el servicio de agua. Entonces ya están dentro de nuestro padrón comercial, se van a empezar a facturar ya en este mes. Entonces consideramos que la respuesta fue buena. También se acercaron ciudadanos a hacer programas, solicitar medidores. Ahorita estamos con la micromedición en ese sector, entonces entre más se acerquen, pues es mejor para el sistema, para tener identificados aquellos casas donde todavía no se cuenta con un medidor.
6: ¿Significa que todavía faltan muchas personas por hacer sus contratos en esa área que está en desarrollo?
5: Sí, todavía falta. Creo que Ampliación Praderas todavía se está desarrollando, hay algunas calles que apenas se están liberando. Entonces son más ciudadanos que van a acudir a hacer su contrato de agua. Para las 2 de la tarde todavía habían algunos ciudadanos que estaban ahí, pero por las condiciones del clima ya estaba muy caliente, entonces dijimos que íbamos a regresar en 15 días. Este sábado vamos a tener la segunda brigada ahí.
6: Dependiendo de la respuesta, ¿se programaría otro sector en el siguiente fin de semana o qué contempla?
5: Sí, la instrucción por parte del alcalde y de nuestro encargado del sistema fue acudir a todos los fraccionamientos nuevos donde tengamos identificados que todavía no se cuenta con un contrato, y vamos a continuar cada 15 días, pues hasta que acabemos todos las colonias.
1: 8:00 a.m, la temperatura en los 30 grados centígrados. Es momento de establecer comunicación con nuestra compañera Alma Proa, quien desde Ciudad Acuña nos trae su reporte de esta mañana. Alma, ¿cómo estás? Muy buenos días, un gusto saludarte.
7: Muy buenos días, compañeros, buenos días a todo nuestro auditorio. Les saludo desde el bello Puerto del Futuro, donde en estos momentos nos encontramos con una temperatura que se ubica en los 26 grados centígrados. Y bueno, pasando de lleno la información, les doy a conocer que el director de Seguridad Pública, Manuel Menchaca Flores, dio a conocer que se logró obtener un saldo blanco durante lo que fueron los festejos del 216 aniversario de la Independencia de México, los cuales se prolongaron hasta el miércoles para festejar el 75 aniversario de la elevación a la categoría de ciudad del municipio de Acuña. Menchaca Flores señaló que este resultado es el producto del trabajo coordinado que se realizó por parte de las corporaciones policíacas de los tres niveles de gobierno, ello mediante los operativos que se implementaron para la Noche del Grito y la celebración del aniversario del municipio de Acuña. Los operativos se montaron tanto al interior de la macroplaza por elementos que realizaron recorridos a lo largo de este recinto para garantizar la seguridad de los asistentes. Aunado a ello, se realizaron operativos de vigilancia por las calles aledañas a este sector para prevenir la comisión del delito, en especial el robo, que es uno de los que más incrementan durante el desarrollo de este tipo de eventos. La Dirección de Seguridad Pública Destacó también el trabajo que se realizó por parte de la Dirección de Vialidad y Transporte, que fueron los encargados de montar vigilancia especial, además de acordonar las vialidades que fueron cerradas para el desarrollo de los eventos. Menchaca Flores también dijo que la voluntad y la suma de esfuerzos entre las autoridades de los tres niveles de gobierno es lo que permite hoy anunciar un saldo blanco durante estas celebraciones. También les doy a conocer que una importante derrama económica fue la que se generó en la ciudad con motivo de las celebraciones de las fiestas patrias y del aniversario del municipio de Acuña. Así lo dio a conocer Luis Ángel Urraza Dugay, director de Fomento Económico. Detalló que los hoteles reportaron un repunte en los índices de ocupación, aunado a ello los establecimientos, tiendas comerciales y departamentales reportaron también un incremento del 100% en las ventas. Urraza Dugay manifestó que el concierto del Grupo Pesado fue un imán para atraer al turismo a esta frontera, por lo que un gran número de personas arribaron al municipio de Acuña procedentes de otros municipios del estado y del sur de Texas, mismos que pudieron constatar el clima de paz y tranquilidad que impera en esta frontera. También calificó al mes de septiembre como un mes bueno para el comercio, toda vez que los distintos establecimientos se han beneficiado con las compras que realizan las familias tras el regreso a las aulas de clase, así como también las ventas que se generaron precisamente por los festejos antes mencionados. Se estima que esta buena racha para el comercio se va a extender hasta el mes de octubre, toda vez que se tienen programado una serie de actividades por motivo de las fiestas de la amistad. Por último, compañero, darles a conocer que la Dirección de Arte y Cultura ha iniciado un proceso de investigación para dar con él o los responsables de los supuestos cobros que se vienen aplicando para autorizar las sesiones de fotografías en el Museo del Antiguo Cuartel Militar. Así lo dio a conocer Yair García, titular de este espacio. Manifestó que los ciudadanos, en especial los fotógrafos, denunciaron públicamente el cobro de 400 pesos para el uso de este espacio en las sesiones de fotografía, lo cual calificó como un acto indebido, ya que dicho cobro no está autorizado por el municipio. Exhortó a los ciudadanos a denunciar o bien a señalar a la persona o personas que hicieron uso indebido de este espacio, y resaltando que los mismos, una vez identificadas, serán puestas a disposición de la oficialía mayor para que se apliquen las sanciones correspondientes. El Museo del Antiguo Cuartel Militar es un espacio público abierto a la comunidad y el cual se ha convertido en uno de los espacios favoritos tanto para los acuñenses como para las personas que visitan esta frontera, las cuales acuden no solamente a tomarse fotografías, sino también a disfrutar de las impresionantes vistas panorámicas que se logran de la ciudad. Compañero, esto es parte de la información generada en el Puerto del Futuro. Desde la red.

0: Proa.
1: Perfecto, Alma, muchísimas gracias por tu reporte, que tengas una buena mañana y un excelente fin de semana.
0: Igualmente, compañero, muy buenos días.
1: Buenos días.
2: Continuando con más información, en un operativo conjunto entre las fuerzas federales y estatales, autoridades de Guanajuato ejecutaron una orden de cateo en el municipio de San José Iturbide, que derivó en el aseguramiento de aproximadamente 59 millones de litros de presunto hidrocarburo de procedencia ilícita o huachicol. La intervención fue calificada por parte de las autoridades como un golpe de dimensiones históricas contra la logística del robo de combustible en esa región. Durante la diligencia autorizada por un juez federal como parte de una investigación en curso por delitos en materia de hidrocarburos, también se incautaron 10 tanques de almacenamiento de gran capacidad, 3 unidades de carga, diversos contenedores y documentación diversa relacionada con la operación del predio. El secretario de Seguridad y Paz de Guanajuato, Juan Mauro González Martínez, destacó que el decomiso trasciende el volumen localizado. No se trata nada más del volumen. Investigar posibles operaciones irregulares con combustibles permite reducir riesgos de incendios, de explosiones y derrames, proteger a las comunidades y al medio ambiente, además de afectar posibles fuentes de financiamiento de estructuras delictivas. Así lo señaló el funcionario estatal a través de sus canales oficiales. Debido a la magnitud de lo incautado, personal técnico especializado mantiene maniobras de medición, muestreo, identificación y manejo seguro en el inmueble intervenido. Todos los indicios, contenedores y vehículos quedaron ya a disposición del Ministerio Público Federal, de la Fiscalía General de la República, que es la instancia que le dará seguimiento con los dictámenes periciales para así determinar la cantidad definitiva, la naturaleza química del producto, su procedencia y la legalidad de los documentos encontrados. Por su parte, la Secretaría de Seguridad y Paz reiteró que estas acciones forman parte del trabajo coordinado con la Federación para buscar mitigar los riesgos derivados del almacenamiento clandestino y exhortó a la ciudadanía a que denuncie de manera anónima cualquier punto de extracción, transporte o comercialización irregular de huachicol a través de la línea 089.
1: 8:08 a.m. Justamente en más información, en México se han registrado múltiples operativos contra el robo y tráfico ilícito de hidrocarburos, conocido como el huachicol. Ello con aseguramientos que van desde millones de litros de combustible hasta vehículos, carrotanques y embarcaciones. Entre los casos reportados por las autoridades, 4 destacan por el volumen decomisado por las investigaciones que derivaron de ellos. En octubre del año 2024 y junio de 2025, autoridades federales reportaron el aseguramiento acumulado de cerca de 70 millones de litros de combustible en distintos operativos contra el robo de hidrocarburos, cifra presentada durante la conferencia matutina del 8 de julio del 2025, y el robo de combustibles afecta directamente a Petróleos Mexicanos, Pemex, por lo que le genera pérdidas económicas. El 17 de septiembre del 2026, autoridades federales y estatales aseguraron aproximadamente 59 millones de litros de presunto hidrocarburo en un inmueble de la comunidad de La Fragua, ello en San José Iturbide, Guanajuato, mediante una orden de cateo autorizada por un juez de control. El producto localizado presentaba características de diésel, gasolina regular y gasolina premium, y en la diligencia también se aseguraron 10 tanques de almacenamiento, 3 unidades de carga y documentación relacionada. Todo quedó a disposición del Ministerio Público Federal. En julio del 2025, elementos del Ejército Mexicano, la Guardia Nacional, la Fiscalía General de la República, la Secretaría de Marina y la Secretaría de Seguridad y Protección Ciudadana aseguraron 15.480.000 litros de hidrocarburos en los municipios de Ramos Arizpe y Saltillo, esto en nuestra entidad Coahuila, transportados en 129 carrotanques cuya procedencia no pudo acreditarse. Omar García Harfuch presentó el operativo como uno de los mayores aseguramientos de la Administración Federal. Otro caso relevante ocurrió en marzo del 2025, cuando se aseguraron alrededor de 10 millones de litros de diésel relacionados con un buque en Tampico, Tamaulipas. La investigación derivó en el señalamiento de una estructura vinculada con los hermanos Farías Laguna por su presunta participación en el tráfico ilícito de combustibles, con posibles vínculos a personas que ocuparon cargos en instituciones de seguridad marítima. Uno de los señalados, identificado como Fernando N., fue detenido el 23 de abril del 2026 en Argentina y entregado a las autoridades mexicanas el 27 de agosto de este año. Los aseguramientos reflejan distintas modalidades del tráfico ilícito de hidrocarburos, desde el almacenamiento y transporte de grandes volúmenes hasta operaciones con carrotanques, así como embarcaciones y estructuras logísticas, como parte entonces de los esfuerzos de la autoridad federal por hacer frente al huachicol y las afectaciones que sigue causando hoy en día, sobre todo para Petróleos Mexicanos. Son ya las 8:11 a.m. La temperatura se mantiene en los 29 grados centígrados. Y antes de continuar con más información, le detallamos el estado que guardan los puentes internacionales en esta mañana de viernes, ya inicio del fin de semana, y ello se ve reflejado también en la afluencia vehicular. Si usted está en sus planes a visitar a la vecina ciudad de Eagle Pass o ingresar a la Unión Norteamericana, le detallamos que el puente internacional número uno en estos momentos ya tiene fila, prácticamente un alcance en su totalidad de caseta a caseta, muy fluida. Sin embargo, el tráfico se ve que avanzan de manera importante los vehículos. El puente internacional número 2 también presenta una fila en su totalidad, un lleno de caseta a caseta, así que para que usted pueda considerar esta situación y valore los tiempos de cruce, porque en esta mañana de viernes puente 1 y puente 2 están totalmente llenos. 8:12 a.m. Vamos a continuar en más información.
3: La presidenta Claudia Sheinbaum rechazó el señalamiento de Donald Trump sobre la necesidad de perseguir y procesar a funcionarios mexicanos corruptos vinculados con los cárteles y afirmó que México no necesita ser juzgado desde el extranjero. En respuesta al reporte del gobierno estadounidense sobre el combate internacional a las drogas, la mandataria sostuvo que su administración actúa contra servidores públicos cuando existen pruebas de que están vinculadas con actividades ilícitas, independientemente de su filiación política. Nosotros no necesitamos que nos juzguen desde fuera. Sabemos cuáles son los problemas de México y actuamos todos los días y lo informamos, sostuvo. Trump pidió a México exponer, detener y procesar a funcionarios públicos corruptos que hayan colaborado con los cárteles, al tiempo que consideró insuficientes las inversiones mexicanas en fuerzas de seguridad para sostener y ampliar las operaciones contra las organizaciones criminales. Sheinbaum aseguró que su gobierno actuará cuando existan pruebas contra funcionarios relacionados con actividades ilícitas y sostuvo que su administración rinde cuentas diariamente sobre sus resultados. Nosotros rendimos cuentas todos los días y estamos sujetos al escrutinio público todos los días y todos los días damos resultados. Asimismo, reviró al gobierno estadounidense al demandar información sobre sus propios resultados en el combate al consumo y distribución de drogas, lavado de dinero y tráfico ilegal de armas hacia México. Me gustaría escuchar, poder ver un reporte de lo que hace el gobierno de Estados Unidos sobre el tema, expresó. ¿Qué pasa allá? Me gustaría ver un reporte del propio gobierno de los resultados allá y qué se está haciendo. Por otra parte, cuestionó las acciones frente al consumo de opioides y recordó que la crisis en ese país estuvo precedida por la autorización de medicamentos contra el dolor que provocan las adicciones, además de preguntar qué ocurre con los distribuidores de drogas y el lavado de dinero en territorio estadounidense.
1: 8:14 a.m, la temperatura en los 30 grados centígrados empieza a ponerse caluroso el ambiente aquí en la ciudad de Piedras Negras. Momento de hacer nuestra siguiente pausa comercial. Nosotros enseguida volvemos con mucho más.
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8: Son ahora ya las 8:17 a.m. Estamos de regreso ya en la segunda hora de este espacio informativo de Radio Zócalo Noticias. Gracias por estar con nosotros. Manuel Alejandro N., alias El Señor de la T, identificado como coordinador regional del cártel Jalisco Nueva Generación, fue detenido, esto en Michoacán, por su presunta relación a la extorsión, secuestros, homicidios, desapariciones y narcomenudeo. El secretario de Seguridad y Protección Ciudadana, Omar García Harfuch, informó que el detenido operaba en la zona del Bajío Michoacano, principalmente en los municipios de Angamacutiro, Penjamillo, Panindícuaro, José Sixto Verduzco y Puruándiro. Según las investigaciones, el señor de la T era considerado un generador de violencia en esa zona y mantenía presencia criminal en estos municipios. La captura fue realizada por los mismos elementos de las fuerzas federales y estatales en un operativo en el que participaron la Fiscalía de Michoacán, la Secretaría de Seguridad Pública Estatal, la Defensa Nacional, la Marina y la Fiscalía General de la República.
9: 8:18 a.m. Vamos a avanzar en más de la información y comentarle también que Isaac Rodríguez Ochoa, alcalde morenista de Esperanza en el estado de Puebla, y el cual fue detenido por vínculos con la delincuencia, hacía caravana con sombrero del crimen. Agentes encubiertos que reunieron pruebas para su detención comprobaron que repartía a sus gobiernos leche y otros productos de asistencia social robados por un grupo criminal dedicado al asalto en carreteras que está relacionado con la desaparición de transportistas. Conforme a la carpeta de investigación de la Fiscalía General de la República, los agentes encubiertos de la Secretaría de Seguridad y Protección Ciudadana atestiguaron encuentros del edil con integrantes de la familia Zúñiga, a la que se atribuyen los asaltos a transportistas y civiles en la autopista Puebla-Orizaba. Los agentes documentaron, además, publicaciones en las que Rodríguez Ochoa aparece entregando cajas de leche tamariz como parte de un programa social en San José, Cuyachapa, en el Acocote y La Esperanza. La investigación se reforzó luego de que un testigo identificado como Sixto Sánchez asegurara ante los federales que el alcalde recibía mercancía robada de Genaro Zúñiga Alvarado para distribuirla entre habitantes del municipio. La Secretaría de Seguridad Pública en la Federación y también la Secretaría de Seguridad y Protección Ciudadana planteó solicitar a la empresa Tamariz información para determinar si tenía algún contrato o venta de productos con el Ayuntamiento de La Esperanza, a manera de establecer el origen de la leche repartida. Y el pasado 7 de septiembre, autoridades federales catearon 16 inmuebles y detuvieron al alcalde, así como a otros 9 presuntos integrantes del grupo criminal de los Zúñiga. Uno de los predios fue asegurado fueron asegurados 14 tractocamiones, 10 cajas secas con la leyenda Kenger, además de vehículos, cartuchos y presuntas drogas en estos actos delictivos que se le atribuyen a este mandatario municipal allá en el estado de Puebla.
10: Y más información, el primer ministro canadiense Mark Carney desestimó las amenazas de Donald Trump y celebró este jueves ante el Parlamento Europeo la idea de una nueva alianza de su país con la Unión Europea, presentada como una garantía de autonomía estratégica. El presidente estadounidense Donald Trump arremetió contra la iniciativa anunciada en la víspera y amenazó incluso

0: Japón cortar las relaciones comerciales, aunque desde Bruselas se subrayó que el acuerdo no iba contra Washington. Nadie va a decirnos qué idioma debemos hablar, nadie va a dictarnos nuestra cultura ni con quién podemos alcanzar acuerdos internacionales, declaró Carney ante periodistas en el Parlamento Europeo en Estrasburgo. En un contexto de distanciamiento con Washington, aliado tradicional de Bruselas y Ottawa, la jefa de la Comisión Europea, Ursula von der Leyen, propuso el miércoles a Canadá convertirse en el primer miembro asociado del bloque. El gesto molestó al presidente republicano, que la noche del miércoles lo consideró un acto hostil y amenazó con imponer aranceles muy serios o con dejar de comerciar con Europa. La propuesta para reforzar nuestra asociación con Canadá no está dirigida contra nadie, declaró Olof Gill, portavoz del comercio de la Comisión Europea. La iniciativa presentada por Leyen coincidió con la visita del primer ministro canadiense Mark Carney a la sede del Parlamento Europeo en Estrasburgo, donde ofreció un discurso este jueves. Compartimos unos valores comunes con los que siempre hemos luchado y en cuya defensa debemos permanecer siempre vigilantes, afirmó Carney en la sede del Parlamento Europeo en la ciudad francesa de Estrasburgo. Europa y Canadá son más fuertes juntos. Continuó. La Unión Europea y Canadá quieren ser un faro para las democracias, no dominar a otros, subrayó el canadiense. Aunque el estatus de miembro asociado no está definido jurídicamente, la jefa ejecutiva de la Unión Europea propuso una cooperación más estrecha en industria, tecnología, defensa y energía.
1: Las negociaciones comerciales entre Estados Unidos y México se aplazaron una semana hasta el 28 y 29 de septiembre, así lo informó el Wall Street Journal citando a personas familiarizadas con los planes. Los gobiernos de México y Estados Unidos no informaron oficialmente la razón por la que el encuentro, previsto inicialmente para una semana antes, fue pospuesto, según lo señaló este diario. La reunión forma parte de la revisión del T-MEC, acuerdo comercial vigente desde 2020 que regula buena parte de los intercambios económicos entre México, Estados Unidos y Canadá. Las conversaciones bilaterales entre nuestro país y los Estados Unidos comenzaron en mayo y durante las diferentes reuniones los equipos negociadores han abordado temas relacionados con las reglas de origen, la industria automotriz, el acero y el aluminio, la agricultura, energía, regulación y seguridad económica. Uno de los asuntos centrales corresponde a las reglas de origen y al contenido regional de los productos fabricados en América del Norte. Estados Unidos ha planteado modificaciones encaminadas a incrementar la proporción de insumos provenientes de México, Estados Unidos y Canadá en determinados sectores. La industria automotriz representa uno de los principales puntos de atención dentro de estas discusiones. Debido a la importancia de las cadenas de suministro regionales y a los requisitos establecidos para que los productos puedan beneficiarse de las condiciones preferenciales del acuerdo. Otro de los asuntos planteados durante las negociaciones está relacionado con la reducción de la dependencia de componentes procedentes de países que están fuera de Norteamérica, particularmente de China. Las conversaciones también han incluido sectores vinculados con equipos de inteligencia artificial, productos electrónicos y dispositivos médicos, áreas en las que Washington ha mostrado interés en establecer ciertos requisitos más estrictos respecto al origen de determinados componentes. La revisión del acuerdo se desarrolla mientras ambos gobiernos buscan avanzar en definiciones relacionadas con el comercio, la inversión y las cadenas de suministro. Algunos asuntos siguen pendientes y continuarán siendo discutidos por los equipos de ambos países durante las próximas reuniones.
2: 8:25 y en otra información también el gobernador del estado de Nuevo León, Samuel García, formalizó hoy su iniciativa para derogar el denominado pase turístico que se pretendía exigir a los automovilistas que circularan con vehículos y placas de otras entidades. Ante el rechazo que la medida generó en diversos sectores, incluidos los alcaldes de que tendrían que hacer cumplir la medida, el mandatario emecista anunció el martes que dejará sin efectos los lineamientos ya publicados en el periódico oficial y presentaría una propuesta al Congreso para eliminar este trámite de la ley de movilidad. En un comunicado se informó que la iniciativa fue enviada esta tarde. Se derogan los artículos 5 bis y la fracción bis del artículo 8 de la Ley de Movilidad Sostenible, de Accesibilidad y Seguridad Vial para el Estado de Nuevo León, así como los numerales tercero, cuarto y quinto transitorios previstos en el decreto número 209, según lo señaló o se indica en el escritorio. En el escrito, la posibilidad de derogar esta reforma, aprobada apenas el pasado 21 de abril, ya había sido mencionada por el coordinador de la bancada del PAN, Carlos de la Fuente, quien había impulsado, que luego obtuvo el respaldo del gobernador o del gobierno a través del Instituto de Control Vehicular y la Secretaría de Seguridad. El miércoles, al anunciar que plantearía la derogación del pase turístico, el gobernador dijo que este viernes se anunciarían incentivos para buscar que los nuevo leonenses con autos y que porten placas foráneas regularicen su situación, en una medida que, bueno, prácticamente desde que se anunció, causó polémica, causó la inconformidad de mucha gente, este famoso pase turístico para el estado de Nuevo León, y que al final de cuentas, dada la presión o las exigencias, pues el mismo mandatario estatal decidió derogarla, decidió dejarla sin efectos a prácticamente pocos días de que fuera sido anunciada, pero lo veníamos anunciando inclusive en emisiones pasadas. Era bastante controversial esta decisión y anticonstitucional el hecho de que se pidiera a automovilistas que o a vehículos de otras entidades del estado tuvieran que hacer una inversión para transitar por todo el estado de Nuevo León.
0: Sí, efectivamente fue una medida muy acelerada que no tenía un fundamento específico, por lo tal estaba totalmente contraviniendo las leyes nacionales en el sentido del tránsito libre por todo el territorio nacional. Ahí era como una medida de frenar el ingreso de vehículos foráneos para, no sé, tal vez la recaudación era otro tema también ahí de interés del gobierno de Nuevo León por recabar recursos con la llegada de muchos visitantes a ese estado. Y pues era gratuita al parecer, ¿verdad?, la petición a través de internet, pero pasando ciertos días iban a hacer un cobro específico.
1: Sí,
0: se canceló.
1: Lo recaudatorio iba a estar más bien enfocado en el tránsito municipal, que estaría acosando constantemente a aquellos que traen placas foráneas, y es ahí donde obtendrían ellos las ganancias, ¿verdad? O sea, de alguna manera, y bien lo dijo el gobernador Manolo Jiménez, que cuando le comentaron sobre esta propuesta, lo pensó que era una broma, pensó que era algo, un chiste, un mal chiste para empezar.
2: Sí, sí, sí.
1: Y de alguna manera dice, oye, pues en Saltillo, que estamos a una hora, menos de una hora de Monterrey, hay mucho tráfico diario, gente que va a trabajar, estudiar, o simplemente va de compras de Saltillo a Monterrey, pues iba a afectar de gran manera,
2: ¿no? Sí, sí, totalmente, sobre todo tomando el hecho de que, bien lo decías, el tráfico que hay a la ciudad de Monterrey, o el simple hecho de pensar en una medida recaudatoria para que automovilistas o para ciudadanos de otras entidades pudieran transitar por Nuevo León, sonaba bastante descabellado, algo nunca antes visto en la historia de nuestro país, y por lo cual, pues, definitivamente esta propuesta se vino abajo, no tuvo efectos, y es así como, bueno, el intento por establecer un famoso pase turístico no quedó pues arraigado acá en lo que se planteaba hacer en el estado de Nuevo León, y de esta manera pues todo se mantiene igual. Usted puede transitar, si es de otra entidad que no sea Nuevo León, puede transitar en dicho estado, a Monterrey, a otras localidades, porque esto ya es un hecho, es una realidad, se vino abajo el famoso pase turístico allá en el vecino estado de Nuevo León. 8:30 a.m. Continuamos en más información.
0: Y con el propósito de mantener un diálogo cercano con la ciudadanía y conocer sus necesidades e inquietudes para seguir construyendo su agenda legislativa, el senador por Coahuila, Gabriel Elizondo Pérez, sostuvo encuentros con representantes del sector empresarial y jóvenes con quienes compartió parte de la agenda que impulsa y trabaja desde el Senado de la República. Durante su encuentro con integrantes de la Cámara Nacional de Comercio en Saltillo, el legislador aprobó temas de interés para el sector empresarial y la economía de la región, además de compartir las acciones que han realizado desde el Senado. Entre ellas destacó las gestiones realizadas ante la problemática registrada en el cruce fronterizo de Piedras Negras, donde logró habilitar nuevamente el cruce de camiones vacíos de Estados Unidos a México, un paso importante para mantener la actividad comercial y el flujo fronterizo. también habló sobre el tramo carretero conocido como Los Chorros, donde se impulsa una mayor asignación de recursos para ampliar esta vialidad y mejorar la conectividad en una de las principales rutas de Coahuila. El senador señaló que participa en comisiones relacionadas con seguridad, energía y desarrollo económico, donde da seguimiento a temas que impactan directamente a Coahuila, además de mantener comunicación permanente con empresarios, organizaciones y sociedad civil. Cada propuesta que se presenta en el Senado parte del pensar y sentir de la gente. Hoy venimos a escuchar porque lo que pasa en México impacta a Coahuila y nos preocupa. Vamos a llevar todas sus inquietudes y necesidades para trabajarlas, expresó. Posteriormente, Gabriel Elizondo sostuvo un encuentro con jóvenes con quienes abrió un diálogo sobre los principales retos que enfrentan actualmente y las oportunidades que necesitan para construir su proyecto de vida. Durante la conversación, los jóvenes compartieron inquietudes y propuestas relacionadas con salud mental, educación, oportunidades para desarrollarse y seguridad. Planteamientos que el senador señaló serán parte del trabajo que seguirá construyendo desde el territorio.
1: Y en información desde Washington, el presidente de los Estados Unidos, Donald Trump, y la presidenta Claudia Sheinbaum sostuvieron una llamada telefónica sobre temas comerciales que fue descrita al medio estadounidense político por una fuente anónima como más o menos, y en la que se habrían introducido nuevos asuntos a discutir. De acuerdo con el reporte basado en dos fuentes anónimas que conocieron de la llamada, Donald Trump y Claudia Sheinbaum estaban dedicados a abordar un potencial acuerdo en torno a diferencias comerciales derivadas de los aranceles punitivos de Trump y en el marco de la revisión del acuerdo comercial regional del T-MEC. Sin que la Casa Blanca lo haya confirmado de manera oficial esta llamada, la fuente anónima citada por Político y que conoció de la llamada entre ambos presidentes sostuvo que los líderes introdujeron nuevos temas a las conversaciones comerciales, lo que habría provocado un poco de ruido. De acuerdo con un reporte del diario The Wall Street Journal, también citando fuentes anónimas que conocen del tema, los equipos comerciales de Estados Unidos y México pospusieron hasta el 28 y 29 de septiembre la siguiente ronda de conversaciones alrededor de la revisión del Tratado de Libre Comercio.
2: 8:33 Vamos a cambiar de información abordando de nuevo cuenta temas locales. Y es que la Jurisdicción Sanitaria 01 notificó sobre el hallazgo de 14 casos detectados del virus de manos, pies y boca en una institución educativa para menores, por lo que personal de la dependencia ya tomó acción inmediata en la atención y aislamiento de los afectados, ello en un lapso de 21 días. El titular de la dependencia, el doctor Roberto Baeza Díaz, informó que este padecimiento se trata de una infección viral leve, aunque muy contagiosa, la cual afecta principalmente a niños menores de 7 años, con la presencia de fiebre, ampollas en las zonas afectadas y hasta sarpullido. El funcionario mencionó que durante el periodo de aislamiento se mantendrá contacto con los padres de familia para estar al tanto del estado de salud de los infantes, así como avalar su retorno al plantel escolar una vez que logren superar los efectos de este padecimiento.
3: Sí, así es. Esta semana tuvimos la presencia o tuvimos una detección de casos de esta patología de manos, pie, boca en una institución infantil donde de manera inmediata hacemos intervención. ¿Cuál es la principal? Bueno, mantener contacto directo con la institución, con los padres de familia, y se mandan a casa en un periodo de 21 días, que es lo que se recomienda para este tipo de problemas. A menos de que salgan otras situaciones posteriores a los primeros eventos, pues se puede ir alargando para poder cerrar el cerco.
4: ¿Cuántos casos son los que se presentaron en la escuela?
3: Tenemos 14 casos ya diagnosticados y en casa ya vigilantes para que no haya una propagación en las diferentes instituciones.
0: Muchas gracias. En más información, en aras de brindar una atención inmediata en los casos de personas que presentan un deterioro considerable a su salud derivada de sus adicciones o algún narcótico, el Ministerio Cristo Rompe las Cadenas decidió implementar recientemente la modalidad de internamiento urgente, así lo informó Óscar Arce Mendoza. El director del área de internamiento informó que este servicio consiste en la valoración médica y psicológica para determinar de manera justificada la necesidad de internar a la persona de inmediato a puertas cerradas y comenzar con el respectivo tratamiento, indicando que a la fecha ya se han atendido 10 casos de este tipo. Asimismo, añadió que actualmente el recinto registra una ocupación de 60 personas en su sistema voluntario, siendo la adicción al cristal la al que mayor adicción genera y que resulta de los motivos como la fractura en el núcleo familiar dentro del hogar, lo que también conlleva al descuido de la salud mental.
5: Por años nos hemos mantenido en el sistema voluntario, a puertas abiertas, gratuito, pero hemos abierto una modalidad para la gente que realmente está muy dañada, pero no lo ve así. Entonces, con apoyo de médicos, con apoyo de psicólogos, hemos abierto el centro de internamiento urgente, la cual se evalúa a la persona. Normalmente ya está muy dañada, dañada por la droga, por todo el uso de su vida, y se interna a puertas cerradas. Ahorita tenemos 10 personas, tenemos un mes que se arrancó, y pues realmente estamos trabajando. Tenemos becas, tenemos oportunidades. Nosotros sabemos que estamos atravesando un tiempo difícil para la economía de Piedras Negras, y no es un impedimento para que su familiar tenga una segunda oportunidad. Cristo Rompe las Cadenas siempre se ha mantenido ayudando a la gente con mucha flexibilidad, con mucha empatía y con mucho humanismo.
6: Por esta nueva modalidad, lo mencionabas también, Oscar, determina mucho lo que decide el médico en cuanto al estado de salud, claro, de la persona, ¿no?
5: Así es, no tanto la familia, sino se evalúa realmente si la persona tiene un daño físico, un daño mental, y el médico lo evalúa y se decide que sea internado urgentemente debido a las causas del alcohol, debido a los daños. Normalmente estos centros de internamiento urgente son para personas muy deterioradas, muy dañadas. Pues sí, la droga ha dejado una gran huella en ellas, y para ellos son estas personas, y nos apoyamos con médicos, con psicólogos, con el pastor Oscar Arce, que realmente ha ayudado a muchas vidas, gracias a Dios, y en eso se conforma el equipo.
1: La ciudad de Saltillo será la sede en donde se llevará a cabo la fase final del concurso de talentos Vive Libre Sin Drogas, iniciativa promovida por el DIF Coahuila y la Secretaría de Cultura para este próximo 13 de octubre, donde se contará con la participación de 4 representantes de la región norte. La coordinadora regional de la dependencia, Alicia Bustamante García, informó que dicho representativo está conformado por integrantes de los municipios de Piedras Negras, Nava y Villa Unión, los cuales estarán concursando en las disciplinas de canto y baile y fueron seleccionados durante la fase regional. Bustamante García reconoció el aporte cultural demostrado por todos los participantes en las fases anteriores, al tiempo que señaló que para esta etapa estatal se estarán ofreciendo premios económicos a todos los concursantes que resulten ganadores en las diferentes categorías de este certamen.
7: Estamos ya preparándolos para esta gran final del concurso de talentos Libres Sin Drogas, que está organizado por el DIF estatal, la ingeniera Liliana Salinas, en conjunto con la Secretaría de Cultura. Estamos llevando a cabo este concurso de talentos Vive Libre Sin Drogas, ya en su etapa estatal, que se llevará a cabo en el mes de octubre próximo, a mediados más o menos para el día 13 de octubre, en la capital del estado, en el Teatro de la Ciudad. Estaremos recibiendo pues ahí a todos los finalistas. En lo que concierne a nuestra región norte, llevaremos 4 finalistas, son 4 finalistas en canto y en baile, 2 de aquí de Piedras Negras salieron ganadores, 1 del municipio de Nava y un grupo de Villa Unión.
6: Es pues destacar, ¿no?, el talento de los que fueron seleccionados y que irán a representar a la región norte de Coahuila ahora en esta fase final, ¿no?
7: Así es, estamos muy contentos porque pues van a estar aquí ayudándonos y esperemos que nos traigamos el premio.
6: ¿Cuáles son los premios justamente para los ganadores que resulten allá en la final?
7: Son premios en efectivo, están dados ahí en efectivo y están programados para darse allá.
6: Destacar también a lo largo de lo que fue todo este proceso, Lick, la participación de toda la gente que estuvo concursando, que demostró su talento y que, bueno, al final de cuentas hayan o no han sido seleccionados, pues felicitarlos, ¿no?, por participar.
7: Así es, todos ya son ganadores por el hecho de estar ahí, por haberse subido a esa plataforma y desarrollar ahí su talento, demostrarlo, y aparte pues también mostraron un video promoción de servicio social, ¿verdad?, la comunidad, para fomentando el vivir libre, sin drogas, el vivir para una sociedad pues limpia, con propósito y con valores.
0: En más información, la gobernadora de Chihuahua, María Eugenia Maru Campos, pidió a la presidenta de México, Claudia Sheinbaum, que la reciba durante su visita el sábado a Ciudad Juárez para hablar sobre seguridad, agua y exportaciones de ganado. Según una carta difundida este jueves por el periodista Ciro Gómez Leiva, el documento está fechado el 15 de septiembre y muestra sello de recibido de la presidencia de la República ese mismo día. Como primera solicitud, Campos pidió recibir a Sheinbaum a su llegada, como afirmó, ha ocurrido en otras entidades, para darle la bienvenida y expresarle de viva voz la disposición de su gobierno a trabajar con la federación. La segunda petición es que la presidenta acompañe a la Mesa Estatal de Seguridad en las instalaciones de la Torre Centinela, el principal centro de seguridad de la fronteriza Ciudad Juárez, donde la gobernadora plantea mostrarle la infraestructura de inteligencia y videovigilancia, sus resultados y los mecanismos de coordinación con las Fuerzas Armadas y las instituciones federales. Campos solicitó además una reunión para abordar dos asuntos que calificó de máxima prioridad. El primero es el agua, la situación de las presas y las negociaciones del Tratado de Aguas de 1944 con los Estados Unidos, que regula el reparto y el uso de agua de los ríos internacionales Tijuana, Colorado y El Bravo, así como las cuotas que podrán corresponder a los agricultores chihuahuenses en los próximos ciclos. El segundo es el gusano barrenador y la reapertura de la frontera para exportar ganado tras cierres consecutivos desde noviembre del 2024. La mandataria sostuvo que miles de familias productoras esperan desde hace meses una respuesta y pidió conocer la ruta y los tiempos previstos por el gobierno federal. Sé bien que distingue una visita de compromiso de una visita de convicción. Quiero que la suya en Chihuahua sea la segunda, escribió Campos, quien afirmó que la relación entre la federación y los estados se fortalece con cercanía, diálogo y respeto. La visita de Sheinbaum a Ciudad Juárez está prevista para el 19 de septiembre, dentro de su gira posterior al segundo informe de gobierno.
2: Y en más información nacional, luego de que el presidente Donald Trump pidiera procesar a funcionarios que se han ayudado, o que han ayudado, mejor dicho, al crimen organizado, la presidenta Claudia Sheinbaum Pardo afirmó que México no necesita que lo juzguen desde afuera. En respuesta al reporte del gobierno estadounidense sobre el combate internacional a las drogas, la mandataria sostuvo que su administración actúa contra servidores públicos cuando existen pruebas de que están vinculados con actividades ilícitas, independientemente de su filiación política. Nosotros no necesitamos que nos juzguen desde afuera. Sabemos cuáles son los problemas de México y actuamos todos los días y lo informamos, sostuvo. Trump pidió a México exponer, detener y procesar a funcionarios públicos corruptos que hayan colaborado con los cárteles, al tiempo que consideró insuficientes las inversiones mexicanas en fuerza de seguridad para sostener y ampliar las operaciones contra las organizaciones criminales. Sheinbaum aseguró que su gobierno actuará cuando existan pruebas contra funcionarios relacionados con actividades ilícitas y sostuvo que su administración rinde cuentas sobre sus resultados. Vamos a actuar nosotros en otros casos cuando haya pruebas de funcionarios que están vinculados al crimen, independientemente del partido político, con ilícitos, así lo señaló. Nosotros rendimos cuentas todos los días y estamos sujetos al escrutinio público también todos los días y damos resultados. Sheinbaum reviró al gobierno estadounidense al demandar información sobre sus propios resultados en el combate al consumo y distribución de drogas, lavado de dinero y tráfico ilegal de armas hacia México. Me gustaría escuchar, poder ver un reporte de lo que hace el gobierno de los Estados Unidos con esta situación, así lo expresó. ¿Qué pasa allá? Me gustaría ver un reporte del propio gobierno de los Estados Unidos sobre los resultados que se tienen en este país y qué es lo que se está haciendo. La presidenta cuestionó las acciones frente al consumo de opioides y recordó que la crisis en ese país estuvo precedida por la autorización de medicamentos contra el dolor que provocaron adicción. además de preguntar qué ocurre con la distribución o los distribuidores de drogas y el lavado de dinero en territorio estadounidense. ¿Qué pasa con las armas que vienen de Estados Unidos a México? Que sí ha habido detenciones, sí hay incautaciones, pero no se podría explicar el poder de fuego que tiene la delincuencia organizada en nuestro país sin el paso de las armas de Estados Unidos a México de manera ilegal. Así lo señaló la mandataria federal. 8:46 a.m, temperatura en los 32 grados centígrados. Momento de hacer nuestra siguiente pausa comercial. Nosotros ya volvemos con la parte final.
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2: Calibre 57 trae para usted en lo mejor de la nota roja de este viernes 18 de septiembre, lo que usted podrá encontrar en su portada. Y desde luego este caso en donde una mujer de aproximadamente 36 años, identificada como Deyanira Abigail, fue localizada sin vida la noche de este miércoles en el interior de un domicilio de la colonia Campo Verde, donde de manera preliminar se presume que habría atentado contra su propia vida. El hallazgo fue realizado por su pareja sentimental, que acudió a la vivienda ubicada en el cruce de las calles Libertad y Tepic, y al encontrar a la mujer sin vida solicitó la presencia de las autoridades a través de los números de emergencia. Tras recibir el reporte, elementos de corporaciones de seguridad se trasladaron hasta el domicilio para confirmar la situación y acordonar el área, mientras se notificaba a la autoridad ministerial. Posteriormente, personal de la Agencia de Investigación Criminal acudió a este sitio para tomar conocimiento de los hechos e iniciar las diligencias correspondientes. Los agentes realizaron las primeras investigaciones en el domicilio y recabaron información de las personas que pudieran aportar datos sobre las circunstancias en que ocurrió el fallecimiento. De manera preliminar, trascendió que la mujer presuntamente atravesaba por un cuadro de depresión. No obstante, esta versión no ha sido confirmada oficialmente y serán las investigaciones ministeriales las que determinen qué ocurrió. Como parte del procedimiento, personal de servicios periciales realizaron las diligencias correspondientes y posteriormente ordenó el levantamiento del cuerpo para su traslado al servicio médico forense. En las instalaciones del CEMEFO se practicará la necropsia de ley, mediante la cual se busca establecer de manera oficial la causa del fallecimiento y obtener así mayores elementos para esclarecer el caso. Las autoridades mantienen abiertas las investigaciones y será la Fiscalía General del Estado la encargada de determinar, con base en los resultados periciales y ministeriales, las circunstancias en las que perdió la vida esta mujer de 36 años de edad. Así también, En otra información, una persona lesionada por disparos de un arma de fuego fue el saldo de una riña registrada la noche de este martes en un área del sector Las Quintas, donde las autoridades buscan al presunto responsable. El incidente fue protagonizado por varios individuos alrededor de las 8:30 de la noche y tras la confrontación, el presunto responsable se dio a la fuga, mientras que la víctima fue atendida en el lugar y posteriormente trasladada a un hospital de la localidad de Eagle Pass. El capitán y jefe de detectives Efraín Valdés informó que los investigadores se encuentran reuniendo pruebas que permitan identificar y posteriormente detener al presunto agresor. Por el momento, se desconoce el estado de salud que guarda el lesionado, quien permanecía bajo tratamiento médico. Los detectives esperan obtener información mediante las declaraciones de testigos y del propio afectado, lo que permitirá avanzar en las investigaciones para establecer cómo ocurrieron los hechos y determinar la identidad del responsable. De acuerdo también con el jefe de detectives, Efraín Valdés, las lesiones que presenta el hombre no son de gravedad. Sin embargo, señaló que la víctima no quiere interponer la denuncia contra su atacante debido a que prefiere no incurrir en un proceso legal tras esta confrontación, por lo que las autoridades continúan con las investigaciones para esclarecer lo ocurrido en hechos ocurridos la noche de este martes allá en la vecina localidad de Eagle Pass, dentro del sector conocido como Las Quintas. Esta y mucha más información policial que usted la podrá encontrar en la edición de este viernes 18 de septiembre de Calibre 57. 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

0: En la información de los espectáculos reacciona Alex Syntek con la chaviza, porque bueno, tiene fans de los 90, del nuevo milenio, y también los jovencitos ahora que disfrutaron de su presentación el 15 de septiembre ahí en la alcaldía Benito Juárez. Ahí participó Alex Syntek en los festejos por el grito de la independencia, y el cantante fue señalado en redes sociales y por algunos medios del espectáculo de dedicar gran parte de su intervención no a cantar sus éxitos, sino más bien a reclamar, dar comentarios personales, discursos dirigidos al público, en lugar de concentrarse en lo que él hace realmente, que es música y cantar. Durante el concierto, el cantante volvió a expresar sus críticas hacia el reggaetón de la música urbana, además de referirse a artistas como Bad Bunny y Danny Flow. En otro momento pidió a los jóvenes a no vestirse como malandros y habló sobre la percepción que existe actualmente de su carrera. La presentación terminó generando una mezcla de aplausos y abucheos. En su cuenta de Instagram, Alex Syntek dedicó un mensaje pidiendo cautela, asegura que está bien y que solo es cuestión de esperar. Porfa, no se preocupen, el tiempo me dará la razón, solo es cuestión de esperar a que pase el ruido y la tormenta, pero la calma llegará otra vez, este momento es temporal. Los amo, por México, las familias y los abuelos. Basta ya. El cantante pidió no hacer caso a los memes que le están haciendo con la inteligencia artificial, confesando que solo quiere paz en su país y justicia para los artistas jóvenes que quieren hacer buena música, pero que nadie los apoya. Y hablando de más famosos, pues arrestaron a Jennifer López. No era Jennifer López, pero se parece bastante. Uno ve las fotografías, es impresionante el parecido a J-Lo de una mujer que fue arrestada allá en los Estados Unidos. De acuerdo con la denuncia penal citada por el medio informativo TMZ, la muchacha, que es muy parecida a Jennifer López, se llama Cyrena Ann Quast, fue detenida el pasado 30 de agosto en Monticello, Minnesota, y su fotografía policial comenzó a circular en internet debido al notable parecido, yo diría que al 100%. Es Jennifer López, no me pueden hacer cambiar de opinión. Yo digo que sí arrestaron a la famosa, pero no quiere, ¿verdad?, que se sepa. No, es una doble, es un clon de esos que hacen mucho allá en Estados Unidos. Bueno, tras el arresto de esta mujer, fue ingresada en la cárcel del condado de Wright, donde posó para una fotografía policíaca que después se volvió viral precisamente por el sorprendente parecido a Jennifer López. Es la misma, pero bueno, ahí dicen que se llama Cyrena Ann Quast. Y se va contra Latin Grammy Prince Royce. La ausencia de nominados a este género musical de la bachata está causando la molestia del cantante del Bronx. El cantante Prince Royce criticó públicamente las nominaciones de los premios Latin Grammy por no haber incluido discos de bachata en la categoría a mejor álbum de merengue y bachata, asegurando que la gala se ha convertido más bien ya en un concurso de popularidad. Y todavía sigue dando de qué hablar Carin León, pero él dice que se siente orgulloso de sus raíces y defiende la música del norte de México. El cantante mexicano Carin León defendió la música de raíz y la identidad de su tierra como una manera de innovar en la industria. Un mensaje que trasladó durante su paso por la icónica Sphere de Las Vegas, donde se coronó este mes como el primer artista de habla hispana en actuar en ese recinto, el más tecnológico del mundo. Todos los géneros, raíces que hay en el mundo tienen un gran lugar en el espacio, y yo soy fiel partidario de que no se puede hacer revolución ni se puede hacer novedad sin pisar la tradición siempre. Así lo indicó el artista en un encuentro con los medios. Y ya compró Universal Pictures los derechos del documental de Musk, que dura como 6 horas. Hace 3 años, Universal Pictures compró los derechos de Musk para distribuirlo fuera de los Estados Unidos de forma mundial, pero ahora, aun cuando el estudio invirtió una cantidad millonaria para poder adquirirlo, la situación política actual les ha hecho reevaluar si estrenar la cinta es una buena opción o no. Normalmente, luego de que una cinta se proyecta en un festival, como ya ocurrió con Musk en el Festival Internacional de Cine de Venecia, su distribuidor anuncia las fechas en que llegará a los cines, cosa que no ha sucedido en este caso. Habrá que estar muy al pendiente para ver este polémico documental de Elon Musk, que así se llama nada más, Musk. Esto y más en la sección de Flash de Periódico Zócalo, y hasta aquí los espectáculos.
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4: En los deportes, la nueva era de la selección mexicana de fútbol bajo el mando de Rafa Márquez empieza con sus primeros movimientos. Luego de que el técnico convocó a 30 jugadores de cara a los juegos contra Colombia el 26 de septiembre en Baltimore, a Perú el 29 en New Jersey y a Estados Unidos el 3 de octubre en Glendale, cerrando la fecha FIFA contra Chile el próximo 6 de octubre en Los Ángeles. Y es que dentro de la convocatoria que hizo el Kaiser fueron los siguientes jugadores: Raúl Rangel, portero de las Chivas Rayadas del Guadalajara, Alex Padilla del Athletic Club de Bilbao y Oscar García de los Esmeraldas de León. Defensas: Jorge Sánchez de el Atlas, Jesús Gallardo de Toluca, Israel Reyes del América, César Montes del Lokomotiv, Mateo Chávez del AZ Alkmaar, Víctor Guzmán, el defensa de los Rayados de Monterrey, Everardo López de Toluca, Johan Vázquez del Genoa y Diego Campillo también de el Guadalajara. En cuanto a la media, Eric Lira, jugador comprobado y de garantía de la máquina celeste de la Cruz Azul, Luis Chávez de el Dinamo de Moscú, Obed Vargas, Atlético de Madrid, Jeremy Márquez del Cruz Azul, Orbelín Pineda también de Rayados de Monterrey, Álvaro Fidalgo de el Betis, Alan Cervantes del Club América, Denzel García de los Juárez, Gilberto Mora de Tijuana y Luis Romo también de el Club Deportivo Guadalajara. La delantera estará conformada, según la convocatoria, por Roberto Alvarado, también de las Chivas, Irving Lozano del LA Galaxy, el Chucky, Santiago Jiménez de el Porto, Armando La Hormiga González, que la está rompiendo en Europa, de el Olympiacos de Grecia, Germán Benterame del Inter de Miami, Hugo Camberos también de las Chivas Rayadas del Guadalajara y Santiago Sandoval también del Club Tapatío, dejando una amplia convocatoria de jugadores rojiblancos. Es la información en los deportes.
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4: Y cuando son las 9 de la mañana en punto, es así como concluimos esta la primera emisión de Radio Zócalo Noticias, agradeciendo el favor de su atención y que nos haya acompañado en esta mañana. Nosotros así nos despedimos, don Carlos, muchísimas gracias.
5: Muy buenos días, feliz viernes.
4: Mike, muchas gracias.
0: Gracias por haber estado con nosotros, disfrute este fin de semana.
4: Bajo la producción de Mario Enrique Alvarado Campos, en la voz informativa Gabriel Méndez Martínez, que pase usted un excelente viernes.
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2: Al día esperamos un cielo parcialmente soleado con una máxima temperatura que pudiera llegar hasta los 37 grados centígrados y el viento estará soplando del este sureste entre 5 y 10 kilómetros por hora. Para hoy existe en la tarde un 20% de posibilidad de lluvias, la cual disminuye apenas al 10% por la noche, con el cielo parcialmente nublado y una mínima que descendería a los 26 grados. Para mañana soleado, otra vez caluroso, 38 grados la máxima y la mínima en los 25 grados con el cielo parcialmente nublado. Para el domingo, 38 la máxima y la mínima en los 25 grados.
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2: Al día esperamos un cielo parcialmente soleado con una máxima temperatura que pudiera llegar hasta los 37 grados centígrados y el viento estará soplando del este sureste entre 5 y 10 kilómetros por hora. Para hoy existe en la tarde un 20% de posibilidad de lluvias, la cual disminuye apenas al 10% por la noche, con el cielo parcialmente nublado y una mínima que descendería a los 26 grados. Para mañana soleado, otra vez caluroso, 38 grados la máxima y la mínima en los 25 grados con el cielo parcialmente nublado. Para el domingo, 38 la máxima y la mínima en los 25 grados.
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Somos Dinámica 94.5 en esta tarde. ¿Cómo estás? Muy buenas tardes, a las 12:07. ¿Qué tal esta, pues, mañanita o tarde ya? Porque ya son las 12. Ya esta tardecita media nublada. Ya lo habíamos comentado desde antes de las 5 de la mañana, de que tendríamos nubes, tendríamos claros, así estará el día. Hay aparentemente un 20% de probabilidades de ellos, pero sí lo veo, la verdad, muy, muy lejano a que pueda llover. Lo que sí hay que disfrutar, que las temperaturas, pues bueno, no están tan altas. Sí se siente bochornoso, lógico. 32 grados la temperatura, son 90 grados Fahrenheit allá en San Antonio y los alrededores. Lloviendo muy, muy bonito, ¿eh? Mucho cuidado, mucha precaución. Las 12:08.

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1: Al día esperamos un cielo parcialmente soleado con una máxima temperatura que pudiera llegar hasta los 37 grados centígrados y el viento estará soplando del este sureste entre 5 y 10 kilómetros por hora. Para hoy existe en la tarde un 20% de posibilidad de lluvias, la cual disminuye apenas al 10% por la noche, con el cielo parcialmente nublado y una mínima que descendería a los 26 grados. Para mañana soleado, otra vez caluroso, 38 grados la máxima y la mínima en los 25 grados con el cielo parcialmente nublado. Para el domingo, 38 la máxima y la mínima en los 25 grados. 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

0: somos Dinámica 94.5. Con más música, escuchamos este tema que está buenísimo. Y bueno, quédate porque viene un flashback, una rola del recuerdo de Britney Spears. ¿Cuál será? A ver, atínale. Dímelo a través de WhatsApp 878-115-2083. Viene también Harry Styles, Taylor Swift y mucho más. Las 12:38, ya casi sales a la hora de la comida. Buen provechito. Por lo pronto yo te presento más música en la estación número uno. Recuerda, estamos en vivo desde Piedras Negras para el mundo.
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0: 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Te invitamos a rezar un Ave María por la paz del mundo y nuestras familias.
1: Dios te salve María, llena eres de gracia, el Señor está contigo. Bendita eres entre todas las mujeres y bendito es el fruto de tu vientre Jesús. Santa María, Madre de Dios, ruega por nosotros los pecadores, ahora y en la hora de nuestra muerte. Amén.

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1: Al día esperamos un cielo parcialmente soleado con una máxima temperatura que pudiera llegar hasta los 37 grados centígrados y el viento estará soplando del este sureste entre 5 y 10 kilómetros por hora. Para hoy existe en la tarde un 20% de posibilidad de lluvias, la cual disminuye apenas al 10% por la noche, con el cielo parcialmente nublado y una mínima que descendería a los 26 grados. Para mañana soleado, otra vez caluroso, 38 grados la máxima y la mínima en los 25 grados con el cielo parcialmente nublado. Para el domingo, 38 la máxima y la mínima en los 25 grados.
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Somos Dinámica 94.5 con más música. Escuchamos a Olivia Rodrigo. Yo te voy a presentar más música. Viene Sabrina Carpenter. Viene. Bueno, ahorita me dice ingeniero. Por lo pronto, ya es la 1:23. Maneja con precaución, mucho cuidado. Si vas por las criaturas a la escuela, con cuidado, maneja, por favor. Y también decirte que si vas a comer, que sea bien rico. Mucho provecho. Mucho provecho. Lo mejor, claro, para ti, que comas bien rico y que no te vaya a dar el mal del puerco. Es fin de semana, es weekend. A disfrutarlo al máximo. No le cambies, quédate conmigo. Soy el locutor número 2, el pato en la cabina. 1:23.

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0: Dinámica 94.5 en esta súper tarde. Muy buenas tardes, buen provecho. Le voy a mandar un saludo a mi amigo Candor. Saludos a mi amigo Candor. Saludos también para Cass y para Kimberly. También saludos a Adriana. Y al terror de la Commercial Street en Eagle Pass, al DJ Chito. Les mando un saludo ahí en Eagle Pass, una tienda de perfumes muy conocida. Ahí están escuchando a todo lo que da, a todo volumen. Saludos, chicos, y gracias por estar en contacto con nosotros. Saludos, por supuesto, al buen Manny, que es el propietario de ahí de la tienda, que ya necesita anunciarse otra vez con nosotros. Pero no con el tejano, con uno, con el pato aquí en la cabina de Dinámica 94.5. Oigan, pues, ¿qué creen? Vamos a platicar el día de hoy porque llegó excelente visita a la cabina. Hoy está conmigo en la cabina y para mí es un placer saludarla en esta tarde a mi buena amiga Beatriz Ballesteros. ¿Cómo estás, Beatriz? Bienvenida.
1: Ay, hola, hola. Sí, muchas gracias. Gracias por la invitación. Pues aquí estamos, patito.
0: Viene, estamos en el mes de septiembre.
1: Sí.
0: El mes de septiembre, el mes más patrio, el más mexicano, y bueno, viene ya mexicanísima.
1: Mexicanísima, así es. Platíqueme, con todo lo que da.
0: Como año tras año.
1: Y esperemos, gracias a Dios, que nos permite este año estar, ¿verdad?
0: Bendito pues platíqueme, Dios. Platíqueme del evento, porque ya vivimos las fiestas patrias. Ya fuimos a los jueguitos, ya fuimos por el pozole.
1: Sí.
0: Ya fuimos al grito. Bueno, fuimos a la callejoneada. Y luego fuimos al grito. Y luego al desfile.
1: Y luego el desfile.
0: ¿Y ahora?
1: Y ahora, pues ya me aventaron hasta el 27 de septiembre.
0: Ya casi termina el mes, ya, pero bueno, ¿es septiembre?
1: Sí,
0: ¿Es septiembre?
1: Sí, todavía. Bueno, y como quiera, somos mexicanos
0: siempre.
1: Toda la vida, o siempre. Sea, siempre, toda nuestra vida, todo el año. Porque así me decían, porque cuando empecé a hacer Sentimiento Ranchero, me decían.
0: Ah, me acuerdo de Sentimiento
1: Ranchero.
0: ¿Por qué
1: Sentimiento Ranchero en febrero? Porque, ¿verdad? Pues.
0: Sí.
1: El año 2012, ajá. Fue el 2012. Pues porque.
0: Oigan,
1: pues,
0: y ahorita platicábamos, perdón que la interrumpa, ajá. Beatriz, ahorita platicábamos del 90, del 91.
1: Sí.
0: O sea, experiencias bonitas que, bueno, Beatriz Ballesteros, ¿quién no la conoce? ¿Quién no conoce su talento? Y aparte de ser una excelente persona, pues bueno, ha vivido en la música y sigue mucho, haciendo, ¿no?
1: Mucho. Te comentábamos ahorita lo de aquellos primeros masivos
0: en
1: con
0: el
1: esas
0: 91.
1: Aquellas pantallas gigantes y todo.
0: Cuando se inauguró la macroplaza número uno.
1: Exactamente, la número uno. No, hombre.
0: Poquito tiempo.
1: Hace muy poquito.
0: Lo bueno y lo importante es que ahora en este 2026 viene mexicanísima y bueno, vamos a poder disfrutar de música mexicana, de música vernácula, de lo que realmente nos hace sentirnos orgullosamente mexicanos.
1: Sí, que Dios nos prestó vida para hacerlo este año otra vez, mexicanísima. Pues sí, este 27 de septiembre vengo a invitarlos muy cordialmente a toda nuestra gente, pues de Piedras Negras, de por acá, de los cinco manantiales.
0: De la Carbonífera.
1: De Eagle Pass, de la
0: sur
1: Carbonífera.
0: De Texas.
1: Sí, del sur de Texas, que vengan, va a ser en el Auditorio Vasconcelos, que nada más.
0: Cruzando el puente 1.
1: Cruzando el puente 1, ahí hasta se pueden venir, dejar su coche allá y venirse caminando y se cruzan ahí.
0: ¿Qué día va a ser, perdón?
1: Es el día 27 de septiembre.
0: ¿En qué cae?
1: Domingo, es la primera vez, como te digo, ya me tocó el domingo.
0: Pues está bien, el domingo, miren, los de Eagle Pass, oye, ¿sabes qué? Vamos a comer algo mexicano, vamos a dar la vuelta, es más, vamos a evitar filas, nos vamos caminando, vamos y comemos, y lo pasamos a ver
1: a mexicanísima. A ver, mexicanísima, que este año me acompaña el ballet folclórico Ozomatli.
0: Que ha estado participando en diferentes actividades este mes.
1: Actividades, sí, y la señora Yolanda Villa.
0: Ay, Lucha Villa.
1: Lucha Villa, ay, ya la traje, ¿no?
0: Yolanda Villa.
1: Sí, Lucha Villa es con la mi inspiración. Ajá. Cuando yo empecé a cantar.
0: Mira qué bueno.
1: Mi inspiración cuando yo empecé a cantar. No, tenemos a Yolanda Villa, una gran amiga y una señora joven que la invité y gustosa aceptó estar con nosotros.
0: Y es
1: en
0: que
1: este
0: siempre evento. Que invita gente a participar con usted, pues es gente que canta bien bonito también,
1: que
0: sí. Tiene mucho talento.
1: Sí, claro que sí, y pues estamos preparándolo todo con mucho cariño para toda nuestra gente. Ojalá y
0: ¿Qué nos espera esa tarde? ¿Qué vamos a poder escuchar?
1: Pues vamos a cantar muchas canciones.
0: ¿Aproximadamente cuánto dura el espectáculo?
1: El espectáculo dura alrededor de como de una hora entre 40, una hora 40, una hora 50. Okay, ¿sí?
0: Póngamele, ¿no?, dos horitas para que.
1: Dos horitas.
0: Para porque, no andar a la prisa.
1: Sí, sí, porque a veces yo le doy el guión a la persona de audio y, ajá, le pongo, mira, aquí voy a hablar y aquí voy a hablar. Pero por luego me emociono y ya.
0: Ya se perdió el ritmo.
1: Nomás le hago así, padre.
0: Se sí, perdió el control que teníamos. Entonces, y, pues sí, es que es bonito, porque digo, normalmente siempre nosotros que trabajamos en esto, siempre tenemos un guión y siempre tenemos este. Todo con tiempos, ¿no? Pero sí, cuando uno tiempo. Se emociona, cuando el público da de más, cuando el público se entrega, pues bueno, ya eso se pierde y ya se va a lo que uno sabe hacer y disfrutar del espectáculo, uno como artista, pero también el que lo está oyendo, ¿no? Entonces se pone bien bonito todo.
1: Sí, sí, es que haz de cuenta, pasa eso porque te emocionas, porque que la gente cuando tú estás cantando, que te aplaude o te grite, ajá, o te... Eso te... Ay, no, no, yo no quiero dejar de sentir.
0: No, no, no, es que muy bonito, muy
1: entonces
0: bonito.
1: Entonces Sergio siempre me le digo, no, yo creo que ya ni me diga que va a ser el último.
0: Es que Beatriz Ballesteros, cada año que viene dice, yo creo que es el último.
1: ¿Y qué voy a hacer? No, pues es que no sabes.
0: Y así tiene como 30 y tantos años, ¿eh?
1: Decirles la última. No, no, es que sí, siento como una necesidad.
0: Es que es bonito.
1: Fíjate que nada más se llega, es pues yo creo como ustedes como locutores, ajá, que no pueden dejarlo, lo que disfrutan, aparte de que haces tu trabajo.
0: Sí, yo soy de vacaciones y quiero estar aquí.
1: Y lo disfrutas. Y
0: salvo que ande en Cancún, en sí, otra bueno, parte. No, pero
1: disfruta esos días en, ajá, Cancún.
0: Pero sí, sí se extraña mucho la, sí, radio, porque amamos la profesión.
1: Exactamente.
0: Entonces, usted ama cantar.
1: Aparte que te pagan, bueno, a mí no me pagan, pero
0: así
1: pero
0: dice, bueno. Fíjese que así viene el de limpieza y me dice, fíjate, tu trabajo está bien fácil y todavía te pagan. Le digo, mira, mugroso. Pero es que lo disfrutamos, lo gozamos.
1: Sí, de verdad. O sea, sí, ya pasó mi tiempo en que sí me pagaban. Ahorita lo hago por amor, por gusto a mi gente, por la gente que me apoya, como aquí que este año por año me apoyan.
0: No, pero qué bonito, ¿no? Que ganar eso, que estés haciendo, Beatriz, algo que te gusta, pero aparte que te gusta, que encuentres el apoyo, ¿verdad? Sabes que el lugar, la publicidad, sí, en medios de comunicación, que no es fácil. Sí, cualquier no es fácil. Cantante que quiera hacer un espectáculo, pues tiene que comprar publicidad.
1: Todo
0: le va a costar.
1: Gracias.
0: Entonces,
1: a Dios.
0: En esta ocasión y como muchos años, siempre he recibido el apoyo porque sabemos que es algo bonito, algo que no se debe perder, algo que tenemos que seguir disfrutando. Entonces, pues ya llegó en el 2026
1: mexicanísima. Ya estamos mexicanísima. 27 de septiembre a las 8 de la noche.
0: 8 de la noche. Oye, ¿está bien ahora?
1: Sí, sí.
0: No es a las 3, 4
1: que te. Y los que vayan a misa, pues después de misa se pasan.
0: Ah, se pasan para allá. Se me hace que fue con maña. Terminando la misa, me los mandas todos para allá.
1: Sí, le voy a decir al padre. Váyanse, ya está. Sí, le voy a decir al padre porque es mi amigo. Sí, porque ya vamos a.
0: Que terminando, antes de terminando ya, hermanos, les pedimos que vayan ahí enfrente.
1: A ver, sí, por favor.
0: Digo, que como quiera va mucha gente, pero estaría muy bonito que estuviera llenísimo y disfrutar de este gran evento mexicanísimo.
1: Mexicanísima para todos ustedes. Recordemos,
0: Beatriz,
1: 27 de septiembre.
0: 8 de la noche.
1: Ajá, Auditorio José Vasconcelos. ¿Y entrada?
0: Totalmente.
1: Libre,
0: gratis, free. Vaya y disfrute. Pues muchas gracias por estar con nosotros aquí en Dinámica 94.5. Como siempre, un placer. Un año más, primeramente Dios, te deseamos lo mejor, que te vaya muy bien.

0: y por supuesto que las personas que te acompañan también ayuden a este espectáculo a que no muera, que siga el espectáculo y no ande diciendo que es el último.
1: No, ya no.
0: Por favor, sígale, sígale, hasta que Dios quiera.
1: Hasta que Dios quiera, hasta que Dios no lo permita.
0: Así es, muchas gracias.
1: Gracias a ti, Patito, gracias.
0: Seguimos con más música en Dinámica 94.5, no le cambies, quédate con nosotros.

0: Si no entraba al aire, estaba estornudando, señores, perdón. Aquí el ingeniero le eché todas las babas. Perdón, ingeniero. Discúlpeme usted, qué falta de educación. La 1:43 más música. Quédate conmigo a las 2 viene la información. Las noticias.
1: FM.
0: En punto de las 2. Cállese. 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

0: Hola, ¿qué tal? Buenas tardes. Esta es la información más importante que les presentamos al momento. Benéfico para Piedras Negras. La ampliación de la carretera 57. El alcalde revisará el tema con la Secretaría de Comunicaciones y Transportes.
1: Destaca el alcalde obras en Centro Integral de la Niñez y Plaza en Lomas de Santiago.
0: El 28 de septiembre inicia construcción de último tramo del Loop 480.
1: La Feria del Norte cerró con derrama económica de 26.5 millones de pesos y 41 mil asistentes.
0: Más de 4.500 aprovechan primer día de venta nocturna en recaudación de rentas.
1: Agresión de quincuagenario fue combate, no con machete. Está al borde de la muerte.
0: Catean punto de venta de droga en Eagle Pass, detienen a dos y aseguran dosis de drogas.
1: Detienen a hermanos en el checkpoint en posesión de armas de fuego y drogas.
0: Turno en el Ministerio Público para Adolescentes denuncia contra policías municipales.
1: Denuncian a joven de 21 años por violencia familiar contra su novia en la colonia Villarreal.
0: Alista municipio reglamento para sancionar riñas en encuentros deportivos.
1: Conflictos entre locatarios y administrador del mercado Zaragoza son personales.
0: Servicio Nacional del Empleo prevé vacantes temporales para la parte final del año.
1: Brigada Juventud Nigropetense regresa a la secundaria Oliverio Martínez de Hoyos.
0: Cristo rompe las cadenas, celebrará este sábado su 16 aniversario de esto y mucho más en esta segunda edición informativa de Radio Zócalo Noticias. Es viernes y nosotros así comenzamos.
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0: 2:03 p.m. y la temperatura en los 37 grados centígrados. La máxima es esa, de 37 grados centígrados. Y hay un 20% de probabilidades de lluvias para Piedras Negras y la región. Para esta noche descenderá a los 25 grados centígrados. Sábado ya despejado el cielo nuevamente con una temperatura de 37, mínimo en 26. Domingo 38, mínimo en 25. El lunes 38 con una mínima de 26 grados. Y el martes con una máxima de 37 y una mínima en 26. Así que continúan las temperaturas muy, pero muy altas independientemente que ya nos encontramos en otoño, calor en Piedras Negras.
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0: 2:04 p.m. y la temperatura en la ciudad de Piedras Negras en los 37 grados. Saludamos con gusto a nuestros amigos allá en Acuña 92.9 con Alma Proa, en la 107.9 con nuestro querido amigo Gilberto de la Fuente Ruiz, el buen tejano. A mi derecha se encuentra Emanuel Infante Emiliano, el pato, el locutor número 2, un ícono de la 94.5. Ahí se encuentra el buen maestro de las nuevas generaciones y allá con su camisa de Chivas ya puestísimo para el clásico de mañana frente al mini split, el señor Edgar González, listo, por supuesto, con sus plataformas digitales. A mi izquierda, Orquídea López Alec.
1: Muy buenas tardes, Héctor Sergio. Buenas tardes. Bienvenidos a esta la segunda emisión de Radio Zócalo Noticias en este día 18 de septiembre, que tenemos varias conmemoraciones como el Día Internacional de la Igualdad Salarial, con la finalidad de resaltar la importancia de equipar la igualdad salarial por un trabajo de igual valor. En la actualidad persiste la desigualdad de género en materia salarial debido a circunstancias históricas y estructurales de las sociedades. La remuneración salarial percibida por las mujeres es inferior a la de los hombres, determinando a nivel mundial una brecha salarial de género estipulada en un 23%. Por ello, importante tener en cuenta y reflexionar acerca de esta fecha. También hoy es el Día Mundial de la Quiropraxia, con la intención pues de divulgar la información a la población acerca de esta importante disciplina sanitaria. Hoy también es el Día Mundial de la Ética Médica, una fecha dedicada a honrar los principios éticos que guían la práctica médica. Y aquí en México se está conmemorando hoy 18 de septiembre el Día Nacional del Nopal, este cultivo que representa un importante recurso para reducir la erosión del suelo en climas áridos y semiáridos y provee alimento y refugio a mamíferos, reptiles, anfibios, aves e insectos. Y bueno, pues también es reposicionar este cultivo como uno de los alimentos con más altas propiedades nutricionales y revalorarlo como un producto de alta calidad.
0: 2:07, temperatura en Piedras Negras, 37 grados centígrados. Nos vamos con Armando Valdés Martínez, quien recibió su reconocimiento por más de 35 años de trayectoria periodística. Y hoy nos unimos precisamente a ese merecido homenaje a uno de los grandes periodistas de Grupo Zócalo y de Coahuila. Querido amigo, felicidades.
4: Muchas gracias, Víctor Sergio. Muchas gracias por tus palabras. Y bueno, gracias. Gracias. No tengo palabras, como le he dicho a la gente, no tengo palabras para decir. Hacemos nuestro trabajo, gracias a Dios, y pues a seguir adelante hasta que Dios nos dé, hasta que nos dé un día cuando. Y bueno, vamos con la información, porque William Nene fue detenido por elementos de la policía por el motivo de violencia contra miembros de seguridad y es señalado dentro de una carpeta de investigación por lesiones gravísimas que ponen en peligro de muerte en perjuicio de Feliciano Tenorio Ávila, de 52 años. Por eso ocurrió durante la noche del 15 de septiembre y que se encuentra grave de salud. El coordinador de Ministerios Públicos, Rogelio Gómez Rodríguez, dio a conocer que se integra ya una carpeta de investigación.
5: El día de ayer se puso a disposición una persona del sexo masculino. Esta persona detenida por agentes de investigación criminal por el delito de violencia contra miembros de seguridad a instituciones. Y pues bueno, esto derivado de una investigación que realizaban los agentes de investigación criminal, y que esta persona al momento de pretender por parte de los agentes realizar una entrevista, se torna en este caso a la violencia contra ellos, y es por eso que es detenido en flagrante, puesto a disposición del Ministerio Público, quien continúa en este caso de recabando datos de prueba, y dentro del término constitucional de las 48 horas resolver la situación jurídica.
4: De Policía Municipal denunciados ante la unidad de tramitación masiva de casos por la agresión que sufrieron dos menores de edad que fueron golpeados dentro de su arresto tras una riña registrada la madrugada del lunes en las instalaciones de la feria, fue consignado ante el Ministerio Público especializado contra funcionarios. Así lo dio a conocer el coordinador de Ministerios Públicos, Rogelio Gómez Rodríguez.
5: Bueno, el área de atención temprana recibió una denuncia en el cual se hace ahí señalamiento sobre una corporación, en el cual el agente del Ministerio Público, al analizar esta advertencia, pues lo que hace o lo conducente es canalizarla al área de responsabilidades en esta de la Fiscalía, pues para efecto de darle seguimiento a la carpeta de investigación.
6: ¿Y son delitos de tortura?
5: Son delitos en este caso en donde se señala, como le digo, hace señalamiento contra, en este caso, algún funcionario servidor público, en el cual pues existe un área especializada, una fiscalía especializada, que le da seguimiento a este tipo de señalamientos y sobre todo hechos constitutivos de delito, no necesariamente que sean delitos de tortura, se puede ser por delitos de lesiones o algún abuso de autoridad, o sea, pero son precisamente porque son señalados servidores o funcionarios públicos.
7: ¿Serán delitos agravantes por tratarse las víctimas menores de edad?
5: Bueno, ya el área que es la especializada, o sea, una vez que hace la investigación sobre recabar los datos de prueba, en su momento pues ya va a hacer la configuración preliminar y en su caso que existieran las agravantes, las calificativas o no.
4: El Centro de Justicia y Empoderamiento de la Mujer recibió la denuncia de violencia familiar en contra de un joven de nombre Mariano, de 21 años, quien agredió a su novia en un motel y posteriormente en un paraje de la colonia Villarreal. El coordinador de Ministerios Públicos, Rogelio Gómez Rodríguez, indicó que será dicha dependencia que lleve a cabo las declaraciones correspondientes.
5: Sí, bueno, se cuenta por parte del Centro de Justicia y Empoderamiento de la Mujer integrando una carpeta de investigación derivado de una denuncia que recibe, en el cual pues se refieren hechos constitutivos del delito de lo que es la violencia familiar en su modalidad tanto física como psicológica. Y pues bueno, no obstante estos hechos que son denunciados, el Ministerio Público en su momento que continúa recabando datos de prueba para esclarecimiento de hechos, pues hará la en este caso la configuración preliminar del delito y acudir ante un juez de control para solicitar lo conducente.
4: Pues bien, Héctor Sergio y audiencia de Radio Zócalo Noticias, esta es la información policíaca más importante generada en estos momentos.
0: Muchas gracias, querido Armando, y de nueva cuenta, felicidades por tu trayectoria, tu profesionalismo, tu dedicación y esa vocación por informar a cada minuto, 24/7, 365 días. Tu fuente y tu asignación es muy difícil, muy dura, no descansan, la nota roja, mucho riesgo, pero no por eso dejas de trabajar arduamente desde el día número uno. Felicidades, amigo.
4: Muchas gracias, profesor. Muchas gracias por tus palabras, amigo. Y pues bueno, tú y hasta estamos aquí siguiendo lo que nos gusta hacer y agradecidos con Dios que nos mantiene todavía bien por ese trabajo que tenemos.
0: Y tu frase, ¿verdad? Hay que
4: informarse bien para informarles mejor.
0: Eso es correcto. Gracias, Armando. Que tengas buena tarde. Igualmente, buen provecho. 214 Armando Valdés Martínez, más de 35 años de trayectoria.
1: 35 años se dice tan fácil, no, pero son muchos años de ardua labor de acudir a de recorrer las calles de Piedras Negras, de buscar la información para que usted precisamente esté muy bien informado y sepa todo a detalle, ¿no?
0: Sí.
1: A eso es a lo que nos dedicamos los periodistas y bueno, pues Armando Valdés es uno de ellos que ha estado trabajando todo este tiempo, son casi 4 décadas de labor.
0: Casi 4 décadas y pues la verdad es un sacrificio enorme, lo decíamos ayer, cumpleaños, sí, 24 de diciembre, 31 de diciembre, inicio de año, todo. A veces no podemos estar en fechas importantes de la familia porque hay que cumplir con el trabajo, a veces nos llevan la propia noticia, nos traslada a otras partes del país y hay que ir por ella. Ya antes no era como ahora, ¿verdad?
1: Sí,
0: era
1: claro,
0: muy diferente la situación, pero bueno.
1: Y el hecho también, ¿no? De los riesgos, bien lo decías, hay muchos riesgos en esta labor, y bueno, en esta fuente también, ¿no?
0: Sí.
1: En la fuente policiaca que es la que mayormente maneja Armando Valdés, y bueno, pues es también esa situación. Y bueno, vámonos con otro precisamente de los reconocidos en el Premio Estatal de Periodismo por trayectoria también. Fue Eleazar Ibarra quien nos trae su reporte desde Eagle Pass, Texas. Adelante, Eleazar, y muchas felicidades.
8: Muchas gracias, Orquídea. Muy buenas tardes, Héctor, Sergio, audiencia de Radio Zócalo Noticias, para informarles que anoche se realizó un cateo por parte de agentes especiales del Departamento de Seguridad Pública de Texas y de la oficina del Departamento del Sheriff del Condado de Maverick en un domicilio que se localiza sobre la carretera de El Indio, dentro de los límites municipales. El resultado de esta intervención es el arresto de dos personas, una mujer y un hombre, René Isabel Suque y Jonathan Henry Flood, de 36 años, este último, y la primera de 18, además de diversos envoltorios que contenían metanfetaminas y también heroína. La información que dio a conocer el capitán Efraín Valdés señala que este hecho pues se deriva de una investigación previa, por supuesto, en base a denuncias anónimas hechas por ciudadanos que pues se daban cuenta del constante movimiento de vehículos a cualquier hora del día en ese domicilio, y bueno, pues eso prácticamente evidenciaba como actividad ilícita. La intervención de la autoridad que realiza la investigación, bueno, pues deriva en esto que ahora le comento, la detención de las dos personas y el aseguramiento de drogas. Es una casita más que ha sido desmantelada, así le llaman a este tipo de lugares donde se vende o fabrica y vende sustancias controladas. De hecho, son los delitos, fabricar y vender sustancias controladas, son los cargos que enfrentan estas dos personas. Hablando de otra información, dos hermanos de esta frontera, Juan y René Fidencio Ramírez, de 34 y 27 años de edad respectivamente, fueron detenidos inicialmente por agentes de la patrulla fronteriza allá en el punto de inspección de la carretera 57, donde estos dos individuos a bordo de su auto pues llegaron, se identificaron, pero fueron enviados a una segunda revisión en la que se detectó por parte de uno de los canes entrenados para detectar drogas, pues justamente envoltorios con narcóticos que contenían marihuana y también cocaína, además de dos armas de fuego. Estas dos personas fueron entregadas a elementos del departamento del sheriff, quienes acudieron hasta ese punto para tomarlos en custodia y transportarlos a la cárcel, al centro de detenciones Tom Bowles, donde pues un juez de paz se va a encargar de imponerle los cargos correspondientes. Son graves debido a que pues las personas tienen antecedentes penales y pues no deben estar armados, ya no deben de hecho implicarse en alguna otra situación criminal. Una vez que su caso sea trabajado por parte de los detectives del sheriff, van a presentarlo ante la fiscalía del distrito, donde se le da el seguimiento correspondiente antes de llevarlo a una corte para que estas dos personas reciban su enjuiciamiento. Y bueno, por parte también del departamento del sheriff, se ha detenido a un hombre identificado como Jerónimo Rodríguez, porque pues él ha incumplido con las reglas que exige el estado de Texas para quienes tienen precisamente antecedentes de esta índole. Este individuo es un delincuente sexual que no reportó movimiento en sus redes sociales, no reportó su cambio de número telefónico, y bueno, por esta razón es que fue detenido allá en un domicilio localizado sobre la calle Sueño Circle, en el sector Siesta Acres, y bueno, fue a parar al centro de detenciones Tom Bowles para que pues la autoridad competente se haga cargo de su situación. Una información diferente, pero que llama la atención por lo relevante que representa, es el anuncio que hace la comisionada del precinto número 3, Olga Ramos, acerca de la pues puesta en marcha de los trabajos de la construcción de la última fase del Loop 480 en su conexión desde la carretera 57 con la intersección de la 277, esta que dirige hacia la ciudad de Del Río, Texas. Se van a invertir cerca de 100 millones de dólares en una distancia de aproximadamente 3 millas o 4 kilómetros, y los trabajos van a comenzar a partir del 28 de septiembre.

0: corte comercial y ya volvemos.
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6: 2:00 p.m. ya con 24 minutos, 38, ya subió un grado la temperatura, 38 grados centígrados, y nos vamos a las calles de la ciudad, porque ahí, en una de esas calles, está nuestro reportero urbano. Salvador, ¿cómo estás? Buenas tardes.
7: Te saludo con muchísimo gusto, Víctor Rosa, en esta tarde un tanto nublada acá en las calles de Piedras Negras. Y bueno, hablando precisamente de las quejas, las denuncias, las peticiones que nos hace la ciudadanía, fíjate que nos habían comentado, Víctor Rosa, que el alumbrado público del Boulevard República, desde a la altura de Boulevard Tinajas hasta llegar sobre Boulevard República, cruce allá con Armando Treviño, que es precisamente a la altura del Palacio de Justicia, como le conocen, hasta donde está la rotonda del avión. Todo ese tramo, pues había comentado la ciudadanía, que está a oscuras, ahí solicitando el apoyo del ingeniero Roberto Ismael Reina Treviño, que, por cierto, ya le compartimos la petición ciudadana de este tramo de la vía pública que se encuentra con las luminarias apagadas. Nos comenta el propio ingeniero, nos comenta que ya va a agendar ese tramo para darle la reparación correspondiente al alumbrado público de esa zona de la vía pública. Es lo que nos comparte el mismo ingeniero, que es el director de este departamento, para que quede atendido y, sobre todo, que la ciudadanía que nos comparte el reporte, pues sepa que ya va a estar atendido esta situación de las luminarias de esa vía pública.
6: Y que tanta falta hace, Salvador, para quienes por ahí transiten, caminen, alumnos, alumnas, jovencitas, etcétera, peatones, ciclistas, que les dé la certeza de que está bien iluminado y no vayan a caer en algún pozo o se presente alguna situación de peligro para ellos.
7: Sí, sobre todo por quienes se transitan caminando por esa zona, ya ves que abarca el Boulevard República, ahí a la altura del Palacio, abarca la colonia Las Cumbres, Doña Pura, Oviste, siendo también una zona industrial, hay muchos trabajadores que salen en la madrugada del trabajo, pues caminan por esa zona. Así que ya nos comenta el propio ingeniero.

0: Roberto Ismael Reina Treviño, que se va a atender ese caso.
1: Qué bueno que se atiende y se atiende muy, muy pronto. Casi el 97% de la ciudad está iluminada, él con cifras que él propio nos proporcionaba hace un par de programas atrás, y qué bueno que se llegue al 100%. Gracias, Chava, por esta información que compartes con nosotros.
0: Pendiente, señor. Muy buenas tardes.
1: Órale, pues. Buenas tardes. 2:26, temperatura en los 38 grados centígrados. Si le parece, fin de semana, no es quincena, pero en algunas partes pagan los viernes. Pues vamos a echar un vistazo a los cruces internacionales. Es viernes, son las 2:26, y el puente 1 no tiene fila para cruzar a Eagle Pass. La única fila que vemos es de peatones, porque por otra parte los vehículos pues están un poquitito más de la de 3/4 de fila, ni siquiera la mitad, ¿eh? Así que es poca la fila por el puente 1 y por el puente internacional número 2, por ese puente también igual serán unos 10, 15 carros a lo mucho, así que ahí poco a poco se va haciendo la fila, pero pues si usted considera ir a la ciudad de Eagle Pass, váyase por el puente internacional número 1, que es en estos momentos
2: se cuenta
1: el puente más fluido para ir a la vecina ciudad de Eagle Pass. 2:00 p.m. ya con 28 minutos y la temperatura en la ciudad de Piedras Negras en los 38 grados. Reiteramos nuestra felicitación para nuestros compañeros de Grupo Zócalo, de Telesaltillo, para todos los periodistas que recibieron su reconocimiento, independientemente de la empresa con la que trabajen. Obviamente nosotros nos cargamos para los nuestros, pero para todos, porque es una profesión de verdad de mucho amor, de mucha vocación, de mucho sacrificio, pero también de grandes, grandes satisfacciones.
3: Así es, el periodismo, por supuesto, cumple con este derecho que tenemos todos los ciudadanos de informarnos, este derecho que nosotros como periodistas pues hacemos valer, ¿no? El derecho a la información, así que hay mucho que destacar de los periodistas y las periodistas hoy en día, que quienes trabajan, buscan la información, llevan la información a todos los hogares, a todos los lugares, a pesar de, como decías, ¿no?, de todos estos sacrificios, ya sea de horarios, porque pues no tenemos un horario fijo. En todo momento puede surgir una información que es necesario transmitirle y por ende pues siempre estar dispuestos a trabajar a cualquier hora, ¿no? También está esta situación de lo que hablábamos de la seguridad, y muy lamentable porque en algunos lugares pues se han dado situaciones de agresiones, de incluso asesinatos de periodistas, y esto es muy lamentable. Pero bueno, en Coahuila nos han asegurado que hay seguridad para precisamente los periodistas, y esto lo destacaba precisamente el gobernador del estado. Pero vamos con más información, con información importante, porque también uno de los destacados periodistas de Grupo Zócalo, Armando López Capetillo, ya está en la línea. Adelante, Armando.
4: ¿Qué tal, Orquídea, Héctor, Sergio, amigos de Radio Zócalo Noticias? Muchas gracias por las palabras. Y en la información de un gran impacto para todo el estado y en particular para esta frontera será el proyecto de ampliación de la carretera federal 57 que tiene contemplado el gobierno de México dentro del programa carretero de la presidenta Claudia Sheinbaum. Lo anterior fue expresado por el presidente municipal de Piedras Negras, Carlos Jacobo Rodríguez González, luego de que se confirmara que esta obra es una de las prioritarias para la federación, lo que sin duda es una gran noticia para Coahuila. Sea lo que aprovechará su visita de la próxima semana a la Ciudad de México, donde incluso ya tenía agendada una reunión en la Secretaría de Comunicaciones y Transportes para revisar tanto esa obra como otros proyectos. Entre ellos, añadió Rodríguez González, el programa de pavimentación que su gobierno realizará en conjunto con dicha dependencia federal y que iniciará en enero, y estará enfocado a bulevares y vialidades primarias. No descartó la posibilidad de que uno de los trenes de pavimentación que vaya a ser usado en Piedras Negras es empleado en la ampliación de la carretera 57 e incluso también en la carretera a Nuevo Laredo.
5: Con mucho gusto pregunto esa información y vamos también a ver el convenio para que podamos beneficiarnos con el tren de pavimentación, uno de los trenes de pavimentación que trae el gobierno federal, que pudiera ser ese mismo. Estaríamos hablando más o menos en enero, entonces a lo mejor los tiempos dan para que ese tren llegue aquí a la ciudad y que podamos pavimentar las avenidas principales, libramientos, sobre todo. Entonces, si Dios quiere, regresando a Ciudad de México, les tenemos buenas noticias.
2: Tomando en cuenta la gran cantidad de movimientos comerciales que se dan sobre la carretera 57, el que se concrete en este sexenio el proyecto de ampliación y rehabilitación de esta carretera federal será importante para la vida económica de Coahuila y también de Piedras Negras, ¿no?
5: No, 100%. La 57 es una arteria fundamental para nuestro país, obviamente también para nuestro estado y nuestro municipio. Entonces tenemos que estar preparados también para lo que viene, porque se esperan ampliaciones, por ejemplo, por parte de Estados Unidos en el puente. Se espera, si todo sale bien y se acomodan las cosas, sobre todo en Estados Unidos, pues el Puerto Verde. Entonces, pues es bueno que tengamos ya toda esa infraestructura lista para que todo lo que se haga de este lado, pues ya nada más se pueda explotar, ¿no? Aún así, pues nos va a ayudar a mejorar tiempos de traslado de mercancía, y eso pues les beneficia a las empresas transportistas, a las maquiladoras, a la industria. Entonces, claro que es fundamental, y bueno, yo celebro esa visión que tiene la presidenta de remodelar todas las carreteras federales del país, porque también, recordemos, no solamente va a ser esa, sino también van a remodelar la número 2 que va rumbo a Nuevo Laredo, para hacerla de que 4 carriles o a lo mejor de 1 con acotamiento. Entonces, estamos ansiosos ya porque se ejecuten esas obras.
6: Un avance importante registran dos de las principales obras que está ejecutando el gobierno de la nueva historia, mismas que estarán siendo entregadas en los próximos meses para beneficio de importantes sectores de la comunidad. Carlos Jacobo Rodríguez González, presidente municipal de Piedras Negras, destacó que una es el Centro Integral de Atención a la Niñez, contiguo al Centro Integral de Atención al Adulto Mayor en la colonia San Joaquín. La obra, que terminará más tardar en enero, es ejecutada con recursos federales tras gestiones ante el DIF Nacional y permitirá resguardar a menores asegurados por la Procuraduría de los Niños, Niñas y la Familia. El otro proyecto es la Plaza Pública para la colonia Lomas de Santiago, en un predio de 1 hectárea que representa una inversión de 5 millones de pesos, que será muy similar a la del fraccionamiento Villa Real.
5: Para nosotros era fundamental gestionar una casa hogar, un orfanato, porque hoy en día la PRONIF del estado de Coahuila lo que hace cuando retira a niños o niñas en alguna situación de riesgo, va y los abandona a su suerte a un orfanato que es operado por una casa hogar de alguna asociación civil. Sobre todo aquí en Piedras Negras son ministerios de la iglesia evangélica quienes entregan literalmente su vida y su tiempo para atender a estos niños. El estado, el PRONIF, no les da de comer, no les da atención psicológica, no les dan ropa, no les dan calzado, no les dan nada. Van y se los avientan ahí a los pastores y que Dios los bendiga. Entonces, honramos, obviamente, esa labor histórica que han hecho los pastores y pastoras aquí en Piedras Negras y la región, pero necesitamos de un espacio así en la ciudad, que sea operado por el ayuntamiento, porque pues nunca sabes si esos ministerios van a continuar. Entonces, pues ya es una realidad, ahí está, ese es el render de cómo va a quedar la casa hogar, que se va a llamar Centro de Asistencia de la Niñez, tu nueva historia. Y por otro lado, visitamos la Plaza de Lomas de Santiago, que es una colonia que está allá en las afueras, en la orilla de la ciudad, atrás del ejido Piedras Negras. Es una plaza muy bonita, está quedando, es toda 1 hectárea, si no me equivoco, una inversión de 5 millones de pesos, y van a tener ahí una plaza similar como la que hicimos ahí en la colonia Villarreal, que tiene bastante concurrencia y mucha gente, y bueno, esperemos que los vecinos la disfruten, pero sobre todo la cuiden.
6: La Contraloría Municipal sigue desahogando las indagatorias en torno a la queja formal que locatarios del Mercado Zaragoza presentaron contra el administrador del inmueble, Jesús Muñoz, por lo que será dicha dependencia la que informará al respecto. Sin embargo, y con el fin de buscar mediar entre ambas partes, desde la primera vez que se tuvo conocimiento de dicha situación, el secretario del ayuntamiento ha venido sosteniendo reuniones con los diversos involucrados. Manuel Omar Aguilar Muñoz aseveró que el resultado de dichos encuentros refleja que no se trata de un conflicto grave, sino de problemas menores producto de roces y hasta cuestiones personales suscitados entre las partes. No obstante, reiteró que el municipio ha girado instrucciones al administrador a conducirse con cautela y respeto, evitando los roces con los locatarios e informando de cualquier anomalía a la secretaría a su cargo. De cualquier manera, Aguilar Muñoz aseveró que la investigación de la Contraloría todavía sigue su curso y, una vez que esta concluya, el órgano fiscalizador deberá emitir su dictamen y posibles sanciones.
7: Ese procedimiento lo lleva Contraloría. A la par, un servidor de ustedes, por instrucción del alcalde, pues acudimos ahí al mercado a tomar el pulso de la situación. Si nos parece un poco desmesurado que hubiese demasiados comentarios en contra, entonces nos dimos la vuelta ahí en el mercado. Pude darme cuenta, y así se lo reporté al alcalde, pues que la mayoría de los posibles conflictos que hubiera pues tienen que ver con filias y fobias, es decir, pues con temas personales por ambas partes. Entonces, por parte de nosotros, al funcionario, pues le dijimos que tuviera cuidado nada más con lo que dice. Media provocación también ha sido provocado, y él también ha provocado algunas otras situaciones. Entonces, hay temas personales que se trajeron al ámbito público, eso es lo que puedo decir ahora, pero no es una investigación concluida, todavía Contraloría tiene el tema más relevante, que fue incluso donde hay policías involucrados. Entonces ahí será el Contralor quien determine en caso de haber alguna sanción, pero como les digo, por mi parte y por instrucción del alcalde, pues fuimos a pacificar y parece ser hasta hoy, esta semana ha transcurrido tranquila. Por ayer me hicieron llegar ahí una queja que es recurrente, esta persona pone la queja, luego la quita. Entonces, lo que sí quiero dejar claro es que el municipio pues está atendiendo la situación, hemos atendido ahí a los locatarios, incluso algunos locatarios fueron a quejarse de otros locatarios, no necesariamente del administrador. Entonces, bueno, pues son temas cotidianos ahí en la Secretaría del Ayuntamiento, son temas que se atienden. Por ahí un comerciante de un local, que voy a omitir datos del local y de identificación de la persona, pidió permiso para poner una ventana e hizo una puerta. Entonces ahí también, pues Jesús debió habernos informado. Sé que no lo hizo por algunas situaciones.
6: Ya para concluir con mi reporte, a pesar de la cero tolerancia por parte del municipio, incluso con medidas tajantes contra quienes han protagonizado riñas y desmanes en encuentros deportivos, lamentablemente se siguen presentando incidentes de esta índole. Lo anterior fue reconocido por el coordinador de fomento deportivo, Abraham Gerardo Lira Lerma, quien admitió que incluso se acaba de presentar otro altercado y apenas este jueves habían tenido conocimiento del mismo. Esto ha hecho que ante esta situación se ha venido trabajando en el desarrollo del llamado Protocolo de Atención ante Riñas, un documento que habrá de regir los incidentes que se susciten en los duelos entre jugadores y porras. Y el Herba indicó que el documento está en la Secretaría del Ayuntamiento y en los próximos días será planteado en el seno del Cabildo, mismo que contempla sanciones, incluso económicas, para los involucrados. El funcionario estableció que inicialmente dicho reglamento será aplicado a todos los eventos deportivos que se celebren en los espacios municipales o bien que sean avalados por la autoridad municipal.
8: Sí, el día de ayer nos hicieron llegar un video por la tarde-noche de una liga con la que hemos estado teniendo conflicto. Nosotros estamos trabajando aún en el protocolo de actuación ante riñas. Este protocolo se está ahí con el secretario del ayuntamiento, que nos está haciendo el favor, y una vez aprobado, pues vamos a dar la circular para poder enterar tanto a las ligas deportivas, a los jugadores, pero pues tenemos que seguir el paso correspondiente para poder ejercer, como bien lo menciona usted, de mano dura, tras de esperar.
2: ¿Qué contempla?
8: Contempla sanciones, castigos, amonestaciones económicas que van directamente a los equipos, a los representantes, a los jugadores. Digo, es en colectivo con todos ellos.
2: regirá para quienes participen en cualquier escenario o solamente en los campos y canchas propiedad del municipio?
8: En primera en instancia, solamente municipal.
6: El reporte del director Sergio.
3: Muchas gracias, Armando, por tu reporte. Buenas tardes.
6: Buenas tardes.
3: Son las 2:41. Vamos a nuestro corte comercial. Ya volvemos.
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1: 17 minutos y serán las 3:00 p.m. La temperatura en los 38 grados centígrados. Nos vamos a Ciudad Acuña. Alma Proa, ¿cómo estás? Buenas tardes.
15: Buenas tardes, Héctor Sergio. Buenas tardes a todo nuestro auditorio. Les saludo desde el bello puerto del futuro, donde en estos momentos nos encontramos con una temperatura que se ubica en los 31 grados centígrados. Y bueno, pasando de lleno la información, les voy a conocer que seguridad, tranquilidad y certeza es lo que brinda a las familias el contar con las escrituras de su patrimonio, que a lo largo de los años y a base de sacrificio y trabajo han logrado forjar para su familia. Así lo dio a conocer el alcalde Emilio Alejandro de Hoyos Montemayor. El edil presidió la ceremonia de entrega de 150 escrituras, las cuales benefician a igual número de familias de los sectores como la colonia 5 de Mayo, Santa Marta, Ampliación Nogales, Nueva Laguna, Burócratas Municipales, Evaristo Pérez Arriola, Gámez Sumarán, Fundadores, Nogales, Luis Donaldo Colosio, La Morelos, Teotihuacán Parte Alta, Valle Verde y La Beca Ranza. Durante la ceremonia de entrega se informó que algunos de los beneficiarios tardaron más de 27 años en obtener este documento. Las razones son variables, van desde el aspecto económico hasta los problemas legales al tratarse de predios intestados, por citar algunos ejemplos. El municipio acuñense manifestó que detrás de cada una de las escrituras hay una historia de esfuerzo, de lucha, de empeño y del trabajo que han realizado sus poseedores a lo largo de los años para poder constituir un patrimonio propio, una garantía de seguridad para sus familias, seguridad que hoy tiene el respaldo con un documento oficial como lo es la escritura. la cual da fe pública del patrimonio que posee. El municipio acuñense manifestó que los resultados de este programa son precisamente la suma de esfuerzos entre el municipio y el gobierno del estado, del compromiso también que se tiene por parte de un gobernador como lo es Manolo Jiménez Salinas, que ha apostado por garantizar el derecho que tienen las familias para poseer un pedazo de tierra dentro del territorio coahuilense. Y continuando con el tema precisamente de la legalidad del patrimonio, les informo también que el municipio de Acuña inició un proceso legal en contra de las personas que por años se han dedicado a la venta irregular de predios, a lucrar, más bien dicho, con las necesidades de las familias e incluso a invadir terrenos, factores que han derivado en el hecho de que las familias vivan en la incertidumbre y con temor a perder lo que ellos consideran como su patrimonio. El alcalde Emilio Alejandro de Hoyos Montemayor manifestó que la ilegalidad no solo ha impedido a las familias contar con las escrituras de su patrimonio, sino también ha impedido a las autoridades llevar a cabo la introducción de los servicios básicos. Entre los sectores que se encuentran en este supuesto se destaca La Estrella, Santa Fe, Tierra Bendita, el sector Jabalí Zorra, entre otros más que se ubican al sur poniente de la ciudad, que es precisamente el área con mayor crecimiento en el municipio de Acuña. El alcalde manifestó que tras la presentación de la denuncia, algunos de los demandados se han presentado ante la Dirección de Desarrollo Urbano para tratar de llegar a una conciliación e incluso se han comprometido a apoyar al municipio para llevar a cabo la introducción de los servicios básicos en los sectores antes mencionados. También realizó un llamado a las familias para que antes de realizar la compra de algún predio, verifiquen la situación que guarda cada uno de ellos para evitar así comprar o heredar problemas a futuro. Ya por último les informo que el compromiso que se tiene por parte de las autoridades es el dar continuidad a las gestiones relacionadas con los apoyos que se entregan por parte de la administración, esto con el fin de que los mismos lleguen a quien más lo necesita. Así lo dio a conocer Cristian López, quien es el jefe del despacho del alcalde. Declaró que tanto el personal del DIF como de las distintas dependencias municipales tienen el deber y la obligación de dar continuidad a las gestiones que se reciben a través del programa de brigadas, a las cuales precisamente acuden las personas para hacer sus peticiones. Otra forma de hacerlas llegar es de manera directa a las oficinas o bien entregárselas al alcalde en propia mano. La mayoría de las gestiones que se reciben se relacionan con la donación o entrega de aparatos funcionales como sillas de ruedas, andadores, muletas, además de las donaciones de despensa, medicamento, apoyo para viáticos para pacientes que tienen que trasladarse a otro municipio o estado del país para recibir una atención médica más adecuada. Compañeros, esto es parte de la información generada en el puerto del futuro. Desde la redacción.

0: Proa.
1: Gracias, Alma, que tengas buena tarde.
0: Igualmente, compañero, muy buenas tardes.
1: Buenas tardes, buen provecho, hacemos una pausa, la última, regresamos.
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3: 8 minutos nos separan de las 3 de la tarde, 38 grados es la temperatura, y ya en la línea se encuentra listo para su reporte Gabriel Méndez. Adelante, Gabriel.
4: ¿Qué tal, Orquídea? Sergio, amigos de Radio Zócalo, muy buenas tardes, un gusto saludarles, y bueno, darles a conocer que la oferta laboral coordinada actualmente por el Servicio Nacional del Empleo ha mantenido la regularidad en su bolsa de trabajo que se difunde a través de sus redes sociales y otros anuncios oficiales, predominando actualmente las vacantes del sector comercial, según lo confirmó Leticia Martínez Estrada, quien es coordinadora regional de esta dependencia. En ese sentido, mencionó que como habitualmente sucede, se espera que en los meses venideros de cara al cierre del año, aumenten las ofertas de trabajo temporal en el comercio organizado, principalmente del sector restaurantero y de servicios para las fechas decembrinas. Asimismo, resaltó el trabajo de vinculación que se ha realizado con los ofertadores de empleo para seguir promoviendo las vacantes disponibles, indicando que personas entre los 30 y 50 años de edad son quienes mayormente frecuentan las oficinas de esta dependencia, por lo que reiteró la invitación a todos los que están en busca de una fuente de empleo para conocer cuál es la bolsa laboral.
5: Nosotros seguimos en lo que es publicando nuestras vacantes, tanto aquí en la bolsa de trabajo, que es nuestro lugar permanente, como en las páginas, ¿verdad?, que nosotros tenemos para la difusión. Y pues ahorita seguimos con ellas, ¿verdad? Vamos a entrar en un periodo donde ya empiezan como que, esperemos, ¿verdad?, que ya haya un poquito más, sobre todo el sector comercial. Empezamos por ahí la temporada que son eventuales, que se pudiera venir lo del Buen Fin o cosas así. Entonces hay empresas que ya se están preparando, sobre todo el comercio, en esta área, para poder nosotros cubrir la necesidad que cada empresa pudiera presentar. Pero igual le seguimos convocando a la gente viene, acude directamente a nuestras oficinas, la gente que ya conoce cómo manejamos el sistema, a algunas otras que vienen por primera vez, algunas que dejaron de venir por un tiempo, ¿verdad? Entonces, seguimos trabajando con ellas, con las que se comunican con nosotros por medio de la página, ven alguna vacante, piden información por mensaje, se les da, ¿verdad?, cuál es el protocolo que nosotros tenemos de atención para cada una de ellas, ¿verdad? Pero seguimos en difusión y seguimos trabajando para ellos.
6: De momento que pudiera decirse un poco limitado, sí sigue habiendo ofertas de empleo, ofertas laborales que se comparten o se canalicen aquí con la dependencia.
5: Sí, sigue habiendo, ¿verdad? Nosotros prácticamente, aun cuando puedas decir que ya se acercan los meses en los que empiezan a disminuir, nosotros seguimos teniendo vacantes hasta el último día que nosotros estamos aquí, ¿verdad? Y pareciera que la gente a veces, cuando ya son los últimos días, por ejemplo en diciembre, se ve un poquito más tranquilo, a lo mejor es la afluencia de los cobres, pero claro, las vacantes seguimos, ¿verdad? Seguimos trabajando con ellos, con la empresa.
4: En otra información, en el inicio de la venta nocturna para la regularización del control vehicular promovida por el gobierno del estado, este primer día registró una afluencia de hasta más de 4,500 contribuyentes que acudieron a las oficinas de la Administración Local de Rentas para cumplir con el pago de dicho impuesto en esta campaña alusiva a las fiestas patrias. El administrador local de la dependencia, Héctor Miguel García Figueroa, destacó que el horario extendido de esta campaña hasta las 12 de la medianoche ha permitido que más personas aprovechen dichos incentivos y puedan regularizarse en el cumplimiento de los derechos vehiculares, principalmente durante la jornada nocturna. Asimismo, señaló que a falta de que transcurra el último día de esta promoción, que será mañana sábado, se estima que hasta 12,000 contribuyentes pueden aprovechar los atractivos de hasta el 50% de descuento en este impuesto, por lo que reiteró la invitación a toda la ciudadanía a fin de que puedan obtener este beneficio durante los últimos días de dicha venta nocturna.
7: Fíjate que desde ayer que iniciamos con este programa de venta nocturna de fiestas patrias, pues a partir de las 9 ya teníamos fila y hemos estado manteniendo ese ritmo de afluencia de contribuyentes que están aprovechando este estímulo que el gobierno del estado de Coahuila da a los coahuilenses en el tema de control vehicular, que es un 50% de estímulo fiscal en el total de los adeudos de derechos vehiculares. El día de hoy también amanecimos con largas filas y la gente no solamente aprovecha para ponerse el corriente en el pago de los derechos vehiculares, ya sea de este año o de años anteriores, sino que también aprovechan para dar de alto un vehículo nuevo o hacer un cambio de propietario, que también entra dentro del programa con un 50% de descuento. Y el día de ayer pues cerramos a las 12 de la noche y lo más lo bueno es que pues a las 11 y media todavía había contribuyentes realizando algún trámite.
8: Se tiene, a pesar de que esto da muy pronto, un estimado de, por ejemplo, el día de ayer, ¿cuántas personas aprovecharon en el primer día de esta campaña y cuántas estiman se pueda juntar en estos 3 días?
7: Creo que más de 4.500 contribuyentes vinieron. Habría que ver cuántos de estos realizaron el pago. Hay que recordar que también hemos estado promoviendo de que vengan por su estado de cuenta o lo impriman de paga fácil, y ya con el descuento realizado, pues bueno, tienen hasta el día 30 para poder hacer el pago. Tenemos una contabilidad de cuántos estados de cuenta se emiten, pero tenemos todavía pendientes el número de real de los pagos que se han realizado de cada uno de esos estados de cuenta solicitados.
4: Ya para terminar con el reporte, cumpliendo un año más de apoyar a personas con problemas de adicciones y con ello colaborar al fortalecimiento del tejido social, el Ministerio Cristo Rompe las Cadenas estará celebrando este sábado su 16º aniversario desde su creación en el año 2010, para lo cual ya se tiene confirmado un evento de celebración. El coordinador de admisiones de este recinto, Óscar Arce Mendoza, mencionó que la cita será en punto de las 6:30 p.m. en las instalaciones de la iglesia en la colonia Morelos, en donde se reunirán los demás centros de dicho ministerio y se realizará una convivencia acompañada de alabanzas, música y el mensaje de predicadores. Finalmente, destacó la satisfacción que representa el ayudar a las personas en situación de drogadicción para transformar sus vidas a lo largo de estos 16 años de historia, ello mediante la enseñanza de la palabra de Dios y una atención integral para su rehabilitación, a fin de permitirles su reintegración a la sociedad.
9: Sí, gracias a Dios, llevamos ya 16 años ininterrumpidos, donde se han alcanzado vidas, se han transformado vidas. Trabajamos juntamente con PRONIF, con el DIF, con muchas corporaciones, las cuales hemos visto que las mamás han recuperado a sus hijos, que los jóvenes han recuperado a su familia, que un papá ha recuperado a su esposa, que se han unido vidas, que se han unido familias, que se han rescatado muchas personas, y este sábado es nuestra celebración en punto de las 6:30 p.m. aquí en la iglesia Cristo Rompe las Cadenas. Estamos ubicados en la avenida Reforma 1027, aquí en la colonia Morelos, y en punto de las 6:30 vamos a tener nuestra celebración de 16 años. Van a venir los diferentes ministerios de Cristo Rompe las Cadenas, de Allende, de Nueva Rosita, de Monclova, de Frontera, de Acuña, de Nava, de Musquis, de las diferentes ciudades donde también estamos ubicados. Vamos a tener invitados un predicador de aquí de Texas, y van a haber muchos invitados, y sobre todo la satisfacción de seguir apoyando y de seguir adelante y de manteniéndonos como lo hemos hecho, ayudando a la gente sin importar si hay un costo o no, si hay algún dinero de por medio. Nosotros nos seguimos permaneciendo así.
10: ¿Qué tal la invitación a la comunidad para que pueda formar parte de estos festivales?
9: Así es, pues para toda la gente de Piedras Negras están invitados a nuestra celebración, 16 años de vida aquí en Ministerios Cristo Rompe las Cadenas. Están todos invitados en punto de las 6:30 de la noche, y vamos a tener alabanza, vamos a tener música cristiana, vamos a tener un mensaje de reflexión, vamos a tener algunos snacks, algunas actividades, y sobre todo pues celebrar tantas vidas recuperadas.
4: Es la información en esta tarde, Orquídea. Héctor Sergio,
3: muchas gracias, Gabriel, por tu reporte. Buenas tardes.
4: Igualmente, muy buenas tardes.
11: 3:01 nos vamos. Gracias por su atención. A las 6 nos volveremos a escuchar. Gracias, Orquídea.
3: Muchas gracias por acompañarnos. Está usted ya muy bien informado. Que tenga bonita tarde y muy buen provecho.
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2: Al día esperamos un cielo parcialmente soleado con una máxima temperatura que pudiera llegar hasta los 37 grados centígrados y el viento estará soplando del este sureste entre 5 y 10 kilómetros por hora. Para hoy existe en la tarde un 20% de posibilidad de lluvias, la cual disminuye apenas al 10% por la noche, con el cielo parcialmente nublado y una mínima que descendería a los 26 grados. Para mañana soleado, otra vez caluroso, 38 grados la máxima y la mínima en los 25 grados con el cielo parcialmente nublado. Para el domingo, 38 la máxima y la mínima en los 25 grados.
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Escucha Dinámica 94.5, muchachos, ¿cómo están? Muy buenas tardes, me da mucho gusto saludarlos en este ya 18 de septiembre del 2026. Daladier González en cabina con ustedes, saludándolos con mucho gusto. La temperatura en Piedras Negras en los 32 grados Celsius, 90 grados Fahrenheit. ¿Es neta que está en 32? Yo sentí que estaba más caliente. Vamos a ver si el 35, perdón, me equivoqué por 3, por 3, por 3. Bienvenidos a mi turno, quédense conmigo hasta las 6 de la tarde.

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1: Hoy esperamos un cielo parcialmente soleado con una máxima temperatura que pudiera llegar hasta los 37 grados centígrados y el viento estará soplando del este sureste entre 5 y 10 kilómetros por hora. Para hoy existe en la tarde un 20% de posibilidad de lluvias, la cual disminuye apenas al 10% por la noche, con el cielo parcialmente nublado y una mínima que descendería a los 26 grados. Para mañana soleado, otra vez caluroso, 38 grados la máxima y la mínima en los 25 grados con el cielo parcialmente nublado. Para el domingo, 38 la máxima y la mínima en los 25 grados.
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Escuchas Dinámica 94.5, 36 grados la temperatura. Muchachos, seguimos escuchando música, pero te recuerdo que a las 6 de la tarde viene el noticiero de Radio Zócalo, tercera emisión, con Héctor Sergio Barbosa Ruiz, con Orquídea López Alec. Así que hay que estar bien pendientes de toda la información, porque es la última descarga informativa y hay que saber qué es lo que está pasando en nuestro rancho, en nuestro estado, en nuestro país, en el mundo entero, ¿ok? Yo regreso en punto de las 9 de la noche, si es que ahí arriba Diosito no dispone otra cosa. Nos vemos, nos escuchamos en un ratito más. Thank you, bye.

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1: Son las 6 de la tarde. Este es un momento de reflexión. ¿De qué le sirve al hombre ganar el mundo entero si se pierde a sí mismo?

0: Hola, ¿qué tal? Buenas tardes. Esta es la información. Benéfico para Piedras Negras, ampliación de la carretera 57. Jacobo Rodríguez revisará el tema con la Secretaría de Comunicaciones y Transportes.
1: Destaca el alcalde obras del Centro Integral de la Niñez y Plaza en Lomas de Santiago.
0: El 28 de septiembre inicia construcción de último tramo de Loop 480.
1: La Feria del Norte cerró con derrama económica de 26.5 millones de pesos y 41 mil asistentes.
0: Más de 4.500 aprovechan primer día de venta nocturna en recaudación.
1: Agresión de quincuagenario fue con bate y no con machete. Informan que está al borde de la muerte.
0: Catean punto de venta de droga en Eagle Pass, detienen a dos y aseguran dosis de drogas.
1: Detienen a hermanos en el checkpoint en posesión de armas de fuego y drogas.
0: Turnan al Ministerio Público para Adolescentes, denuncia contra policías municipales.
1: Denuncian a joven de 21 años por violencia contra su novia en la colonia Villarreal.
0: Alista municipio reglamento para sancionar riñas en encuentros deportivos.
1: Conflictos entre locatarios y administrador del Mercado Zaragoza son personales.
0: Servicio Nacional del Empleo prevé vacantes temporales para la parte final del año.
1: Brigada Juventud Nigropetense regresa a la secundaria Oliverio Martínez de Hoyos.
0: Cristo Rompe las Cadenas celebrará este sábado su 16 aniversario. De esto y mucho más en este resumen informativo. Listos, que hoy nosotros así comenzamos.
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0: 6:04, temperatura en la ciudad de Piedras Negras de 37 grados centígrados. La mínima esta noche será de 26 grados y hay un 20% de probabilidades de lluvia que esperamos con ansia. Ojalá y se cumpla. Ayer precisamente teníamos este pronóstico para la noche del jueves. Lamentablemente no se cumplió. Esperemos que esta noche sí se haga. Mañana sábado, una temperatura similar a la de hoy, 37 como máxima, mínima en 26. Domingo 38 como máxima, mínima en 25. Lunes 38 como máxima, mínima en 26. Y el martes 37 grados como máxima, pero el martes hay un 20% de probabilidades de lluvia. Ese es el pronóstico del tiempo.
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0: 6:05, temperatura 37 grados. ¿Cómo están? Buenas tardes. Un gusto recibirles en esta segunda, no, ya tercera edición informativa de Radio Zócalo Noticias. Allá en Acuña, Almaproa, 92.9, en la Super Estelar 107.9. En el podcast, precisamente hoy, el Tejano Power y todo su equipo de colaboradores para que los escuchen ustedes a través de las plataformas digitales, desde donde despacha nuestro querido amigo Edgar González con su camiseta bien puesta de las Chivas. Hoy nos acompaña ya en cabina en la 94.5, que es la estación piloto, Daladier González. Y a mi izquierda, Orquídea López Alec. Orquídea, ¿cómo estás? Buenas tardes.
1: Muy buenas tardes, Héctor Sergio. Buenas tardes. Bienvenidos a esta, la tercera emisión de Radio Zócalo Noticias en este día, viernes 18 de septiembre, que hoy tenemos varias conmemoraciones. Entre ellas está el Día Internacional de la igualdad salarial con la finalidad de resaltar la importancia de equipar la igualdad salarial por un trabajo de igual valor. Y es que en la actualidad persiste la desigualdad de género en materia salarial debido a las circunstancias históricas y estructurales de las sociedades. La remuneración salarial percibida por las mujeres es inferior a la de los hombres, determinando a nivel mundial una brecha salarial de género estipulada en un 23%. De ahí su importancia, la importancia de este día. Y hoy también se conmemora el Día Mundial de la Quiropraxia, con la intención, pues, de divulgar información a la población acerca de esta importante disciplina sanitaria. Hoy también es el Día Mundial de la Ética Médica, una fecha dedicada a honrar los principios éticos que guían la práctica médica. Y en aquí en México se está conmemorando, tenemos un día nacional y es el Día Nacional del Nopal, este cultivo que representa un importante recurso para reducir la erosión del suelo en climas áridos y semiáridos. Provee de alimento y refugio a mamíferos, reptiles, anfibios, aves e insectos. Y bueno, además, este día pues se destaca para reposicionar el cultivo como uno de los alimentos con altas propiedades nutricionales y revalorarlo como un producto de alta calidad.
0: 6:08, temperatura en Piedras Negras, se encuentra en los 37 grados centígrados. Vamos a la información, benéfico para Piedras Negras, la ampliación de la carretera 57. Jacobo Rodríguez señaló que va a revisar el tema con la Secretaría de Comunicación y Transporte.
4: Pudiera ser eso.
5: De un gran impacto para todo el estado y en particular para esta frontera será el proyecto de ampliación de la carretera federal 57 que tiene contemplado el gobierno de México dentro del programa carretero de la presidenta Claudia Sheinbaum. Lo anterior fue expresado por el presidente municipal de Piedras Negras, Carlos Jacobo Rodríguez González, luego de que se confirmara que esta obra es una de las prioritarias para la federación, lo que sin duda es una gran noticia para Coahuila. Señaló que aprovechará su visita de la próxima semana a la Ciudad de México, donde incluso ya tenía agendada una reunión con la Secretaría de Comunicaciones y Transportes, para revisar tanto esa obra como otros proyectos. Entre ellos, añadió Rodríguez González, es el programa de pavimentación que su gobierno realizará en conjunto con dicha dependencia federal y que iniciará en enero, que estará enfocado a bulevares y vialidades primarias. No descartó la posibilidad de que uno de los trenes de pavimentación que vaya a ser usado en Piedras Negras también sea empleado en la ampliación de la carretera 57 e incluso en la carretera Nuevo Laredo.
6: Justo pregunto esa información y vamos también a ver el convenio para que podamos beneficiarnos con el tren de pavimentación, uno de los trenes de pavimentación que trae el gobierno federal, que pudiera ser ese mismo. Estaríamos hablando más o menos en enero, entonces a lo mejor los tiempos dan para que ese tren llega aquí a la ciudad y que podamos pavimentar las avenidas principales, libramientos, sobre todo. Entonces, si Dios quiere, regresando a Ciudad de México, les traemos buenas noticias.
7: Tomando en cuenta la gran cantidad de movimientos comerciales que se dan sobre la carretera 57, el que se concrete en este sexenio el proyecto de ampliación y rehabilitación de esta carretera federal será importante para la vida económica de Coahuila y también de Piedras Negras, ¿no?
6: 100%. La 57 es una arteria fundamental para nuestro país, obviamente también para nuestro estado y nuestro municipio. Entonces, tenemos que estar preparados también para lo que viene, porque se esperan ampliaciones, por ejemplo, por parte de Estados Unidos en el puente. Se espera, si todo sale bien y se acomodan las cosas, sobre todo en Estados Unidos, pues el Puerto Verde. Entonces, pues es bueno que tengamos ya toda esa infraestructura lista para que todo lo que se haga de este lado, pues ya nada más se pueda explotar, ¿no? Aún así, pues nos va a ayudar a mejorar tiempos de traslado de mercancía, y eso pues les beneficia a las empresas transportistas, a las maquiladoras, a la industria. Entonces, claro que es fundamental, y bueno, yo celebro esa visión que tiene la presidenta de remodelar todas las carreteras federales del país, porque también, recordemos, no solamente va a ser esa, sino también van a remodelar la número 2 que va rumbo a Nuevo Laredo, para hacerla de que de 4 carriles o a lo mejor de 1 con acotamiento. Entonces, estamos ansiosos ya porque se ejecuten esas obras.
5: Para Radio Zócalo Noticias, Armando López Capeticho.
1: Son las 6:11, 37 grados la temperatura. Y en más información destaca el alcalde obras en Centro Integral de la Niñez y la plaza en Lomas de Santiago.
5: Un avance importante registran 2 de las principales obras que está ejecutando el gobierno de la nueva historia, mismas que estarán siendo entregadas en los próximos meses para beneficio de importantes sectores de la comunidad. Carlos Jacobo Rodríguez González, presidente municipal de Piedras Negras, destacó que una es el Centro Integral de Atención a la Niñez, contiguo al Centro Integral de Atención al Adulto Mayor, en la colonia San Joaquín. La obra, que terminará a más tardar en enero, es ejecutada con recursos federales, tras gestiones ante el DIF Nacional, y permitirá resguardar a menores asegurados por la Procuraduría de los Niños, Niñas y la Familia. El otro proyecto es la Plaza Pública para la colonia Lomas de Santiago, en un predio de 1 hectárea y que representa una inversión de 5 millones de pesos, que será muy similar a la del fraccionamiento Villa Real.
6: Para nosotros era fundamental gestionar una casa hogar, un orfanato, porque hoy en día la PRONIF del estado de Coahuila lo que hace cuando retira a niños o niñas en alguna situación de riesgo, va y los abandona a su suerte a un orfanato que es operado por una casa hogar de alguna asociación civil. Sobre todo aquí en Piedras Negras son ministerios de la iglesia evangélica quienes entregan literalmente su vida y su tiempo para atender a estos niños. El estado, el PRONIF, no les da de comer, no les da atención psicológica, no les dan ropa, no les dan calzado, no les dan nada. Van y se los avientan ahí a los pastores y que Dios los bendiga. Entonces, honramos, obviamente, esa labor histórica que han hecho los pastores y pastoras aquí en Piedras Negras y la región, pero necesitamos de un espacio así en la ciudad que sea operado por el ayuntamiento, porque pues nunca sabes si esos ministerios van a continuar. Entonces, pues ya es una realidad, ahí está, ese es el render de cómo va a quedar la casa hogar, que se va a llamar Centro de Asistencia de la Niñez, tu nueva historia. Y por otro lado, visitamos la Plaza de Lomas de Santiago, que es una colonia que está allá en las afueras, en la orilla de la ciudad, atrás del ejido Piedras Negras. Es una plaza muy bonita, está quedando, es toda 1 hectárea, si no me equivoco, una inversión de 5 millones de pesos, y van a tener ahí una plaza similar como la que hicimos ahí en la colonia Villarreal, que tiene bastante concurrencia y mucha gente. Y bueno, esperemos que los vecinos la disfruten, pero sobre todo la cuiden.
5: Para Radio Zócalo Noticias, Armando López Capeticho.
0: Anuncian la primera palada de la construcción de la última fase del Loop 480.
8: Un proyecto que por años se estuvo gestionando ante el Departamento de Transportación de Texas finalmente será realidad, pues el próximo 28 de septiembre se ha programado el inicio de los trabajos de la última fase del Loop 480 en su conexión de la carretera 57 con la intersección de la 277 al norte. De acuerdo con la comisionada del precinto 3, Olga Ramos, esta vialidad que inicia desde el puente internacional número 2 permitirá mayor flujo al tráfico no solo particular, sino al transporte comercial. Es una inversión cercana a los 100 millones de dólares y la distancia que faltaba por terminarse es de aproximadamente 3 millas.
9: Bien emocionados porque tenemos como 3 años trabajando la ciudad, el condado, los ingenieros de Texas a través de la organización MPO, Metropolitan Planning Organization, pidiéndole al estado, ¿verdad?, que nos fundaran este proyecto. Y el 28 de septiembre, lunes, a las 11 de la mañana, se va a llevar a cabo la ceremonia, groundbreaking ceremony, para dar inicio a este proyecto. Bien emocionados porque, pues ya después de muchos años que la comunidad ha estado pidiendo este proyecto, ya se va a llevar a cabo.
10: ¿Es una instancia que falta por concluir? ¿Qué tanto es?
9: Más o menos son como 3 millas. Okay. Lo que falta de construir, van a ser 4 carriles, uh-huh. 2 de ida y 2 de regreso, y en medio va a haber lo que es zacate. Okay. No va a haber una calle o carretera en medio, son 2 de ida y 2 de regreso, 4 carriles.
10: ¿Qué inversión representa este proyecto?
9: La inversión, más o menos total, estamos hablando de... Aquí tenemos un estimate de 93 millones.
8: Para Radio Zócalo Noticias, Eleazar Ibarra.
0: Hacemos una pausa y nosotros volvemos.
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1: Son las 6:19, 37 grados la temperatura, y tenemos más informaciones, que la Feria del Norte cerró con una derrama de 26.5 millones de pesos y asistencia de 41 mil ciudadanos.
20: La Feria del Norte cerró su edición 2026 con una derrama económica de 26.5 millones de pesos, una asistencia de 41 mil personas y una ocupación hotelera del 94%. Así lo informó Linda Cobos, directora de Fomento Económico y Turismo. Recordó que el evento se realizó del 4 al 13 de septiembre y tuvo un resultado positivo para la ciudad, aunque reconoció que también quedaron algunas áreas de oportunidad para la feria del próximo año. Entre los detalles a considerar está el domo colocado este año para los espectáculos, ya que hubo asistentes a quienes no les agradó porque se limita la visibilidad del escenario desde el exterior, a diferencia del año pasado, cuando el acceso tenía costo y el escenario podía apreciarse incluso desde varias cuadras. También fue el estacionamiento principalmente por el costo de 100 pesos, por lo que llevó a algunas personas a buscar espacios más alejados del área. Por último, agregó que durante los días 12 y 13 de septiembre se realizó por primera vez en Piedras Negras el Truck Legend Fest, que reunió a transportistas de Allende Nuevo León, Tamaulipas y otros municipios de Coahuila, con una derrama económica de 1.4 millones de pesos.
21: La Feria del Norte, que se llevó a cabo del 4 al 13 de septiembre, lo cual tuvo una derrama económica de 26.5 millones de pesos con una asistencia de 41 mil personas y una ocupación hotelera del 94%. Fue un éxito, claro, que como en todas hay áreas de oportunidad, que estuvimos ahí platicando con los empresarios. Como sabemos, la Feria del Norte este año se concesionó, entonces ellos están también dispuestos, si los consideramos para el próximo año, ellos están dispuestos de volver apoyar al municipio en ese tema de la Feria del Norte.
3: ¿Qué áreas de oportunidad se vieron para la Feria del Norte que pudieran mejorar para el próximo año?
21: Sí, mira, una de ellas es como que a la gente no les gustó mucho el don. O sea, el año pasado teníamos abierto al público, tú pagabas tu entrada a la feria y pues aunque lo veas a 5 o 10 cuadras, podías ver al artista, ¿no? Entonces, eso es una de las áreas de oportunidad que platicamos ahí con los empresarios. Más sin embargo, se respeta que se haya colocado. También, pues la entrada este año fue la entrada gratis y el año pasado, pues sí tenía un costo al entrar a la Feria del Norte. La otra es el estacionamiento. Ahí tenían unos detalles con los costos del estacionamiento.
20: Para Radio Zócalo Noticias, Dianely Valdés.
0: 6 de la tarde ya. Con 22 minutos, 6:22, temperatura en Piedras Negras se encuentra en los 37 grados. Más de 4,500 contribuyentes aprovecharon la venta nocturna del control vehicular el primer día.
4: El inicio de la venta nocturna para la regularización del control vehicular, promovida por el gobierno del estado, registró una afluencia de hasta más de 4,500 contribuyentes que acudieron a las oficinas de la Administración Local de Rentas para cumplir con el pago de dicho impuesto en esta campaña alusiva a las fiestas patrias. El administrador local de la dependencia, Héctor Miguel García Figueroa, destacó que el horario extendido de esta campaña hasta las 12 de la medianoche ha permitido que más personas aprovechen estos incentivos y puedan regularizarse en el cumplimiento de los derechos vehiculares, principalmente durante la jornada nocturna. Mencionó que a falta de que transcurra el último día de esta promoción, se estima que hasta 12,000 contribuyentes.

0: largas filas, y la gente no solamente aprovecha para ponerse al corriente en el pago de los derechos vehiculares, ya sea de este año o de años anteriores, sino que también aprovechan para dar de alto un vehículo nuevo o hacer un cambio de propietario, que también entra dentro del programa con un 50% de descuento. Y el día de ayer pues cerramos a las 12 de la noche, y lo más lo bueno es que pues a las 11 y media todavía había contribuyentes realizando algún trámite.
1: Se tiene, a pesar de que es todavía muy pronto, un estimado de, por ejemplo, el día de ayer, ¿cuántas personas aprovecharon en el primer día de esta campaña y cuántas estiman se pueda juntar en estos 3 días?
0: Creo que más de 4.500 contribuyentes vinieron. Habría que ver cuántos de esos realizaron el pago. Hay que recordar que también hemos estado promoviendo de que vengan por su estado de cuenta o lo impriman de paga fácil, y ya con el descuento realizado, pues bueno, tienen hasta el día 30 para poder hacer pago. Tenemos una contabilidad de cuántos estados de cuenta se emiten, pero tenemos todavía pendientes el número de real de los pagos que se han realizado de cada uno de esos estados de cuenta solicitados.
2: Para Radio Zócalo Noticias, Gabriel Méndez Martínez.
3: Son las 6:25, 37 grados la temperatura, y tenemos información policíaca, y es que está grave sujeto lesionado con bate de béisbol en la colonia Doña Irma.
4: William M. fue detenido por elementos de la policía por el motivo de violencia contra miembros de seguridad y es señalado dentro de una carpeta de investigación por lesiones gravísimas que pone en peligro de muerte en perjuicio de Feliciano Tenorio Ávila, de 52 años, por hechos ocurridos la noche del 15 de septiembre y que se encuentra delicado de salud. El coordinador de Ministerios Públicos, Rogelio Gómez Rodríguez, dio a conocer que se integra una carpeta de investigación por violencia contra miembros.
5: El día de ayer se puso a disposición una persona del sexo masculino. Esta persona detenida por agentes de investigación criminal por el delito de violencia contra miembros de seguridad a instituciones, y pues bueno, esto derivado de una investigación que realizaban los agentes de investigación criminal, y que esta persona al momento de pretender por parte de los agentes realizar una entrevista, se torna en este caso a la violencia contra ellos, y es por eso que es detenido en flagrante, puesto a disposición del Ministerio Público, quien continúa en este caso de recabando datos de prueba, ni dentro del término constitucional de las 48 horas resolver la situación jurídica.
4: Para Zócalo Noticias, Armando Valdés Martínez.
6: 6:26, catean otra vez otra casa, detienen a dos personas y también aseguran una buena dosis de narcóticos en Eagle Pass.
7: Un domicilio de la carretera del Indio, ubicado dentro de los límites de la ciudad, fue escenario de un cateo realizado por agentes especiales del Departamento de Seguridad Pública de Texas y de la oficina del sheriff del condado de Maverick, y el resultado es la detención de dos personas y el aseguramiento de dosis de drogas. El capitán Efraín Valdés informó que este caso se deriva de una investigación previa basada en denuncias por la venta de narcóticos y por el constante movimiento de vehículos a cualquier hora del día.
8: Los agentes especiales del DPS efectuaron junto con los investigadores del American Sheriff's Office una orden de cateo. Esto pasó en el bloque número 1600, el Indio Highway, en la ciudad, donde al efectuar esa orden de cateo encontraron que se estaba en el local, metanfetamina y heroína. Después de la investigación, ¿verdad?, se arrestaron a Jonathan Henry Flood, 36 años de edad, y a Renee Isabel Suque Blanchard, 18 años de edad. Estas personas tienen cargos de manufacturar y sustancias controladas y posesión de sustancias controladas.
1: Que tenían los sobrecitos listos para
8: la venta. Sí, es lo que estaba pasando, era tipo tiendita.
1: Okay. ¿Esto es resultado de una investigación previa?
8: Sí, es una investigación que estaban trabajando los agentes de DPS junto con la Sheriff's Office.
9: Es grave este delito, ¿verdad?
8: Sí, están pendientes, van a estar pendientes a ser magistrados, ahí están detenidos y te mandan ese día en corto.
7: Para Radio Zócalo Noticias, Eleazar Ibarra.
3: Son las 6:28, 37 grados se mantiene la temperatura. Y en más información, un par de hermanos son detenidos en el checkpoint tras ser descubiertos con armas de fuego y drogas.

0: Dos ciudadanos residentes de esta frontera fueron detenidos por agente de la patrulla fronteriza cuando los descubrieron en poder de armas de fuego, así como de dosis de cocaína y marihuana. Este arresto se llevó a cabo en las instalaciones del punto de inspección federal de la carretera 57 durante la noche del jueves, informó el capitán Efraín Valdés.
1: Detenidos a dos personas, ¿verdad? Se trata de Juan Ramírez, de 34 años de edad, y René Fidencio Ramírez, de 27 años de edad. Estas personas traen en su posesión marihuana y cocaína, uso personal, ¿verdad? Y dos armas de fuego. Las dos personas fueron detenidas y transportadas aquí a la oficina con cargos de posesión de armas de fuego por un convicted felon. Y posición de marihuana y posición de sustancias controladas.
2: ¿Salían de la frontera de aquí?
1: Iban rumbo para San Antonio, sí.
2: ¿Las armas de fuego, qué harán con ellas? ¿La van a verificar?
1: Pues las van a verificar y usarlas como evidencia de verdad que estas personas pues, tenían antecedentes, ¿verdad? Y no deben deportar.
0: Para Radio Zócalo Noticias, Eleazar Ibarra.
3: Son las 6:30. Vamos a una pausa comercial. Ya volvemos.
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2: 28 y las 7, la temperatura 37 grados. El caso de policías golpeadores fue turnado ante el Ministerio Público Especializado.
3: El caso de los oficiales de policía municipal denunciados ante la unidad de tramitación masiva de casos por la agresión que sufrieron dos menores de edad que fueron golpeados dentro de su arresto tras una riña registrada la madrugada del lunes en las instalaciones de la feria fue consignado ante el Ministerio Público Especializado contra funcionarios. El coordinador de Ministerios Públicos, Rogelio Gómez Rodríguez, dio a conocer que será esa dependencia quien integre la carpeta de investigación.
4: Bueno, el área de atención temprana recibió una denuncia en el cual se hace ahí señalamiento sobre una corporación en el cual el agente del Ministerio Público, al analizar esta advertencia, pues lo que hace o lo conducente es canalizarla al área de responsabilidades en esta de la Fiscalía, pues para efecto de darle seguimiento a la carpeta de investigación.
5: ¿Son delitos de tortura? ¿Les digo otro tipo de
4: delitos? No, son delitos en este caso en donde se señala, como le digo, hace señalamiento contra, en este caso, algún funcionario servidor público, en el cual pues existe un área especializada, una fiscalía especializada, que le da seguimiento a este tipo de señalamientos y sobre todo hechos constitutivos de delito, no necesariamente que sean delitos de tortura, se puede ser por delitos de lesiones o algún abuso de autoridad, o sea, pero son precisamente porque son señalados servidores o funcionarios públicos.
6: ¿Serán delitos agravantes por tratarse de las víctimas menores de edad?
4: Bueno, ya el área que es la especializada, o sea, una vez que hace la investigación sobre recabar los datos de prueba, en su momento pues ya va a hacer la configuración preliminar y en su caso que existieran las agravantes, las calificativas o no.
3: Para Radio Zócalo Noticias, Armando Valdés Martínez.
7: Son las 6:34, 37 grados la temperatura. Y en más información, denuncian a joven por violencia familiar contra su novia.
3: El Centro de Justicia y Empoderamiento de la Mujer recibió denuncia de violencia familiar en contra de un joven de nombre Mariano N., de 21 años, quien agredió a su novia en un motel y posteriormente en un paraje de la colonia Villarreal. El coordinador de Ministerios Públicos, Rogelio Gómez Rodríguez, indicó que será la dependencia que lleva a cabo las declaraciones correspondientes.
4: Sí, bueno, se cuenta por parte del Centro de Justicia y Empoderamiento de la Mujer, integrando una carpeta de investigación derivado de una denuncia que recibe, en el cual pues se refieren hechos constitutivos del delito de lo que es la violencia familiar en su modalidad tanto física como psicológica. Y pues bueno, no obstante estos hechos que son denunciados, el Ministerio Público en su momento que continúa recabando datos de prueba para esclarecimiento de hechos, pues hará la en este caso la configuración preliminar del delito y acudir ante un juez de control para solicitar lo conducente.
3: Para Radio Zócalo Noticias, Armando Valdés Martínez.
2: 25 y serán ya las 7. Alista el municipio reglamento para sancionar las riñas que se generan en los diferentes encuentros deportivos como el fútbol soccer.
8: A pesar de la cero tolerancia por parte del municipio, incluso con medidas tajantes contra quienes han protagonizado riñas y desmanes en encuentros deportivos, lamentablemente se siguen presentando incidentes de esta índole. Lo anterior fue confirmado por el coordinador de fomento deportivo, Abraham Gerardo Lira Lerma, quien admitió que incluso se acaba de presentar otro altercado y apenas este jueves habían tenido conocimiento del mismo. Estableció que ante esta situación se ha venido trabajando en el desarrollo del llamado Protocolo de Atención ante Riñas, un documento que habrá de regir los incidentes que se susciten en los duelos entre jugadores y porras. Lira Lerma indicó que el documento está en la Secretaría del Ayuntamiento y en los próximos días será planteado en el seno del Cabildo, mismo que contempla sanciones, incluso económicas, para los involucrados. El funcionario estableció que, inicialmente, dicho reglamento será aplicado a todos los eventos deportivos que se celebren en los espacios municipales o bien que sean avalados por la autoridad municipal.
9: El día de ayer nos hicieron llegar un video por la tarde-noche de una liga con la que hemos estado teniendo conflicto. Nosotros estamos trabajando aún en el protocolo de actuación ante riñas. Este protocolo se está ahí con el secretario del ayuntamiento, que nos está haciendo el favor. Y una vez aprobado, pues vamos a dar la circular para poder enterar tanto a las ligas deportivas, a los jugadores, pero pues tenemos que seguir el paso correspondiente para poder ejercer, como bien lo menciona usted, de mano dura. Tras de esperar.
10: ¿Qué contempla?
9: Contempla sanciones, castigos, amonestaciones económicas que van a, pues van directamente a los equipos, a los representantes, a los jugadores. Digo, es en colectivo con todos ellos.
10: ¿Regirá para quienes participen en cualquier escenario o solamente en los campos y canchas propiedad del municipio?
9: En primera instancia, solamente municipal.
8: Para Radio Zócalo Noticias, Armando López Capeticho.
7: Son las 6:37, 37 grados la temperatura. Y en más información, conflictos entre locatarios y el administrador del mercado Zaragoza son personales.
8: La Contraloría Municipal sigue desahogando las indagatorias en torno a la queja formal que locatarios del mercado Zaragoza presentaron contra el administrador del inmueble, por lo que será dicha dependencia la que informará al respecto. Sin embargo, y con el fin de buscar mediar entre ambas partes, desde la primera vez que se tuvo conocimiento de dicha situación, el secretario del ayuntamiento ha venido sosteniendo reuniones con los diversos involucrados. Daniel Omar Aguilar Muñoz aseveró que el resultado de dichos encuentros refleja que no se trata de un conflicto grave, sino de problemas menores, producto de roces y hasta cuestiones personales los que se han suscitado. No obstante, reiteró que el municipio ha girado instrucciones a la administradora a conducirse con cautela y respeto, evitando roces con los locatarios e informando de cualquier anomalía a la secretaría a su cargo. De cualquier manera, Aguilar Muñoz aseveró que la investigación de la Contraloría todavía sigue su curso y, una vez que esta concluya, el órgano fiscalizador deberá emitir su dictamen y posibles sanciones.
11: Ese procedimiento lo lleva Contraloría. A la par, un servidor de ustedes, por instrucción del alcalde, pues acudimos ahí al mercado a tomar el pulso de la situación. Si nos parece un poco desmesurado que hubiese demasiados comentarios en contra, entonces nos dimos la vuelta ahí en el mercado. Pude darme cuenta, y así se lo reporté al alcalde, pues que la mayoría de los posibles conflictos que hubiera pues tienen que ver con filias y fobias, es decir, pues con temas personales por ambas partes. Entonces, por parte de nosotros, al funcionario, pues le dijimos que tuviera cuidado nada más con lo que dice. Media provocación también ha sido provocado, y él también ha provocado algunas otras situaciones. Entonces, hay temas personales que se trajeron al ámbito público, eso es lo que puedo decir ahora, pero no es una investigación concluida, todavía Contraloría tiene el tema más relevante, que fue incluso donde hay policías involucrados. Entonces ahí será el Contralor quien determine en caso de haber alguna sanción, pero como les digo, por mi parte y por instrucción del alcalde, pues fuimos a pacificar, y parece ser hasta hoy, esta semana ha transcurrido tranquila. Por ayer me hicieron llegar ahí una queja que es recurrente, esta persona pone la queja, luego la quita. Entonces, lo que sí quiero dejar claro es que el municipio pues está atendiendo la situación, hemos atendido ahí a los locatarios, incluso algunos locatarios fueron a quejarse de otros locatarios, no necesariamente del administrador. Entonces, bueno, pues son temas cotidianos ahí en la Secretaría del Ayuntamiento, son temas que se atienden. Por ahí un comerciante de un local que voy a emitir datos del local, identificación de la persona, pidió permiso para poner una ventana e hizo una puerta. Entonces ahí también, pues Jesús debió habernos informado. Sé que no lo hizo por algunas situaciones.
8: Para Radio Zócalo Noticias, Armando López Capeticho.
2: Prevé el Servicio Nacional del Empleo una apertura de vacantes temporales para los últimos meses, así lo dijo Leticia Martínez.
12: La oferta laboral coordinada por el Servicio Nacional del Empleo ha mantenido la regularidad en su bolsa de trabajo, que se difunde a través de sus redes sociales y otros anuncios oficiales, predominando actualmente las vacantes del sector comercial, así lo confirmó Leticia Martínez Estrada, coordinadora regional de la dependencia. En ese sentido, mencionó que, como habitualmente sucede, se espera que en los meses venideros, de cara al cierre de año, aumenten las ofertas de trabajo temporal en el comercio organizado, principalmente del sector restaurantero y de servicios para las fechas decembrinas. Asimismo, resaltó el trabajo de vinculación que se ha realizado con los ofertadores de empleo para seguir promoviendo las vacantes disponibles, indicando que personas entre los 30 y 50 años de edad son quienes mayormente frecuentan las oficinas, por lo que reiteró la invitación a todos los que están buscando una fuente de empleo para conocer la bolsa laboral que promueve la dependencia.
13: Nosotros seguimos en lo que es publicando nuestras vacantes, tanto aquí en la bolsa de trabajo, que es nuestro lugar permanente, como en las páginas, ¿verdad?, que nosotros tenemos para la difusión. Y pues ahorita seguimos con ellas, ¿verdad? Vamos a entrar en un periodo donde ya empiezan como que, esperemos, ¿verdad?, que ya haya un poquito más, sobre todo el sector comercial. Empezamos por ahí la temporada que son eventuales, que se pudiera venir lo del Buen Fin o cosas así. Entonces hay empresas que ya se están preparando, sobre todo el comercio, en esta área, para poder nosotros cubrir la necesidad que cada empresa pudiera presentar. Pero igual le seguimos convocando a la gente viene, acude directamente a nuestras oficinas, la gente que ya conoce cómo manejamos el sistema, a algunas otras que vienen por primera vez, algunas que dejaron de venir por un tiempo, ¿verdad? Entonces, seguimos trabajando con ellas, con las que se comunican con nosotros por medio de la página, ven alguna vacante, piden información por mensaje, se les da, ¿verdad?, cuál es el protocolo que nosotros tenemos de atención para cada una de ellas, ¿verdad? Pero seguimos en difusión y seguimos trabajando para ellos.
14: De momento que pudiera decirse un poco limitado, sí sigue habiendo ofertas de empleo, ofertas laborales que se comparten o se canalizan aquí con la dependencia.
13: Sí, sí, sí, sigue habiendo, ¿verdad? Nosotros prácticamente, aun cuando puedas decir que ya se acercan los meses en los que empiezan a disminuir, nosotros seguimos teniendo vacantes hasta el último día que nosotros estamos aquí, ¿verdad? Y pareciera que la gente, a veces cuando ya son los últimos días, por ejemplo en diciembre, se ve un poquito más tranquilo, a lo mejor es la afluencia de los buscadores, pero las vacantes seguimos, ¿verdad? Seguimos trabajando con ellos, con la empresa.
12: Para Radio Zócalo Noticias, Gabriel Méndez Martínez.
2: Vamos a hacer una pausa comercial, es la última, regresamos.
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7: Son las 6:46, 37 grados la temperatura y tenemos más información. Y es que regresa la brigada Juventud Negropetense a la secundaria del estado Oliverio Martínez.
8: Con el regreso a clases también se retomaron las jornadas de brigada Juventud Negropetense, que cada viernes se llevan a cabo en planteles educativos para que el alcalde Jacobo Rodríguez y todas las dependencias tengan un acercamiento directo con los estudiantes y hablar sobre problemáticas que enfrentan los jóvenes. Durante la visita a la secundaria del estado Oliverio Martínez de Hoyos, el alcalde Jacobo Rodríguez convivió con los alumnos y destacó que atender a la juventud es una forma de trabajar en los problemas que pueden afectar el futuro de Piedras Negras. En su discurso, reconoció que las principales problemáticas sociales que se busca reducir son la violencia familiar, las adicciones, la ansiedad, la depresión y el suicidio, por lo que llamó a los jóvenes a involucrarse y ser parte de los cambios dentro de su comunidad. También destacó la influencia que actualmente tienen las redes sociales, al solicitarles que no permitan que los likes, las tendencias o la opinión de otras personas definan su valor o sus decisiones. Finalmente, aseguró que la ciudad necesita jóvenes capaces de cuestionar, formar sus propios criterios, asumir responsabilidades, que no se rindan, descubran sus talentos y comenzar a formar su carácter.
9: La juventud es fuerza, es creatividad, entusiasmo y la oportunidad de mirar los problemas desde una perspectiva diferente. Pero esa fuerza necesita dirección, la creatividad necesita propósito y los sueños necesitan disciplina. Disciplina. La juventud no es para divertirse, es para prepararse para el futuro. Por eso quiero decirles que hoy más que nunca aprendan a construir su vida desde ideas, principios y convicciones que los motiven no solamente a alcanzar sus propias metas, sino también a transformar la realidad de otras personas. No vivan buscando la aprobación de los demás. No permitan que una pantalla determine cuánto valen. No se conformen con repetir lo que otros piensan. Atrévanse a preguntar, a aprender, a formar sus propios criterios. No se rindan. Si se caen, se levantan. Si se equivocan, aprenden. Si alguien les dice que no pueden, permitan que su esfuerzo, disciplina y resultados respondan por ustedes.
8: Para Radio Zócalo Noticias, Dianely Valdés.
10: El Ministerio Cristo Rompe las Cadenas llega a 16 años de su creación.
11: Dos ciudadanos residentes de esta frontera fueron detenidos por agente de la patrulla fronteriza cuando lo descubrieron en
12: poder. Cumpliendo un año más de apoyar a personas con problemas de adicciones y con ello colaborar al fortalecimiento del tejido social, el Ministerio Cristo Rompe las Cadenas estará celebrando este sábado su 16º aniversario desde su creación en el año 2010, para lo cual ya se tiene confirmado un evento de celebración. El coordinador de admisiones de este recinto, Óscar Arce Mendoza, mencionó que la cita será en punto de las 6:30 de la tarde en las instalaciones de la iglesia en la colonia Morelos, en donde se reunirán los demás centros de este ministerio y se realizará una convivencia acompañada de alabanzas, música y el mensaje de predicadores, además de otras actividades. Finalmente, destacó la satisfacción que representa el ayudar a las personas en situación de drogadicción para transformar sus vidas a lo largo de estos 16 años de historia mediante la enseñanza de la palabra de Dios y una atención integral para su rehabilitación, a fin de permitirles su reintegración a la sociedad.
13: Sí, gracias a Dios, llevamos ya 16 años ininterrumpidos, donde se han alcanzado vidas, se han transformado vidas. Trabajamos juntamente con PRONIF, con el DIF, con muchas corporaciones, las cuales hemos visto que las mamás han recuperado a sus hijos, que los jóvenes han recuperado a su familia, que un papá ha recuperado a su esposa, que se han unido vidas, que se han unido familias, que se han rescatado muchas personas, y este sábado es nuestra celebración en punto de las 6:30 de la tarde aquí en la iglesia Cristo Rompe las Cadenas. Estamos ubicados en la avenida Reforma 1027 aquí en la colonia Morelos, y en punto de las 6:30 vamos a tener nuestra celebración de 16 años. Van a venir los diferentes ministerios de Cristo Rompe las Cadenas, de Allende, de Nueva Rosita, de Monclova, de Frontera, de Acuña, de Nava, de Musquis, de las diferentes ciudades donde también estamos ubicados. Vamos a tener invitados, un predicador de aquí de Texas, y van a haber muchos invitados, y sobre todo la satisfacción de seguir apoyando y de seguir adelante y de manteniéndonos como lo hemos hecho, ayudando a la gente sin importar si hay un costo o no, si hay algún dinero de por medio. Nosotros nos seguimos permaneciendo así.
14: ¿Qué tal la invitación a la comunidad para que pueda formar parte de estos festejos?
13: Así es, pues para toda la gente de Piedras Negras están invitados a nuestra celebración, 16 años de vida aquí en Ministerios Cristo Rompe las Cadenas. Están todos invitados en punto de las 6:30 de la noche. Vamos a tener alabanza, vamos a tener música cristiana, vamos a tener un mensaje de reflexión, vamos a tener algunos snacks, algunas actividades y sobre todo pues celebrar tantas vidas recuperadas.
12: Para Radio Zócalo Noticias, Gabriel Méndez Martínez.
7: 8 minutos nos separan de las 7:00 p.m, 37 grados se mantiene la temperatura. Y en más información, el alcalde Jacobo Rodríguez revisará con la Secretaría de Comunicaciones y Transporte proyectos de ampliación de las carreteras 57 y 2.
15: De un gran impacto para todo el estado y en particular para esta frontera, será el proyecto de ampliación de la carretera federal 57 que tiene contemplado el gobierno de México dentro del programa carretero de la presidenta Claudia Sheinbaum. Lo anterior fue expresado por el presidente municipal de Piedras Negras, Carlos Jacobo Rodríguez González, luego de que se confirmara que esta obra es una de las prioritarias para la federación, lo que sin duda es una gran noticia para Coahuila. Señaló que aprovechará su visita de la próxima semana a la Ciudad de México, donde incluso ya tenía agendada una reunión con la Secretaría de Comunicaciones y Transportes, para revisar tanto esa obra como otros proyectos. Entre ellos, añadió Rodríguez González, está el programa de pavimentación que su gobierno realizará en conjunto con dicha dependencia federal y que iniciará en enero, que estará enfocado a bulevares y vialidades primarias. No descartó la posibilidad de que uno de los trenes de pavimentación que vaya a ser usado en Piedras Negras también sea empleado en la ampliación de la carretera 57 e incluso en la carretera Nuevo Laredo.
16: Me gustó, preguntas, información, y vamos también a ver el convenio para que podamos beneficiarnos con el tren de pavimentación, uno de los trenes de pavimentación que trae el gobierno federal, que pudiera ser ese mismo. Estaríamos hablando más o menos en enero, entonces a lo mejor los tiempos dan para que ese tren llegue aquí a la ciudad y que podamos pavimentar las avenidas principales, libramientos, sobre todo. Entonces, si Dios quiere, regresando a Ciudad de México, les daremos buenas noticias.
17: Tomando en cuenta la gran cantidad de movimientos comerciales que se dan sobre la carretera 57, el que se concrete en este sexenio el proyecto de ampliación y rehabilitación de esta carretera federal será importante para la vida económica de Coahuila y también de Piedras Negras, ¿no?
16: Oh, 100%. La 57 es una arteria fundamental para nuestro país, obviamente también para nuestro estado y nuestro municipio. Entonces tenemos que estar preparados también para lo que viene, porque se esperan ampliaciones, por ejemplo, por parte de Estados Unidos en el puente. Se espera, si todo sale bien y se acomodan las cosas, sobre todo en Estados Unidos, pues el Puerto Verde. Entonces, pues es bueno que tengamos ya toda esa infraestructura lista para que todo lo que se haga de este lado, pues ya nada más se pueda explotar, ¿no? Aún así, pues nos va a ayudar a mejorar tiempos de traslado de mercancía, y eso pues les beneficia a las empresas transportistas, a las maquiladoras, a la industria. Entonces, claro que es fundamental, y bueno, yo celebro esa visión que tiene la presidenta de remodelar todas las carreteras federales del país, porque también, recordemos, no solamente va a ser esa, sino también van a remodelar la número 2 que va rumbo a Nuevo Laredo, para hacerla de 4 carriles o a lo mejor de 1 con acotamiento. Entonces, estamos ansiosos ya porque se ejecuten esas obras.
15: Para Radio Zócalo Noticias, Armando López Capeticho.
10: 5 minutos y serán ya las 7. Nos vamos. Gracias por su atención. Nos preparamos ahora para Telezócalo Nocturno. Gracias, Orquídea.
7: Muchas gracias por acompañarnos. Está usted ya muy bien informado. Que tenga un bonito fin de semana.
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